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1: Vámonos corriendo al tiempo de espera de las garitas. Son ya las 5 de la tarde con un minuto. Vemos de lado lo que es la garita mariposa traicionera. Un tiempo mínimo para ingresar de 90 minutos. Denis de Concilio nos marca 75 minutos lo que es la fila general. Vemos 10 minutos en el cruce peatonal, perdón. Y el cruce Sentry tiene una altura aún hasta la Buenos Aires. Me voy a ir con más música en la mejor 96.7. Aquí no va.
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7 minutos. Oigan, estaba hablando yo del Feng Shui. ¿Y qué dice? Pues de tener ahí la tele hoy frente a la cama. Resulta que mira, de entrada que sepas tú que el Feng Shui sirve para que cada objeto tú lo acomodes dentro de tu casa o tu negocio, tú lo que tú quieras, y que aporte cierto tipo de energía pues al entorno, ¿no? Que la energía avanza y no sé, fluya y todo lo que tú quieras. Y resulta que justamente dentro del Feng Shui, la televisión es considerada pues una fuente de energía, pero es energía yang. ¿Qué quiere decir esto? Que está asociada con el movimiento, con la actividad, con la estimulación, información constante, etcétera, etcétera. Y el problema radica en que el dormitorio pues necesita precisamente lo contrario, es decir, una energía yin. ¡Ay! El yin y el yang, pues. Y esta energía yin, pues está relacionada con la calma, con la quietud, con el reposo. Y por ello, tener una pantalla pues de televisión, por ejemplo, en esta zona puede llegar a generar un contraste que puede llegar a dificultar tu estado de relajación. ¡Oh! Incluso se dice, se cree, que cuando tu tele aún apagada sigue asociándose pues con el entretenimiento, con el ruido, con la estimulación, etcétera, etcétera, etcétera, pues lo que dificulta ahí tu descanso, ¿verdad? ¡Oh! ¿Sabías tú esto? No, bueno, pues mira, ¿qué puedes hacer si tú ya tienes la televisión ahí instalada, empotrada, dices tú? Pues dice el Feng Shui que lo que te puede ayudar es cubrir la pantalla al no utilizarla. O sea, lo que te dice tu mamá que hagas cuando llueve, que ponle una toalla arriba. Pues mira, te puede ayudar también en la noche a dormir. Y no más. ¿Crees tú en esto? Yo te voy a ser sincera. Nunca he investigado tanto el Feng Shui como para comprobártelo. Pero sí tiene un poco de sentido. No quiere decir que la tele apagada afecte tu sueño como tal, creo yo, pero sí había escuchado por ahí que en los dormitorios no debería de haber televisiones. Dime loca, capaz y sí, pero no lo sé. Vámonos entonces con más música, te quedas en la mejor 96.7, aquí nomás.

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ya con 24 minutos. Oye, vámonos a la frase del día. Ya te la sabes, yo te doy tu dosis de motivación. Tu frase del día, tu frase de... tu dosis de... pues de motivación, de reflexión. A lo mejor un consejo, algo que necesitas escuchar. No lo sé. Tú no sabes, yo tampoco, si en este momento lo siguiente que yo te pueda decir te pueda cambiar la vida. ¡Qué claro! No lo subestimemos. La frase del día puede llegar a ser muy poderosa. ¡Claro que sí! ¡Hombre, sí! Le dedico demasiado tiempo yo a la frase del día. Única y exclusivamente para ti. Entonces, pon mucha atención. Dice más o menos así. Cuando ya no podemos cambiar una situación, solo tenemos un desafío: cambiarnos a nosotros mismos. ¡Órale! Te la voy a repetir. Cuando ya no podemos cambiar una situación, solo tenemos un desafío: cambiarnos a nosotros mismos. ¿Qué quiere decir esto? Bueno, esto quiere decir que a veces no podemos cambiar una situación, pero nos podemos cambiar a nosotros mismos. No, no tengo una explicación exactamente, la verdad. Oye, aparte esta frase es de Viktor Frankl, ¿eh? No crees que me la acabo de inventar yo. No. Es de Viktor Frankl. No, pues es que, oye, hay que ser honestos, hay que ser sinceros. Yo creo que cuando ya la situación no cambia, es muy fácil, es muy sencilla, y es porque nosotros no, cosas diferentes no estamos haciendo. ¿Qué hay que hacer para obtener resultados distintos? Pues cosas distintas. Hay que cambiarnos, hay que mejorarnos, remasterizarnos para obtener resultados diferentes. Entonces, si a lo mejor tu situación no está cambiando, oye, pues cámbiale tantito ahí al chip que tú traes, pues para obtener resultados distintos, ¿sí o no? Claro, porque si la vida te está poniendo en la misma, y en la misma, y en la misma situación, es porque no has aprendido, Padre Santo. Cuando ya la vida te pone nuevos obstáculos, nuevos retos, es porque ya vas aprendiendo ahí los que te va poniendo él. Entonces dice, va, ya pasó de nivel esta criatura, ya le voy a mandar algo nuevo, ya aprendió esto, ahora le voy a mandar esto para que siga aprendiendo y siga creciendo. Entonces, si la situación no cambia, tienes un nuevo desafío: cambiarte a ti mismo. Vámonos con más música, la mejor 96.7, aquí nomás.

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1: Vámonos corriendo al tiempo de espera de las garitas. Son ya las 5 de la tarde con 37 minutos. Vemos de lado a la garita mariposa. Un tiempo mínimo para ingresar de 90 minutos. Denis de Concini nos marca 75 minutos en lo que es la fila general. 10 minutos el cruce Sentry. Y para el cruce Sentry, 10 minutos del cruce peatonal, perdón. El cruce Sentry sigue a la altura de lo que es la placita Miguel Hidalgo. Me voy a ir corriendo a un corte. 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Aquí nomás.
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ya con 47 minutos. Oiga, ¿qué cree? Pues que ya llegó el momento de despedirme. Ya llegó el momento de decirle adiós por esta bonita tarde. Como siempre, yo no podría retirarme de este micrófono sin antes agradecerle a usted por su valiosa atención, su valiosa compañía. Desearle que tenga una excelente y descansada tarde de martes, martesito 23 de junio. Y recordarle que claro que sí, con todo el favor de Dios, el día de mañana en punto de las 2 de la tarde aquí nos vamos a estar escuchando para amenizar su miércoles, su ombligo de semana, como debe de ser. Oye, antes de irme te quiero recordar también nuestras redes sociales, Facebook, Instagram y TikTok, nos encuentras como La Mejor FM Nogales, nuestro número de WhatsApp 631-179-5667 y nuestro número de cabina 631-3121-967. Recuerda que a tu servidora la encuentras en Facebook como Jos Moreno y en Instagram y TikTok como Jos Moreno MX para que vayas a seguirnos y no te pierdas nada de nada lo que te compartimos tus servidores de La Mejor a través de las redes sociales. Oye, pues dicho esto, me despido deseándote que tengas un excelente martes y agradeciéndote por tu atención. Tú y yo nos escuchamos. ¡Hasta la próxima!

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0: 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Son las 6 con 13 minutos.
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Son las 6:35. 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

son las 6:53. 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

las 7 con 15 minutos. 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

Son las 7:34. 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
0: ¡Hey! Aquí estamos, esto es Amigos sin Derecho, estamos totalmente en vivo, son las 9 de la noche con un minuto y nos da muchísimo gusto saludarlos. Estamos transmitiendo para todo el país este programa de radio que también es una transmisión de streaming porque estamos en YouTube, estamos en Facebook, que saludamos con muchísimo cariño a todo México, a la cadena EXA, a la cadena La Mejor, a la cadena Globo y a MBS Noticias en su YouTube. Mi querido Fergay, ¿cómo estás?
2: Bien, mi querido Jesse, aquí andamos muy, muy felices y ya por fin, ya apareció, ya llegó porque
0: llegó al Olimpo. Llegó al Olimpo.
2: Ya apareció Cristiano Ronaldo, el bicho.
0: ¡Sí! Sí, señor. Llegó, metió presente. 2 goles. Ya, 2 en los 5 que metieron. Sí, 2 fueron de Cristiano Ronaldo, se hizo presente. Y la verdad es que a mí me dio mucho gusto porque es una competición que se está caracterizando por la presencia de los goleadores, de los grandes goleadores.
2: De las estrellas, ¿no? Falta. Del fútbol, de todo el mundo y también de los arqueros. Ha sido un mundial justamente de arqueros y de estrellas y figuras internacionales como el bicho, y hasta el momento nos están informando nuestras fuentes periodísticas desde Colombia, Bogotá, bueno, no, desde Monterrey porque están jugando.
0: Guadalajara.
2: Chiquito,
0: mi niño. Ay, qué bonito, mi niño. Ay, qué bonito. Yo ver un solito.
2: Desde Guadalajara.
0: Desde la tierra de Dios y María Santísima. 0-0. Portugal le ganó 5-0 a Uzbekistán. Inglaterra también. 0-0 Inglaterra, no puedo hacer nada con Ghana.
2: Nada, oye, y tuvo ahí una Harry Kane y la mandó a la satélite Morelos, diría el perro Bermúdez. Y Panamá, que creo que pues ya se está retiradísimo de esta copa, perdió 1-0 frente a Croacia, que también Croacia ha estado flojona.
0: Sí, hombre, que les abran el canal porque van de regreso los panameños. Y Colombia se enfrenta a la República Democrática del Congo. Van 0-0.
2: 0-0,
0: partido que tiene el Estadio Guadalajara completamente amarillo. Una invasión colombiana allá en la tierra de Dios y María Santísima, en donde nos están escuchando, y que pues, seguramente depara el resto del partido muchas emociones, mi tío Fer.
2: Así es, y hoy les tenemos muchas sorpresas, como siempre, aquí en Amigos y Derechos. Más adelante va a estar con nosotros ni más ni menos que Octagón, va a estar
0: que
2: acá.
0: Jugó en la América.
2: Es lo que se dice, ya escuché, hay rumores, veremos si son ciertos. No podemos, se le va a preguntar.
0: No podemos saber quién era.
2: Es que qué curiosidad,
0: o sea, no podemos saber quién
2: me
0: era.
2: Me cargó, Jessy, quiero saber quién es. A lo mejor aquí fuera de cuadro le voy a preguntar, hasta si es necesario le voy a soltar una lana para que me diga.
0: Oye, también viene René con nosotros, una chica que no sé si sea futbolera o no, René, pero es increíble, es muy buena persona.
2: Sí, qué voz tiene.
0: Canta muy bien y nos lo vamos a pasar increíble el día de hoy. ¿Te parece si vamos con las declaraciones del bicho?
2: A ver qué dice, porque además se enojó después de que le hicieron una pregunta que venía una ahí medio con jiribilla con respecto a Messi, pero bueno, se fue por la banda derecha y la evitó. Vamos a escuchar las declaraciones de Cristiano Ronaldo, que ya apareció en esta copa, el bicho.
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5: Mejoramos. La vida es así. Hay contrapartidas que tenemos durante los partidos, durante la vida, y lo objetivo principal es siempre mejorar. Fue lo que hicimos. Te puedo decir que fue una semana muy, muy dura, una semana difícil, una semana que la opinión pública fue muy dura con nosotros, todos los jugadores, especial para mí, para el entrenador. Pero si es siempre así, no pasa nada, porque como debes calcular, ya son 23 años de profesión y siempre cuando las cosas van bien, Cristiano bien. Cuando va mal, es un retirado, ya está viejo, siempre será así. Pero bien, de una buena respuesta yo y mis compañeros, que era lo que queríamos. Estamos bien posicionados, jugamos bien, jugamos con las líneas arriba, y cuando así es muy difícil parar Portugal.
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0: Así ha sido siempre, ¿no? Va en Portugal mal, o el equipo donde juega mal, y es él, va bien, anota, y es él, o sea, pues son las grandes figuras del Olimpo del fútbol.
2: Exacto, y se hablaba de un egoísmo, y hoy pues se demostró en la cancha de que Cristiano Ronaldo, pues no hay egoísmo en su ser, ¿no? En su manera de jugar al fútbol. Ahí se le entregó luego a Bruno Fernández para dejarlo solo y anotar uno de los 5 goles de la selección de Portugal, y la verdad es que aguas, porque Portugal ya con esto me parece que se pone ahí como uno de los fuertes candidatos para llevarse la copa.
0: Oye, y juegazo el domingo, ¿no? En Miami, Florida, Portugal, Colombia.
2: Sí, ahí se puede.
0: Juegazo de verdad, ¿no?
2: También para Colombia. Jesse, ¿te parece si vamos con otros de nuestros colegas, compañeros, aquí en Amigos sin Derechos? Vamos a escuchar el reporte de Gerardo Velázquez de León y Luis Castillo, que estuvieron en el partido justamente de Portugal.
0: Vámonos.
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6: Muchos saludos allá.
0: ¡Siu!
6: Vámonos, siu.
0: ¿Sí salió?
6: Oye, qué fiesta hoy otra vez. El mexicano se ha convertido en seguidor de todo.
0: No, es el que tiene para pagar aquí en Estados Unidos. O sea, el mexicano que vive acá tiene el nivel económico para pagar. Hoy pagaron entre 800 y 1000 dólares.
6: Y los que les fue bien, después Exacto. pagaron algunos más. Hoy se vivió la fiesta de Cristiano Ronaldo aquí en Houston. La presencia del portero.

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1: O sea, cuando empiezan a debrayar después de...
2: Claro, amigos, ¿no? Sin derecho.
3: A Colombia.
2: Eso.
1: Le vamos a ganar a Colombia en Miami. Oye, ah, no, pero yo no le voy a Portugal.
2: Queda claro que es mucho, o sea, el del 100%, un 50 o 60 son mexicanos.
1: No, mucho más, yo creo, ¿eh? ¿No? En Houston se ha vivido como el fenómeno de que son mucho más mexicanos que...
2: ¿Que portugueses o
1: portugueses, uzbecos? Había... Pues había una parte, yo no sé dónde salieron, la verdad, venía, si vienen de Uzbekistán y van a gastar tanto dinero para ver ese equipo tan malo que trae Fabio Cannavaro, la verdad es un desperdicio de dinero. Hoy Cristiano Ronaldo se convierte desde Alemania 2006 a la fecha en el único futbolista que ha anotado en todos los mundiales en los que ha participado, es decir, en 6. ¿Messi no tiene ese récord?
2: No.
1: ¿Messi no anotó en Sudáfrica 2010?
2: Tampoco.
1: Y pues Cristiano Ronaldo... Para todos los que están haciendo la succión gigantesca a Messi, este hombre está también en la historia de las Copas Mundiales.
2: Es más popular, me queda claro, CR7 que Messi. O sea, el CIU lo pone en otro lado. O sea, esa marca registrada del CIU, todavía se escucha, ni en el estadio se esperó para el CIU. Es decir, es un fenómeno. ¿Qué va a hacer ya ni la FIFA cuando se vayan estos dos,
1: pues
2: dos
1: tienen, tipos? Pero vienen otros.
2: No, ni Lamine ni Kylian le van a llegar a... No, no en el fútbol, sino en la mercadotecnia.
1: Cuando se fue Pelé, ¿quién venía? Llegó Maradona, ¿y ahora quién va a venir? Y ahora y vienen otros. O sea, esto es así, es generacional. Me parece que hemos visto hoy un partido muy sencillo para Portugal, que se encamina a la clasificación y donde Cristiano Ronaldo impone récords, ¿no?
2: Exactamente, ahí está el bicho CR7 haciendo historia acá.
1: Regresamos con ustedes al estudio.
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5: Bien, oye, tenemos un invitado de lujo, de lujo, ¿eh?
6: Así está con nosotros esta noche aquí en Amigos sin Derechos. Le recibimos con un fuerte aplauso y están sonando los tambores aquí en Amigos sin Derechos. ¡Octagón!
5: ¡Sí, señor!
7: Bien,
6: el amo
7: de los ocho ángulos.
6: Eso es
5: como. Sí, señor, el amo de los ocho ángulos, el queridísimo Octagón está con nosotros. ¿Cómo estás, Octagón? Qué gusto saludarte. Bienvenido a este programa. Estamos en streaming, estamos en la radio y nos da mucho gusto saludarte. Preguntarte si te gusta el fútbol.
7: Sí, claro.
5: Sí, cuéntanos a qué equipo le vas aquí en el fútbol mexicano.
7: Al América.
5: Dios de mi vida.
6: América, oye.
5: Que Dios me lo cuide.
6: Oye, sí, bueno, pues entonces no le gusta tanto.
5: Que Dios me lo cuide. Que Dios me lo cuide.
6: Hay otro. El Veracruz.
5: El Atlante, que ahora viene, ¿eh? Sí. El Atlante, viene el Atlante, sí, ahí
6: viene fuerte, ¿no? Sí. Oye, a ver, dime algo, porque estuve investigando ahí varias cosas de ti y al principio del programa lo mencionábamos. Se rumora, se dice, se especula, porque ya sabes que hay gente que es bien especulera. Que fuiste.
5: Sí, los más, ¿eh? Los más.
6: Sí, los más.
5: Los más.
6: Se dice que jugaste fútbol.
7: Me probé en el 74-75 en el América. Yo estaba estudiando y me dieron la oportunidad de venir aquí al club y me vine a probar.
6: Allá Cuapa.
7: Sí, pero antes te acuerdas que hacía muchos exámenes y todo.
5: Sí, claro.
7: Iba subiendo de tercera, segunda y de segunda los que quedábamos. Teníamos la oportunidad de jugar con el primer equipo que era Carlos Reynoso, el Pichujos Pérez, el Capio Hernández, el Pajarito Cortés, y todos ellos. Todos.
5: Oye, ¿y en qué posición jugabas o de qué jugabas?
7: Centro delantero. Cristóbal Ortega, acuérdate que salió del torneo de los barrios.
5: Sí. Sí, ¿cómo no?
7: ¿Te acuerdas que en ese entonces el torneo de los barrios era muy importante?
6: Y ahí
7: porque todos los equipos
5: era un semillero.
7: Era un semillero.

0: Villero y la gente iba y sacaba muchos, muchos jugadores que al paso del tiempo llegaban a ser grandes estrellas.
1: Oye, pero al final sí te quedaste, no te quedaste,
0: no,
1: te
0: me
1: fuiste
0: quedé.
1: Ya por la lucha, o sea, fue en ese momento en que hiciste la transición de ¿sabes qué? Voy a dejar el fútbol y me voy a la lucha, ¿o cómo
0: lo
1: fue?
0: Que pasa es que uno viene primero por las ganas, ¿no? Y uno quiere ganar dinero. Y
2: sí,
0: uno,
2: claro.
0: Uno venía de provincia, yo nací en Veracruz, pero estudié en Jalapa, Veracruz. Yo estaba estudiando, pues yo quería salir de donde estaba yo, y pues a la hora de que ya pasas a determinados lugares ya pues, se te empiezan a pedir una pequeña cuota,
2: una
0: y pues
2: cooperación.
0: Yo no venía a dar, yo venía a ganar, ¿no? Entonces me salí de ahí y me metí a Petróleos Mexicanos.
1: Okay,
0: yo trabajé en Petróleos Mexicanos 10 años.
2: ¿En plataforma o
0: no, oficina? Aquí en Marina Nacional.
2: Marina Nacional, muy cerca de aquí.
0: Sí, muy cerca, y yo estaba trabajando ahí y llegó a trabajar conmigo Radamés Coco Masacre, no sé si se acuerden de la vieja guardia de los infernales, Satánico, Pirata Morgan y Masacre.
2: Sí, okay.
0: Él fue el que me llevó a entrenar por primera vez a la Arena Patlaco.
2: Entonces en la Arena Patlaco empezaste a entrenar. Y luego ahí te dieron tu primera oportunidad.
0: Me dio el señor Reyes, me dijo, te voy a debutar en el 82, debuté con el nombre de Dragón Dorado.
2: Ok.
0: Con ese personaje, ese salió de una de las películas de Bruce Lee, que se llama Operación Dragón.
2: Sí, okay. Sí,
0: que a lo último salen unos dragones dorados, dije, me voy a poner el Dragón Dorado porque yo soy arte marcialista.
2: Ajá.
0: Entonces, empecé con el nombre de Dragón Dorado, y estuve como unos 6 meses, y el mismo señor Reyes me dijo, ¿sabes qué? Te vamos a cambiar el nombre para darte una mejor oportunidad, y me puse La Amenaza Elegante, que era el seudónimo de Fantomas.
2: Ah, mira, claro.
0: Con Fantomas, ese personaje sí. Estuve 7 años.
2: Yo leía mucho el cómic de Fantomas.
0: Fantomas.
2: Sí, sí, sí, sí.
0: Ese cómic, ese nombre, yo estuve 7 años, y pues me sirvió para foguearme a diferentes arenas de la República Mexicana y de aquí, del DF y del Estado de México, y después vi la película de Chuck Norris que se llama The Octagon Fight.
2: Ajá.
0: Y de ahí sale el nombre de Octagón.
2: Ah, pues muy bien. ¿Y cuántos años?
0: 38 años.
2: Uf, toda una vida.
1: Toda una vida, sí. Oye, ¿qué se siente ser, pues, básicamente un superhéroe para millones y millones de niños?
0: Pues yo creo que es una responsabilidad, ¿no? Yo creo muy grande, porque yo venía a las luchas y íbamos a la Arena Veracruz, los veíamos a los luchadores y los seguíamos a ver si los podíamos ver sin máscara, sí, cosas que,
2: claro,
0: que uno vive de niño y que ahorita, pues, ya con mi carrera, lo sigo viviendo, y ahora tengo la oportunidad que los chavitos se acerquen con uno.
2: Oye, y esto de las oportunidades, así como a ti te la dieron alguna vez, me imagino que tú también a lo largo de estos prácticamente 40 años, 44 años, más bien prácticamente 45 años, tú has dado oportunidades.
0: Fíjate que tenemos tengo primero que todo una asociación, la Asociación Nacional de Luchadores Profesionales Independientes. Eso lo hice con la finalidad de que todos los luchadores que somos independientes, que tengan la seguridad que si se suben a luchar a un ring y se llegan a lastimar, va a haber una persona que va a velar por los intereses, y esa persona soy yo.
2: Okay.
0: Porque los que somos independientes no tenemos un seguro social, un seguro de gastos médicos, y si tú te llegas a lastimar, por ejemplo, lo que es muy frecuente, tibia y peroné, rodillas, clavículas, codos, son operaciones que salen arriba de 100,000 pesos, y
2: sí, ¿cómo no?
0: Lo paga el mismo luchador. Entonces tratamos.
3: ¡Ay! Dios de mi vida.
2: Viene enmascarada, ¿eh? Viene enmascarada.
1: Ya me la encontré ahí afuera.
2: Viene enmascarada. Así es.
4: Ay, pues viene a saludar a mi exmarido, el hombre.
2: ¡Ah, no!
1: Sí. Pero todos son tus exmaridos, Rosa Concha.
4: Bueno, pues él fue mi casi, o sea, imagínese nada más, ¿verdad?
0: Te dije que no dijeras nada.
4: Bueno, pues es que voy a decir esa y otras cosas.
1: Oye, ¿ya te ha aplicado la hurracarrana?
4: Ay, no.
2: De la tercera cuerda.
4: La voladora.
2: Uy.
4: El triple capirucho con salto mortal y caída libre. Imagínate nada más. Pero bueno, Octagón, querido, quédate con nosotros. Vamos a hacer después de la pausa una preguntilla que te traigo ahí. Está con nosotros René y esta belleza, licenciado
2: sí,
4: en ciencias de la radio, sí, la televisión, sí. La cinematografía, Jessy Cervantes.
2: Ay, Dios. Vamos a un corte comercial, regresamos.
4: Me pongo loca, claro que sí.
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0: Es una leyenda, sí, pero yo creo que el Rangel es el que ahorita está claro, portando bien, está parando bien, y lo tenemos que dejar porque está con el ánimo muy
1: jugándose, encima. Aparte es importante que pare otro juego y que esté listo para lo que serían 16avos y octavos, que pues seguramente estamos aquí. Ya estamos en radio, es para todo el país, está Octagón con nosotros, y estamos hablando justamente de fútbol. Estábamos preguntando fuera de la transmisión radial y en lo que es nuestra transmisión de streaming, ¿qué opinaba del seleccionado nacional? Y pues muy buen augurio, ¿no?
0: Yo lo veo muy bien, yo creo que nunca habíamos ganado 2 partidos seguidos, mañana va a ser el tercero, con 9 puntos nos vamos a ir invictos, nos vamos al 16 y después al octavo, yo creo que todavía tenemos.
2: En este caso, tú entonces no harías ningún cambio para mañana, porque también hay mucha polémica en este sentido, en el que la gente dice que a lo mejor va a haber muchos cambios y que Aguirre va a meter que si a Chávez de lateral izquierdo, que a lo mejor va a probar a Santi Jiménez como centro delantero. ¿Tú tirías por la alineación que ya tenemos segura y con la que hemos venido jugando?
0: Yo creo que Raúl Jiménez es un jugador que te da mucha confianza, recupera mucho balón. Te recupera balón y da y sirve. Entonces yo creo que por el momento, el primer tiempo el cuadro debe estar como lo ha estado presentando. Okay. Claro. Yo lo que sí diría, por ejemplo, en el medio campo, ¿no? Sí, claro. Y que también allá ves que ha hecho 2-3 cambios. Sí. Mora es un chavo que tiene muchas ganas de sobresalir y está en su mejor momento y hay que aprovecharlo. Cuando está motivado, hay que sacarle provecho.
1: Eso es de la gente, lo pide, lo ha pedido en el Azteca, bueno, en el Ciudad de México y luego también en el Estadio Guadalajara, lo pide, la gente le grita a Mora. Sí, entonces la gente lo quiere.
3: Oiga, licenciado Octagón, pues yo fíjese que le traigo una propuesta, porque este niño, mi Fergay, niño que ve ahí.
2: ¿Qué tal? Mucho gusto.
3: Trae mucha, ¿cómo le podré decir? Pues la comezón en la colita de ser luchador, imagínese nada más.
1: Seguro tiene lombrices.
3: Ajá, pero él ¿por qué? Quiere ser de los exóticos.
1: Pero si se le ve y se le nota,
3: miren nada más.
1: Exótico.
3: Tanguita dorada se quiere llamar. ¿Cómo le ve usted?
1: ¿Cómo? ¿Cómo?
3: Tanguita dorada, ¿cómo? Claro que sí.
2: Sí, es que sí la traigo dorada.
1: Yo pensé que bordada.
2: Ya, no, dorada, bueno, ya dorada también. Sí. Oye, pero ¿cómo?
3: ¿Le ve usted de posibilidades de que entre en el ámbito de los exóticos, en el ámbito de la lucha libre aquí?
2: ¿Qué opina de este cuerpito?
0: Lo puedo invitar a entrenar y ya vemos si tiene las cualidades.
2: Mira nada más esta condición física.
3: Parece.
1: No, sí salimos corriendo, sí salimos corriendo todo.
3: A mí no me vengas, porque yo sí me vengo.
1: Sí. A ver, uno. Ahí está, mira, 2 exóticos. Pueden ser 2 exóticos. Sí, sería maravilloso los exóticos.
3: Tanguita dorada, a ver cuándo nos enfrentamos.
1: Y la dama de México, ¿no?
2: Exacto.
1: Tanguita dorada y la dama de México.
0: Van a ser buenos.
3: ¿Qué tal? Oiga, ¿qué tal los exóticos? ¿Verdad que son buenas gente los exóticos?
0: Son muy profesionales, muy deportistas. Yo creo que también es un tipo de espectáculo que la gente disfruta y que México es especialista en todo ese tipo.
3: Sí, la Pimpinela, Escarlata, ¿verdad?
0: Todos ellos.
3: Y ahora la Tanguita Dorada, Gay.
2: Sé, la Tanguita Dorada. Oye, antes de despedirnos de Octagón, me gustaría, no sé si se pudiese, porque está aquí la señora Rosa Concha con nosotros, si le pudiera aplicar una de esas llaves que luego le gusta que le aplique, pero
3: puede,
2: en la cama.
3: No,
1: leyenda, no.
3: Es que esas más que llaves son posiciones, Fernando. Así se llaman. Tú que no sabes, tú que todo es misionero, todo es aburrición. Acá son posiciones, ¿verdad, Octa?
0: Y
1: ay, muy bien. Muchísimas gracias, Octagón, por estar con nosotros. De verdad, gracias. Nombre.
0: Mañana a festejar el triunfo.
1: Mañana a festejar el triunfo de México. Claro que sí, mi querido Octagón. Muchas gracias por estar acá.
0: No, gracias por la invitación.
1: Amigos sin derechos, con Octagón.
0: Y arriba México.
1: Sí, señor.
3: Véngase, porque vamos allá. Le voy a enseñar qué bonito camerino me pusieron, ¿eh? Ay, no sabe un espejo en el espejo.
1: Oye, hasta ahorita, minuto 64, 0-0 Colombia y Congo, ¿eh? Siguen empatados a 0, no hay goles en Guadalajara. Y vamos a esta cápsula con Karen Casillas de Caliente.mx.
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5: Amigos sin derechos, estamos desde Bellas Artes y vamos a descubrir quién es el jugador más guapo del mundo.
6: Colombia, por lo menos hasta Richard Ríos.
5: ¿Quién es el jugador más guapo del mundo?
7: Ronaldinho.
8: Es un papucho. Su cara parece tallada por los mismos ángeles.
5: ¿Quién es el jugador más guapo del mundo?
9: James Rodríguez.
10: ¿El jugador más guapo del mundo?
5: Gaby de España. el jugador más guapo del mundo?
7: James.
9: Cristiano Ronaldo.
5: ¿Por qué?
9: Porque es el mejor, el más grande.
5: Mándale un besito.
9: Cristiano, si me ves, un besito.
5: Más guapo del mundo.
9: Pelé.
5: ¿Quién es el jugador más guapo del mundo?
10: James Rodríguez.
5: ¿Quién es el jugador más guapo del mundo?
10: James, por supuesto.
5: ¿Quién es el jugador más guapo del mundo?
9: Gallardo.
5: ¿Por qué?
9: Está precioso.
5: Eso. Más guapo del mundo.
11: Richard Ríos, dígale así una vez.
5: Oye, aquí está pasando algo, amiga. Amiga, ¿quién es el jugador más guapo del mundo?
12: Santiago Jiménez.
5: ¿El rompo del mundo?
13: Tito Lewandowski.
5: ¿Por qué?
13: Es guapísimo, es bueno, tiene buen paso.
5: ¿Qué jugador más guapísimo, así con carita de angel?
14: El que juega en Egipto, Salam.
5: Ay, amigos sin derechos, ahora ya saben quién es el jugador más guapo del mundo. O por lo menos eso es lo que la afición cuenta. Yo soy Karen Casillas y volvemos hasta el estudio de Amigos sin Derechos.
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1: 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Vámonos con el SAR.
2: Hola, hola, hola, hola. Vamos contigo, mi querido Carlos Aguilar, el SAR del boxeo y también del fútbol. Te escuchamos aquí en Amigos Sin Derechos.
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16: Hola, hola, hola, Jessy Fer, les mando un gran abrazo. La verdad es que a partir de mañana comienzan 4 días, sí, 4 días de jornadas de 6 partidos. ¿Por qué? Se juegan al mismo tiempo y se definen 3 grupos, de tal manera que el grupo A, el grupo B y grupo C estarán definiéndose para el día de mañana. Fundamental lo que pueda pasar con México. Se habla de que Javier Aguirre va a hacer unos cambios, que los necesita. Yo no creo. Yo con toda honestidad creo que prevalecerá la gran base del conjunto mexicano. ¿Por qué? Porque necesita los puntos. A diferencia de otras ocasiones donde la diferencia de goles marcaba la diferencia, ahora el primer criterio son los duelos directos, pero también los puntos. Es decir, México podría tener 9 puntos de vencer a Chequia y evitar que haya un tercer lugar del grupo A, lo cual le daría una condicionante a México favorable para evitar a los grupos fuertes donde están España, por ejemplo, o Costa de Marfil, o también por ahí aparece Cabo Verde. Así que lo ideal sería que México venciera a Chequia y llegaría a 9 puntos. Atención con Chequia, que es la última posibilidad que tiene. Venciendo a México, se quedaría con una enorme posibilidad. Hasta el momento, México, la Ciudad de México, estará viviendo este partido. Sudáfrica también estará enfrentando a Corea del Sur. Sudáfrica con intención de vencerlos, pero la verdad veo imposible. Creo que Corea del Sur se convertirá en el segundo grupo. Esto sucederá justamente en Monterrey. Atención con el grupo B. Suiza y Canadá tienen 4 puntos. Duelazo en Vancouver, así que Canadá me parece podría levantar la mano. Teniendo un punto, clasifica en los duelos directos. Había que ver qué pasa con estos dos. Me parece que Canadá quedará como líder de grupo. Bosnia-Herzegovina enfrentando a Qatar, tienen 1 punto. Difícil aquí. Quien saque la victoria verdaderamente se mete como tercer lugar. Esto se dirime en Seattle. Atención con el duelo entre Marruecos y Haití. Creo que Haití va a recibir una goliza. Los brasileños africanos, que así le califican a los marroquíes y que tienen a Hakimi como uno de los mejores hombres en Atlanta, me parece que va a dar un festival de goles y Marruecos levanta la mano para quedarse con ese liderato, porque aquí aparece Brasil contra Escocia. Escocia puede ser rival de México. Si logra empatar con Brasil, podría pasar como tercer lugar, incluso disputarle el segundo. Pero si Brasil termina por vencerlo y Haití, que no tiene hasta el momento puntos, podría pasar como ese tercer lugar. Así se dirimirán justamente el grupo A, B y C. Mañana, fundamental, reiteramos, fundamental que México tenga pocos cambios. Se habla de que si Memo Ochoa, yo en lo personal creo que Javier Aguirre no está dispuesto a hacer homenajes, tendrá que sacar al tal Rangel como titular y una columna vertebral muy dura, muy visible, muy sólida. Por ahí se habla de Mateo Chávez sustituyendo justamente al caso de Gallardo y por supuesto mandando arriba al Memote Martínez, que tiene gran profundidad con el cabeceo, y me parece que ante hombres altos como los chequios sería importante sacar la victoria. Así que ya lo saben, una cita imperdible para México y empiezan 4 días importantísimos. Para el domingo ya tenemos duelos de más mata-mata, eliminación directa. Por lo pronto, abrazos, nos vemos pronto.
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1: No sé qué decir.
2: No, yo tampoco estoy.
1: ¡Fuera! ¡Fuera! ¡Fuera! ¡Fuera! ¡Fuera! ¡Fuera! ¡Charlatán! ¡Fuera! ¡Charlatana! ¡Fuera! Ahí está, de New York Times.
3: Farsante,
1: señores.
3: Licenciado Yester Bantes,
1: las portadas de los periódicos.
2: Es lo que dicen, Rosa Concha.
1: Mentirosa, farsante, charlatana.
3: ¿Pero de dónde sacan esa brutalidad?
1: Es
3: eso
1: del New York
3: existe.
1: Times. De New York, ahí está, de New York Times.
3: Se me voltearon los cuyellos. Qué bárbaro. O sea, un día antes me halagaban, desgraciados.
1: Mentirosa.
3: Para eso me gustaban.
1: Dice el The Washington Post.
2: Lo que se volteó fuiste tú, Rosa más.
3: ¿A qué pirros de...?
1: Farsante, ¿cómo ve? Dice, farsante.
2: La no. Supuesta pitoniza.
1: Traigan, por favor, a, ¿cómo se llama el
3: Ramsés Vidente?
1: A Ramsés, traigan a Ramsés, si fuera tan amable.
3: Pero qué manera de, pues ahora sí que de darle dinero a la prensa para que hable mal de una mujer, que lo único que hace. Mire, yo lo único que tengo que decirles es...
1: ¿Cómo cantó empate? Ganaron 5-0. ¿De dónde vio? ¿Cómo se confundió? Ay, el drama de México.
3: No sé, mire, yo la verdad hoy sí me encuentro muy apenada. A mí estos, mire, todos los de la producción, que me tiren sus piedras porque de esas hago
2: mi pared. Mira, Rosa Concha, tenemos la predicción de ayer para que lo mande.
1: Ay, no. Tenés más vergüenza, póngala.
3: ¡Farsante! ¡Despresté! Me van a odiar.
1: A ver.
3: ¡Ay, empate, man!
1: ¡No!
2: Portugal, Uzbekistán, empate, Rosy.
3: ¡Empate! ¿Lo estás viendo? ¡Mañana! ¡Uzbekistán! Aquí le estoy viendo la U y aquí la P. Mira, mi hijo, ¿verdad? ya no te dejes de las chicas. ¡Híjole! No, bueno.
1: No sería el pelo del muchacho. El honguito, ¿no?
3: Yo te voy a decir. Me quedé pensando cuando yo me fui para la casa. Dije, a lo mejor el niño lo que traía era una orzuela espantosa. Claro.
2: Fueron los piojos.
3: Bueno, yo creo que más que el piojo fue la orzuela. Ya se tragó mitad del pelo también la orzuela. No la friguen. No pude ver la visión completa. Eso
2: le estás echando la culpa al su, pelo. A su
3: yo melena. Pienso. Yo sí. Pienso de momento, ahorita porque no pienso leer ni seguro. Panzas, ni pieses.
1: ¿Y qué vamos a hacer? Porque falta predicción para mañana.
3: Lo que voy a hacer es...
1: Mañana juega México. México, Chequia.
3: Frotar el báculo, que es lo que
1: ¿qué es lo que le gusta? Lo que le sale mejor. La frotada de báculo.
3: Claro que sí.
1: Es lo suyo.
3: Miren nada más.
1: Ay, qué bonito
3: lo flota. ¿Cómo lo calienta? Qué precioso.
1: Lo veo más negro, el báculo.
3: Es que le puse Armor All. Lo limpié con Armor All.
1: Sí,
3: y aparte,
1: sí, lo veo más rojo. El corazoncito, bueno, como que brilla más.
3: Sí,
1: no
3: es que
1: sé.
3: Anduvo visitándome allá por
2: ya
3: donde chifló el aire.
1: Sí, ¿no?
3: Allá en la fábrica.
1: Si el báculo hablara.
3: Diría. ¿Verdad? Oye, bueno, pero sí os pido una disculpa a nombre mía. ¿Verdad? Es que sí, claro. Tengo que hablar con toda formalidad. O sea, las pitonizas no, las videntes no crees que hablan así, claro. De que ábale. No, hablan así de os pido una disculpa.
1: Pida una disculpa formal al centro de.
3: Os pido una disculpa a ustedes.
2: Disculpéis, se diría.
3: Os disculpéis, claro. En mi nombre y también de mi escuela Hogwarts, donde me hice como pitonisa, y también a toda mi gente del mercado Sonora, que decepcioné con esta mondriga adivinación que no resultó, pero la
2: ¿cuánta gente
3: caso?
2: Perdió tantas cosas,
1: no, trabajo, mucha gente.
3: Ay, no. Ahorita 4,955,000 de seguidores se me fueron.
1: Sí, no,
3: en las
1: claro,
3: redes sociales
2: te quedaste con menos 3 millones.
1: Funada.
3: Sí, me quedé debiendo la zona a ver qué va a pasar. ¿Verdad? Pero ni modo, mire.
1: Mañana México mira. En contra de... Ahí está el bicho.
3: Ay,
1: el
3: no
1: bichito.
2: Es la bichita.
1: El
2: la
1: bichito.
2: Bichita.
1: Pero entonces, a ver, ¿por qué no hacemos el ejercicio de que suelte el báculo?
3: Mira.
1: Y lo dirija.
3: Lo voy
1: si
3: a dirigir.
1: Si cae hacia el lado.
3: Voy a invitar a Quinconito. Vente, Quinconito, ponte a hacer algo de trabajo. Mira, ándale, Quinconito venga. Le sale re bien, además de que él le va al equipo contrario, ¿verdad, Quinconito? Vamos a ver, ¿qué es lo que quieren preguntar? Yo ahorita voy a pasar el báculo por todo el cuerpo.
1: No se vaya a convulsionar, señora, por favor.
2: Si le estuviera haciendo una limpia.
1: No le toque ahí.
3: Ustedes, no, si yo no, el báculo, que es tremendo, miren nada más. Donde se pare el báculo, eso es lo que me va a decir. Yo se lo voy a pasar como
1: por todo el cuerpo.
3: Metales, así. A
1: está
3: ver,
1: nuestro querido compañero, la gente de la radio, con los brazos abiertos, en forma de Cristo.
2: México, Chequia.
1: El báculo está pasando por todo su cuerpo.
2: Rosy, el resultado, ¿cuál sería?
1: ¡Ya se rompió el báculo! ¡Se rompió el báculo!
2: ¡Se rompió el báculo!
1: ¡Se rompió el báculo!
2: ¿Qué significa esto?
1: ¿Qué? Pero es que tocó Rosy algo ahí, este.
3: Antes no se te fue para adentro.
1: No, no, no, no. Señora, pero señoras, ¿qué va a pasar?
3: Señores, cuando el báculo se rompe, tragedia.
1: ¡No! ¡No, no, no! ¡No!
3: Pero para el equipo contrario, que no sea de México, que no sea nuestro equipo verde y blanco y rojo, señoras, señores, mañana gana México. ¿Saben cuánto?
1: ¿Cuánto? ¿Cuánto?
2: Sí.
3: Mira, uno, dos, tres, cuatro. No, ¿cuántos ojos tienes, Quinconito?
9: Cuatro.
3: Cuatro, porque trae sus lentes de fondo de botella. Cuatro goles a uno.
1: Cuatro goles. Mucho, señoras.
3: Gracias, Quinconito. Puede regresar a tu lugar.
1: 4-1. Se llevó el báculo, la mitad del báculo. ¡Puertiza!
3: Ando bajoneada, no importa, pero traje mi poesía porque la vida es como una telenovela, la verdad.
1: Sí, sí, y usted es toda una primera actriz.
3: ¡Claro que sí! Bueno, pues, damas y caballeros, esta es la poetisa del fútbol, y dice más o menos así. Buenas noches, fina audiencia. Hoy les vengo a presentar la novela que se escribe en las canchas al jugar. El pobre de Uzbekistán le metieron la verdura. Este día fue para ellos su cadenas de amargura. ¡Ay, nanita! ¡Cuánto drama! ¡Cuánto drama en el fútbol y en el amor! Portugal sumó 3 puntos rumbo al gran premio mayor. ¡Oh, Diosito, que mañana siempre mojo viendo al bicho! Mi Ronaldo con doblete hoy rompió su maleficio. ¡Huela, huela!
1: Dígalo de nuevo, por favor. Que así me quedo. Ah, se está trabando.
3: Me trabé así porque es algo muy dramático. Como,
1: sí,
3: por favor, póngala de nuevo. Así. Arregle, sí, arregleme la cabeza y dice.
1: Sí, sí.
3: ¡Huela, huela, mi gaviota! Sobre Oyuki, su linaje. Que en amigos sin derechos. Aquí está Rosa Salvaje.
1: ¡Ah, qué bonito!
3: Prometo mañana ganar a nombre de México. O sea, yo voy a ganar. O sea,
1: a nombre de México. México. Qué bonito.
3: O sea, lo de México es segundo. Lo que va a festejar realmente el país.
2: La victoria.
3: Es la victoria.
2: Victoria.
1: Y que le hagan el escándalo mañana.
3: Pues sí, porque andan ahora muy sangrones. Pero no importa si le hicieron a Diana Salazar y la quemaron en la hoguera. Y ella le valió madre. Claro que sí.
1: Sí, bueno, sí.
3: Le valió gorro.
1: Madre,
3: gorro.
1: Ya dijo, dígalo.
3: Claro que sí.
1: Sí, ya lo dijo. Vamos a un corte en radio, pero nos quedamos aquí en redes.
2: Claro, aquí andamos.
1: Con la sufridera. Y vamos con David Fighters, ¿no te parece?
2: Exacto, vamos a escuchar a David.
3: Ay, tan bonito que está él.
4: 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En un momento regresamos.
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0: 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Continuamos.
1: Tengo chichipanza.
2: Chichi de discotequera, eso sí.
3: Ya estamos de regreso, me parece, ya estamos de regreso.
2: Ya estamos en radio, estamos en radio, ya para todo el país, para la cadena EXA, la cadena La Mejor, estamos en la cadena Globo y en MBS Noticias en YouTube. También estamos en esta red, estamos en Facebook y en todas las redes. Y el podcast lo puede descargar en su plataforma favorita a partir de mañana en la Unión Americana, si fueron ustedes tan amables. Esto es Amigos Sin Derechos y está con nosotros. Y pido un aplauso muy grande de todos, dejen de hacer lo que estén haciendo. René está con nosotros. ¡Bravo!

0: Ahora tenemos aquí en Amigos Sin Derechos, ganadora de un Latin Grammy. Este, y además nos acabamos de enterar que Rosa Concha, ¿es verdad esto que te enseñó a cantar?
1: Me enseñó a cantar. Ella es mi tía. Ella es mi tía.
2: Sí. O sea, ¿tú crees que me gané el Grammy igual,
1: porque soy muy talentosa?
2: El pelillo lo tienen así como.
3: Yo le arreglé hasta el Grammy, nada más para que me lo entienda. Sí.
2: Pero en un cuadro
3: se lo arreglé muy bonito, ya sabe, con un moñecito muy precioso y muy hermoso. Pero lo más importante, yo me la llevaba a misa de siete los domingos.
0: ¿Y qué cantaban?
3: Alabaré, alabaré, y desde el cielo
4: una cosa. Alabaré, alabaré, alabaré,
3: y lo
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2: Qué bonito, qué bonito, René. Fue tus primeras interpretaciones, ¿no?
1: Espectaculares.
3: Y de ahí Para arriba, y yo para abajo, pues ya saben, ¿no? Yo haciendo los favores, la parte cochina, la parte difícil.
0: Claro.
2: Y o sea, es que es la artista.
3: Era, pues, sí, la artista, ay, y yo era la que cobraba. Ay.
2: Pues no se nota.
1: Le robé mucho dinero a mi tía. Ahorita estoy confesando, le estoy robando mucho dinero a mi tía.
3: Pero yo con gusto te lo doy, mi amor. No es cierto, una niña súper talentosa, hermosísima, con una vibra maravillosa, ¿verdad,
2: Jessica? Maravillosa, una gran artista. Artista, que ha estado con nosotros desde hace, pues prácticamente desde los inicios de su carrera, y que me da mucho gusto que estés acá. ¿Cómo has estado? ¿Cómo va todo?
1: Bien, muy bien. Me siento como un poco extraña de estar dando la espalda,
0: no,
1: lo
0: te
1: que
0: preocupes.
1: Sea. Pero no, me siento muy bien, me siento muy contenta. He estado haciendo música nueva y pues nada, he venido a cantarles un ratito, a conectar con esta nueva canción que tengo ahorita.
2: ¿Te gusta el fútbol?
1: Me gusta verlo. La neta es que no soy muy clavada.
2: Eso que sí que no.
0: A lo mejor, sí. O sea, el torneo que está sucediendo en estos momentos, ¿lo ves? ¿Los partidos de México?
1: Sí, sí los he visto. Sí. O sea, sí. Leve.
0: Leve, la nieve. 10 minutos y luego ya te vas.
3: No, le gusta.
1: O sea, no, sí me gusta un poquito ya. Déjame querer como a mí me gusta.
0: Sí, está bien, René.
3: Mira, no importa. Mientras nosotras veamos las piernas de los futbolistas y ellos la pelota, ¿no?
1: O sea, no, a mí, o sea, a ver. A mí me gusta meter goles en las canciones.
2: ¡Qué bonito!
1: O sea,
2: pues metamos uno, ¿cuál nos cantas?
1: Vamos a cantar esta nueva canción que se llama No Acaba Aquí, y pues el mundial todavía no acaba aquí.
2: Venga.

0: ¿Qué tal, eh? ¿Qué hubo, mi Fer?
1: Oye, si le dije. Con la que te observaba.
2: Pues, ¿cómo no?
0: Sí, René está con nosotros a todo México.
2: Gracias.
0: Es su nueva música. Y la verdad es que me da mucho gusto que esté aquí. Está increíble la canción, ¿eh?
2: Está muy cool. Me encanta como esta energía de que siento que vengo de un momento en el que sí sentí que perdí mucho el divertirme, porque a veces la rutina te lleva mucho a hacer todo en automático. Y quería sacar esta canción porque es como de, dude, no acaba aquí, o sea, las cosas van avanzando. Pues sí, puede que me duela ahorita, pero mañana a lo mejor ya no me va a doler y pues todo va a estar chido. Cómanse
0: bueno.
2: Un cuarzo.
0: Y recuerda, René, recuerda que cuando le dices un consejo, que cuando le dices algo,
1: está
0: la dama de México.
2: Ay,
0: por favor, para cualquier cosa. ¿Qué tal canta, eh?
3: Bueno, y canto yo más bonito.
0: No.

0: perdón, este no
1: fue. ¿Qué es tu primera comunión?
0: Este sí fui, pero.
2: No hizo su primera comunión.
0: Andaba yo distraído.
2: No hizo su primera comunión.
1: Por su gran culpa.
3: Claro. Sí. ¿Qué opina, René, de esa voz angelical? Te cautivó.
2: Me encanta. Es que yo vengo de eso. O sea, mi tía me dio. O sea, nos entrenó a todos. Y yo fui la más talentosa, ¿verdad, tía?
1: Sí, claro.
2: Sí, claro.
1: Oye, ¿qué proyectos traes adelante, mi reina? Porque, pues, ahora sí que estás bien llena de talento y yo creo que las puertas te están abriendo de todos lados más que nunca.
2: Estoy muy emocionada porque, bueno, primero voy a tener un show el 14 de agosto en el Fog of Room, que es aquí en la Ciudad de México. Están súper invitados todos. Y también estoy muy emocionada porque voy a tocar dos fechas en el GNP, en el Estadio GNP. Wow. Voy a estar abriendo el show de Stray Kids en el Straight City y pues neta, estoy muy emocionada.
0: Oye.
2: O sea, pues voy a estar frente a un público de K-pop, que pues Stray City es un evento que todos los fans del K-pop están pues esperando. Y me escogieron dentro de los proyectos que estuvieron ahí haciendo, pues, no sé cómo estuvo muy bien, pero solo sé que el management y que las personas que están a cargo de Stray Kids eligieron el proyecto ellos mismos. Y eso me emociona un montón porque, no sé, fue algo muy especial para mí. Eso.
0: Orgullo de México, sí. Como debe ser. Como debe ser.
1: Exacto.
0: Que nos cante su discípula otra canción.
1: Discípulos, por favor. Ay, discípulos.
0: No se distraiga.
1: Discípulos.
2: Yo pienso que.
1: Porque canto la de te voy a arrancar los ojos como una vaca.
0: No. Te voy a arrancar los

0: aplaudanos, tú, Rebeca, porque yo me aplaudo.
1: La dama de México.
0: Conmigo y no me importa, pero no contigo. Cántanos otra, René hermosa.
2: Ay, me encanta. Ok, vamos, voy a cantar esta que se llama La Torre, que fue la canción con la que gané el Grammy. Y pues bueno, es un arreglo muy bonito que también aquí está Aldo Zanella, que es un gran músico.
1: Bienvenido, Aldo.
0: Como
1: bienvenido,
0: la trailer.
1: Como la trailer.
0: Claro que sí.
2: Nos vamos a poner rockeros.
1: Venga.
2: Un poquito. Venga.

0: ¡Qué gran artista eres, René! Gracias por estar acá, de verdad.
1: Gracias a ustedes, gracias. Y que pues que viva México, pues.
2: Eso. Mañana a celebrar. Bonito, ¿no? Sí.
3: Oye, ¿y cómo te encontramos en redes, René?
1: Me pueden encontrar como @holasoyrené en todas las redes sociales. Escuchar No Acaba Aquí, acuérdense, en todas las plataformas digitales. Y pues muchísimas gracias por este espacio y pues que viva México. Nos vemos a la próxima.
0: Sí, señor. Gracias, René. Gracias por estar acá. Hasta el día de mañana.
2: Gracias,
0: pásenla bien.
2: Gracias a todos. Bye.
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5: Eso de estampadores, compadre.
6: Las tallas en la ropa deportiva y los logotipos y todo eso.
5: Pero a la ropa pirata, supongo.
6: Ah, no, sabes que se va a las tiendas de conveniencia.
5: Ah, mira, órale. ¿Sí? ¡Wow! Oye, entonces, ¿y cómo se llama la bromeada, o sea, tu cuñada?
6: Se llama Beatriz.
5: Beatriz. Ahora, no me respondiste, tú comentaste que la familia de Rosalba, o de Rosa, como le llamaste, es muy machista. ¿En qué sentido es machista?
6: Bueno, es que la verdad, pues, mi novia ya hace tiempo estuvo casada. Y pues ya después me cuenta ella que después de su matrimonio, pues tanto su papá como sus hermanos, como todos, no la bajan de P y de, pues, que ya no sirve para nada, que es una mujer usada y todo ese tipo de cosas.
5: Qué manchados, la neta. Oye, Rosalba, ¿y a qué edad te casaste, mija?
7: A los 17.
5: Bien chiquita. ¿Y tienes hijos?
7: No, ninguno.
5: No, entonces, bueno, ¿eso no te lo ha tomado bien tu familia?

0: que el único que tenía que entrar era el primero y hasta ahí.
1: Ah, ya entiendo, viejas costumbres. Uh-huh. Era el novio oficial que te sacara de blanco y después también te aventara los... Oye, y ¿y con quién vives, Rosalba? ¿Con tu mami? ¿Con tu papá? ¿Con tu hermano? ¿O sea, vives en familia?
0: Ahorita con mi suegra.
1: O sea, ¿con la mamá de Jorge?
0: Sí.
1: Pues, entonces, ¿cómo está el asunto de que ya no vas a regresar si ya no vives ahí?
0: No. No, es que apenas llevo 2 días aquí.
1: Ah, ok. ¿Y por qué? ¿Y por qué
0: por
1: no?
0: Por el trabajo y pues a veces como no me ha dado tiempo, entonces salimos tarde.
1: Entonces, digamos, por la distancia hay días que no llegas a casa.
0: Ajá, a veces porque prácticamente a veces mi suegro no tiene trabajo y así. Entonces, me tengo que ir con mi hermano a lo de seguridad.
1: Oye, pero también te quedas porque a veces te quedas... ¿Con Jorge, no o qué?
0: Sí, la verdad, sí.
1: Pues es la neta, ¿no, Jorgito?
2: Ah, eso sí, ponemos de pretexto el trabajo, pero ya sabemos a qué vamos. Y después que tengo que mis papás aquí enfrente.
1: No, y aparte la inseguridad, ¿para qué se va hasta Naucalpan?
2: Ah, no, sí, no. Por eso yo mejor que se quede bien segura en mi cama.
1: Sí. Ok. Ya hasta me está dando tos. Entonces, prácticamente es hacer oficial, Jorge, a Beatriz, a la hermana, que pues ya como van 2 días que no llega, pues ya prácticamente ya te la vas a robar. No,
2: pues es que no han sido solo 2 días. Ya ha pasado de que pues no se va por 3 semanas. Y pues se la pasan marcando. Y hace tiempo habló su hermana conmigo y dijo que pues esas cosas no se hacían, que si yo de verdad la quería, que tenía que llevarla a sus papás, o sea, como que también se mete mucho en eso.
1: Anche vieja metiche. Ok, sí. ¿Van a necesitar que les ayude yo en algo?
2: Sí.
1: A ver, platícame, ¿para qué? No me digan.
2: Bueno.
1: Te paso y luego no sé ni qué onda. A ver, ¿qué quieres que te ayude yo?
2: En decir que, bueno, ellos no conocen a mi papá.
1: Ok.
2: Y decir que, así, hacerte pasar por mi papá, que, bueno, decir que tenemos familia en Veracruz y que nos vamos a ir para allá, que tú nos apoyas, que tú nos ayudas, que allá tu familia nos va a recibir bien, que pues la verdad de... que todo lo das por Rosa, que te ha apoyado, todo ese tipo de cosas.
1: Ok, entiendo la broma. ¿Quién la va a empezar, Rosalba o Jorge?
2: Rosa.
1: Ok, ¿estás lista, Rosa?
0: Sí.
1: ¿Estás segura de hacerle esta bromita a tu hermana?
0: Ay, no.
1: ¿Entonces?
2: Sí, estamos.
0: Estoy segura.
1: ¿Y cómo te... ¿De quién fue la idea de hacer la broma de los dos?
2: Es que la verdad yo te amo, pandita, y pues del diario te ando escuchando.
1: Ay, chiquito, yo también te amo. A ver también cuando me haces el Spider-Man.
2: Contigo si hago el 69 moderno.
1: Neta, güey. Uy.
2: La verdad sí.
1: Listo, marcamos las bromas en el Panda Show.
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1: Ya entró.

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1: Creo que es la que más entiende es esta onda. No se ha dado la oportunidad de decir a la mamá de Rosa. Pero bueno, es que la verdad, Rosa, las veces que ha ido, regresa y pues llega llorando. Que tu papá le pegó, que tu mamá la corrió.
2: Como si tu mamá hiciera llorar. Y mi papá, y si le pegan a ella, ha tenido la culpa, no porque mi papá quiera, ¿ok?
1: Pero mira, Betty, si mira, escucha.
2: A mí no me tienen que decir nada, el que le tiene que hablar es a mi papá y a mi mamá. ¿A mí yo qué?
1: Yo solo es que ellos no entienden. Yo intento hablar con ellos y pues tienen una mente que no se presta.
2: Y habla con él. Y tú que tienes 18 años, no entiendes, no comprendes, ¿qué te imaginas?
1: Pues por eso, mira, yo por eso estoy hablando aquí.
2: No quiero saber nada.
1: Contigo. A ver, es que es la última vez que van a salir de Rosa. La verdad, ahorita está, tengo la verdad.
2: Marcan a mi papá.
3: Soquito Loki, prácticamente no estés chiflando. Pero yo creo que sí tiene razón, esto es con el papá, ¿no?
1: Ah, pero el papá es de dar más tomar.
3: ¿Qué, sacatito para el conejo?
1: Poquito.
3: Oye, Rosy, prácticamente cuando le haces el planteamiento y dice, a mí me vale gorro, tú sabes qué haces con tus nachas, pero paga. ¿Qué debes, Rosa? ¿Qué debes?
4: Le debo a mi hermano unos pagos de... Le debo tres pagos.
3: Ajá.
4: Pero prácticamente pues ahorita no lo he visto. Y ahorita que la semana que vaya, pues ya le pago todo.
3: ¿Cuánto dinero debes?
4: Como 400.
3: Chale. O sea, haciéndote de la de jamón por 400 varos. Chale.
1: Y ya andan diciendo que la van a venir a buscar hasta acá por 300 pesos y que a quién sabe, que a ver por dónde se lo sacan.
3: Sabiénteselos en la jeta. ¿Qué? ¿A poco el estampadito no deja?
4: No, sí, sí deja.
1: Oye,
4: deja,
1: pero pues no para ellos.
3: Beatriz, ¿con quién vive?
4: Pues vive, vive prácticamente con su madrina, de renta un cuarto.
3: Ah,
4: y
3: entonces.
4: Y tiene dos niñas.
3: No vive con los papás.
4: No, ella no vive con los papás.
3: Ah, porque bueno, estaba pensando ahorita el entrar yo como el papá de Jorge, y pues hacerla calentar, pero. Pues yo pedir hablar con los papás, ¿no?
4: No sé, es que él es muy, bueno, de carácter fuerte.
3: ¿Tu papá nos ha escuchado, que sepas? ¿Sabe del panda?
4: Bueno, pues ya tiene tiempo, ahorita no. Ya tiene como, bueno, yo los empecé a escuchar a los 8 años.
3: Neta, pues eras una niña, mija. Pero nos empezaste a escuchar por tu papá.
4: Por mi hermano, que ya igual tiene mucho tiempo igual, que le hizo una broma a su esposa cuando era su novia.
3: Uh-huh.
4: Y desde ahí los empecé a escuchar siempre.
3: ¿Le marcamos a tu papá, sí o no? Ahora sí que tú decides, Rosa.
1: Sí. Rosa va a entrar y para que le sigas ahora sí tú como mi papá.
3: Órale. Te echa la machaca. Listo. Pues prácticamente la broma está, o sea que ya no vas a regresar, mija. Que te vas a quedar con Jorge, que ya la familia, que te vas a ir a Veracruz, etcétera. Creo que la broma la tenemos. Y yo estoy aquí para apoyarte, ¿ok? Listo. Marcamos las bromas en el Panda Show.
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9: Bueno.
4: Bueno.
9: Bueno.
4: Habla Rosa.
9: ¿Qué quieres ahora?
4: Hablar con usted.
9: ¿Qué quieres hablar conmigo?
4: Bueno, Jorge quiere hablar con usted.
9: ¿Eh?
4: Jorge quiere hablar con usted.
9: Yo voy a hablar contigo, no con nadie.

0: ¿Sí? ¿Y tú quieres ladrar?
1: Pues es que pues ya no voy a regresar a la casa.
0: Pues no vengas y ya. No me haces falta. Al contrario, me estorbas.
1: Pues ¿sí? Es que mi suegro quiere hablar con usted.
0: ¿Eh?
1: Mi suegro quiere hablar con usted.
0: A ver, pásamelo.
1: Sí.
2: Sí, buenas noches.
0: Buenas noches.
2: Buenas noches, habla el señor Jorge, el papá de Jorge, ¿cómo está usted?
0: Aquí, mire, aquí estoy trabajando.
2: Ande, pues nosotros también aquí estamos trabajando en el estampado. ¿Cómo se encuentra, don Juan?
0: Aquí, bien.
2: Mire, pues ahorita aquí me pidieron los muchachos, apoyarlos. De hecho, ajá, Rosita habló con su hija Beatriz. Mire, yo sé que la situación está un poco... Pues quisiéramos hablar, mi hijo y yo, que aquí está... Está presente conmigo. Jorge, saluda al señor, salúdalo.
3: ¿Qué pasó, suegro?
2: Pues estamos aquí en familia, ¿verdad? Lo que pasa es que hay una oportunidad. Nosotros tenemos familia en Veracruz. Uh-huh. Y hay una oportunidad por parte de uno de mis primos, de uh-huh, Rogelio, que está viendo un taller, ¿verdad? Entonces, pues ya ve que de repente Rosita se queda aquí con nosotros, es bien recibida en la familia. Por uh-huh, las distancias, ¿no? Estamos en Ecatepec y luego hasta Naucalpan. Entonces, pues ya los chavos quieren emparentar y pues quieren irse a vivir a Veracruz. De hecho, se iban a ir sin su autorización. Yo le dije, no, a ver, hay que hacer las cosas bien. Yo sé, Rosy, que has tenido un poquito de problema con la familia, pero pues la boca no la dieron para hablar, ¿no, don Juan? Entonces, uh-huh, pues yo quería platicar con usted y creo que ahorita medio me di cuenta que pues no tienen muy buenas relaciones. Entonces, pues prácticamente para que le dé, al igual que un servidor, le dé la bendición uh-huh, a los muchachos, pues para que se vayan a vivir y pues ya se emparenten, ¿verdad? Mi hijo quiere hablar con usted, por eso es que estoy interviniendo, para que vea que pues, tienen el apoyo, no solamente ajá, mío, sino también de mi esposa, ¿verdad? De la familia.
0: No, está bien. Mire, disculpe, a lo mejor mi error, a lo mejor no la veo por un lado, ¿sí? Y a lo mejor la estoy regando por ella, no sé. Pero simplemente, la verdad... espero que le vaya bien su muchacho, como le dije aquella vez que se vino con ella. Si ella está dispuesta, si él está dispuesto a otra cosa, que la piense, que la vaya pensando bien, como yo le dije.
2: ¿Cómo no?
0: Es que yo la mera verdad le digo, no quiero tener problemas con tu papá y qué feo de conocerlo y te imaginas, yo todos mis consejeros que hemos conocido,
2: sí,
0: con mis hijos,
2: sí,
0: nunca me ha puesto, ahí está ella, que nunca me ha puesto a quien se case, a quien se vaya a hacer su vida,
2: sí,
0: la hemos apoyado,
2: sí,
0: así que ha habido apoyo para ellos. Yo no me vierte de que sabes que no te cases porque eso no es mi... En la forma de ver que yo le digo a un hijo que a lo mejor no se case. Al contrario, le hemos dicho, pues si te puedes hacer tu vida, pues ponte a analizar tu vida, le digo. Porque la verdad, ya me hiciste mucho la cansada. Ahora te vas, te quedas, ¿a dónde? ¿Qué no tienes tú a dónde? Le digo. Yo hablé con ella, señor, la verdad.
2: Sí.
0: Y la verdad no me he tomado en cuenta las cosas. No lo tomo importancia así las cosas porque la verdad pues me da pena de cómo también debo de cómo debía de hablar con ella en esa forma, porque ahora sí que cuando no sé, yo quiero que a lo mejor en mi propio labio, en mi lengua, pues cuando se hizo una vida a ella, no sé.
2: Mire, don Juan, nosotros estamos conscientes, incluso yo sé que la chamaca, pues ya tuvo un fracaso, ¿verdad?
0: Todos fracasamos.
2: Desde los 17,
0: tenemos,
2: ¿no?
0: Tenemos un fracaso a veces en la vida. ¿Eh? Nadie es correcto que vaya a hacer la vida que es y eso, no.
2: Sí.
0: Mire, yo reconozco todo eso, la mera verdad. Y por eso la hemos hablado a ella. Ahora sí que. Pues me dio pena que luego veces traes un muchacho, más vergüenza me dio a mí, porque después la conocí el muchacho que la trajo, y imagínate a dónde la he hecho un lado.
2: ¿Pero a qué muchacho se refiere, a mi hijo?
0: No, lo otro muchacho que trajo ella.
2: Ah, sí.
0: Ajá.
2: No, mire, yo estoy consciente que su hija ya está, corridita, ¿verdad? Sé que ya ha tenido bastantes hombres en su vida. Yo en su principio se lo dije a mi hijo, a Jorge, porque no sé si usted sepa, pero Jorge, mi hijo, es más chico que su hija.
0: Ajá, sí, nos contó aquí cuando aquella vez que hayan venido.
2: Sí, sí, sí, y bueno, pues estamos conscientes de que pues ha tenido varios. Yo al principio se lo dije. Le dije, a ver, mijo, ella es más grande que tú, ha tenido fracaso y aparte, pues, la verdad que su hija es buena niña, ¿no? Aquí ayuda a la casa, trabaja bien, es chambeadora, y pues quieren ir a Veracruz. Y mi hijo, pues, ha querido hablar con usted, pero dice que le da miedo. Yo le dije, no, miedo, ¿por qué? Porque que es machista usted y que aparte, incluso que hasta ha golpeado a Rosy, ¿verdad? Que usted le ha golpeado a Rosy. Yo no me puedo meter mucho de eso, pero...
0: No. Hay una cosa de que ella que le ha llamado la atención. Y yo inclusive a mis hijos siempre se metían a veces, ¿qué es esta chamaca? ¿Qué es esta? No. Entonces yo le dije a los demás, a mis hijos, ¿sabes qué? Le digo, no se metan en problemas con ella.
2: Y yo puedo entenderlo, don Juan, porque pues, sí, pues, y como estábamos platicando, yo creo que uno como padre no ha de ser padre que a su hija pues se sepa que le encanta abrir las piernas, ¿no? Pues ¿cuántos hombres ha tenido? Ahora, pues yo no sé si su esposa o alguien le enseñó tanto a abrir las piernas, ¿no? Pues a mi hijo pues le encanta que se las abra. Pero mire, yo se lo voy a comunicar porque quiere hablar con usted y quiere pues prácticamente pedirle permiso, ¿no? Como corresponde. A ver, mijo, a ver. Uh-huh. Aquí está. Sí, te dije que era cuestión de hablar, mi amor.
3: Sí. ¿Qué
0: pasó?
3: Bueno, pues ya así como habló mi papá, pues la verdad intentamos hacer las cosas bien en su momento, pero pues tan solo con la cachetada que le dio aquella vez en la fiesta rosa, pues yo quedé mal, ¿no? Quedé pues con miedo de hablar de usted y pues ahora sí la verdad, el único pues remedio que encontré fue hablarle. Y pues bueno, también la intención de esta llamada es para pedir la mano de su hija, la verdad. Yo la amo mucho, la verdad, no me importa todo lo que haya pasado, no me importa todo lo que haya vivido, yo la amo, yo no importa todo lo que usted me diga y que toda la familia me diga de Rosa, yo mire, me quiero casar con ella.
0: Me interrumpo, mire. No, hijo, mire. Yo creo que ella, pues, yo estaba algo enojado, no sé, ya tomado, no sé, no me acuerdo las cosas. No lo hice bien. Entonces, pero yo creo que no me metí contigo de decirte algo o si te diga algo.
3: No, a mí no. Pues, la verdad no me faltó el respeto a mí, pero pues...
0: Ah, bueno.
3: ¿Qué, si bueno, le falta usted el respeto, mire, a Rosa, es como faltármelo a mí.
0: No. Una cosa es otra cosa, ¿sí? Una cosa es otra cosa... Que yo te haya yo desfaltado un respeto sería otra cosa, ¿sí?
3: Yo quiero sacar a mi hija de blanco, la verdad, esa es mi mayor ilusión.
0: Mire, si tú quieres hacer como te dije, ¿qué ves? Te lo dije el otro día, ¿sí o no? Mire, se la plantea, ¿qué ves? No es porque diga tu papá que yo soy, no sé qué haga contado por ahí, que yo soy algo machista, que me tiene miedo. No, conózcame mejor bien y después hablamos.
3: Porque pues yo lo conozco nada más por lo que me cuenta Rosa y la verdad no.
0: Ella,
3: yo mi mayor ilusión es sacar a Rosa de blanco, ya no que ya ella se siente bien conmigo y...
0: Mire, a Rosa la que te haya contado por eso es un chisme a veces lo que ella dice. No, si, siempre va un contra con nosotros porque no lo está haciendo. Espero, y mire, yo en una cosa yo no hablo mal, nomás que me hace enojar ella. Yo como le dije, ¿qué ves? Yo no me meto a que el que vaya a hacer su vida. ¿Sí le dije o no?
3: Sí, suegro, la verdad no me importa cómo sea, cómo esté. Yo la amo. Y pues, no me importa si está pasada por quién sabe cuántos hombres. Yo la verdad, es mi mayor ilusión sacarla de blanco. Y pues bueno, también aparte de pedirle, pues, con respeto su mano, también con todo respeto quiero pedirle, pues ahora sí, con ustedes debido a respeto de, pues, permiso para que ella...
0: Yo no soy ningún machista, simplemente que yo no me meto en medio el que vaya a hacer la vida. Simplemente, como le digo, se vaya su vida, ese es muy independientemente uno que conozca mejor una vida, qué vida vaya a llevar, porque a veces no nos enamoramos por terco nada más. Yo no me estoy metiendo en la vida de mi hija, como se lo diga que a veces. Estoy hablando de un respeto. Yo no me puedo meter en ese problema de ella. Si ella lo quiere así como le dije, adelante. Que abra sus piernas con ella o con cualquiera. Si ella es una cualquiera mujer.
4: ¡Oh, Dios!
0: Mire, si tú, cuando tú quieres hacer tu vida tú con ella, yo no me puedo poner, yo no me pongo. Simplemente, adelante, ¿sí? Adelante. Y qué bueno el momento que tú dirías, ¿sabes qué? Pues es que está en mi casa, o ya hablé con mi papá y ya vine con usted y usted se opone. ¿Por qué se opone usted? Simplemente ella, que yo quiero hacer una vida con ella. Adelante. ¿Ajá?
3: Sí.
0: ¿O no es así?
3: Sí,
0: yo no me estoy poniendo. Simplemente ella es
3: okay,
0: la que...
3: Entonces, ¿me da su bendición, papá?
0: ¿Eh?
3: ¿Me puede dar su bendición, papá?
0: Claro que sí.
2: No, pues entonces... Don Juan, entonces,
0: adelante.
2: Pues ya emparentamos, entonces, pues los chavos se van a ir a Veracruz.
0: Ajá.
2: Y cualquier cosa, yo me pongo a sus órdenes, ahí cuando quiere, pues yo ya les di la bendición, vengan para acá, muchachos. A ver, híncate, Rosita. A ver, Jorge, les doy mi bendición en el nombre del Padre, del Hijo, del Espíritu Santo, y yo les deseo la mejor felicidad. Don Juan, dele la bendición a los muchachos para que sean felices. Ándele.
0: Que sean felices, que les vaya bien. ¿Y sabes qué? Les voy a pedir una cosa.
2: Sí.
0: Mejor, antes del bendición.
2: Dígame.
0: Mire, antes de una bendición, vamos haciendo las cosas bien.
2: Sí.
0: ¿Qué le parece? Aquí le espero hoy esta noche, si ustedes gusten.
3: Y no, pero que, la sí, verdad, sí, mire, Rosa y yo ya no pensamos volver. No, incluso, no. La verdad, ahorita...
2: Mire, bueno, si nos invita a las cervezas, no importa que ya sea tarde, pues ¿qué está tomando? Mire, ¿qué está tomando don Juan?
0: No, nada, ahorita nada, estamos cero.
2: Ah.
0: Estamos cero, no, nada de chupa ahorita, discúlpame.
2: Mire, no, pues.
0: No, nada de eso. Mire, yo la que le digo, si su muchacho lo quiere, ¿verdad, mija? Pues que yo, como le dije, yo no me opongo. Para ver que sí sea que sea responderlo y sea que yo le hable a mi hija, ¿sabes qué? Vengo a pedirle la mano de su hija, adelante, lo concedo, a la mano para que puedan ir a donde quiera.
2: Sí, pues como le dijo, ¿no? Prácticamente, pues ¿sí? Ya, para echarse sus palitos a gusto, ¿no? Con su...
0: claro, pues sí. Claro.
2: Digo, pero no nos hagamos güey, pues ya mire, los chavos lo hacen, pues sí.
0: Mire, no, yo creo
2: yo
0: que... ahora sí que en pocas palabras, yo a lo mejor, yo como le digo, ¿no? Hemos tenido consejos donde de Puebla, de Veracruz. Mire, yo como le dije a mi hija o mis hijos, que no me meto. Estoy queriendo hacer la vida, pero mira, hágala bien. No quiero que esta muchacha usted lo dejas mal, a rato, que esto, no.
2: ¿Qué le parece que hagamos
0: algo, ¿qué le
2: parece que hagamos algo? Mire. Yo lo invito, los muchachos se van a ir a Veracruz el fin de semana. Ya sea que lo invite a comer aquí, a cenar mañana aquí a su pobre casa, o nosotros vayamos a su casa, ¿qué prefiere?
0: No, venga ustedes, aquí los espero, porque bueno, la que va a venir le di la mano es
2: bueno,
0: su hijo.
2: ¿Qué quiere que lleve de tomar?
0: Baila, que sea su gusto, no hay problema, es más, ahorita ya no tomo.
2: Yo llevo el pomo. Y usted se prepara la cenita. Pero
0: no,
2: sí me gustaría, yo ya les di la bendición, sí me gustaría rogarle,
0: no, igual,
2: don
0: igual.
2: Don Juan, pues por favor dele la bendición de una vez, mañana formalizamos, pero pues dele las bendición a los
0: mire,
2: muchachos.
0: Ahora que mañana venga y los espero y le damos la bendición.
2: Pues de
0: aquí.
2: una vez, yo ya se las di.
0: Órale, pues. Dele. Cuando doy la bendición, pues, si me escuchan.
2: Sí, aquí están.
0: Y que les vaya bien.
2: Ahí está la bendición.
0: Para mí, yo no me pongo. Y que les vaya bien, un buen camino, que jamás puedan arrepentirse, separarse, andar de otro lado y todo esto.
2: A ver, Jorge y Rosita, quiero que se comprometan ante su papá y ante mí, que van a luchar por su felicidad. Ándenles.
1: A ver, pues nos vamos a echarle ganas a nuestra relación.
2: Muy bien, mi niña, muy bien.
3: Pues yo amarla, prometo amarla y... para toda mi vida, es lo que más quiero en la vida de ella.
2: Entonces, mañana le caemos a las 9 de la noche, ¿le parece?
0: Muy bien, bueno, claro que sea.
2: Y mañana que llegue don Juan, pues me va a dar mucho gusto conocerlo personalmente, estrechar su mano, poder compartir el pan y el vino, y solamente preguntarle, y mirarle los ojos, preguntarle, pues, ¿cómo se oye el Panda Show? Que es una bromita.
4: ¡A toda máquina!
5: ¡A toda máquina!
4: ¡A toda máquina!
2: Don Juan, soy el pandita. Don Juan, soy el pandita. Es una broma de sus hijos, ¿no es cierto?
5: ¿Qué pasó, pandita?
2: ¿Qué pasó? Oye, compadre, neta, ¿no estás borracho, güey?
5: No, nada de eso.
2: Rosalba, oye, Rosalba, ¿no está borracho tu papá?
1: No, así habla, luego ni se le entiende nada.
2: Hablas como te por ocho, papá.
5: De alcoholismo, ¿no?
2: Oye, no, entonces...
5: Decimos, es la primera vez que lo escuchamos. Y ahora sí me quemaron muy feo, ¿eh?
2: Déjeme comentarle que la broma original era para Beatriz, de hecho le llamamos, pero que ustedes como familia la tienen en un concepto de... ¿De qué dijiste, Rosalba? ¡Oh, Dios! ¿Es verdad que ustedes la tienen en ese concepto, don Juan? ¿Sí la tienen en ese concepto, Rosalba?
5: ¿Sí?
2: Yo no sé qué errores haya cometido, la neta, pero qué feo que tengas ese concepto de tu hija, ¿no, Juan?
5: No, nada de concepto, nomás que uno los pida, pero no entienden.
2: Pero ella ha luchado por su amor y por ser feliz, es una buena niña.
5: Ajá.
2: Pues
5: sigue luchando.
2: ¿Quién sabe qué has hecho, Rosalba, en tu pasado? Pero bueno, Jorge y Rosalba, explíquenle a don Juan por qué la bromita y despídanse de él. Ándele.
1: Pues nomás era la broma para hacérselo a mi hermana, pero pues dio la oportunidad de hacérsela para usted y pues que lo quiero mucho, lo amo y que me perdone por todo, por no hacer las cosas bien, pero como usted quisiera, pero pues vamos a echarle ganas, ¿tú?
2: Si en lugar de Rosalba le hubieras puesto Patricia para que tuviera la P.
1: Se llama así mi suegra.
2: A la suegra también es, le llaman P. Con razón se identifican. Perdón, síguele, Rosalba, síguele.
1: Y pues que lo quiero mucho. ¿Y por qué?
3: No, pero pues la verdad, yo le he dicho que, bueno, no hemos tenido mucha comunicación nosotros, pero pues también le tengo un respeto y pues sí, a veces Rosa me comenta cómo lo trata, bueno, cómo usted la trata, pero así ya son cosas que yo no me debo de meter, usted tendrá sus motivos.
2: Pero yo creo que estaría bien.
5: Trate como el güey, digo, ¿qué? Pues te aguantas.
2: Oye, pero estaría bien, Jorge, ya dando la apertura con don Juan, pues sí estaría bien una reunioncita, ¿no? Que te sientes con él y que platiquen y que pues formalicen el asunto, ¿no?
3: Pues, sí, incluso pues ese día que se dio la oportunidad en su fiesta, pues sí, pero pues sí da miedo cómo habla el señor.
2: Pues, ¿con qué? ¿Cómo te por ocho? Panda Show.
3: A toda máquina.
5: A toda máquina.

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0: ¿Ya contestaron? ¿Hola? Hola, quiero hacer una broma.
1: Perfecto, ¿cómo te llamas?
0: Soy Marisol.
1: Excelente, Marisol, ¿qué broma quieres?
0: Pues mira, ayer descubrí que mi papá tiene mucho dinero ahorrado en mi casa, como unos 50 mil pesos adentro de una mochila. Entonces mi mamá, como estaba haciendo la limpieza, hace rato puso la mochila en su cama. Ella no se dio cuenta que yo me di cuenta, y cuando hice la cuenta me quedé así de... ¡No! Y pensé, no hombre, yo con este dinero compraría todo lo que se me pusiera enfrente. O sea, imagínate toda esa lana. Bueno. El chiste es que quiero llamarle a mi mamá para decirle que me disculpe, pero que me escapé con la mochila y voy a empezar a hacer mi vida desde ahorita.
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0: Olvídalo.
1: Así que Marisol y amiguitos menores de 18 años, mejor pongan.

0: vuelta contigo en este 23 de junio, noche de martes. Si quieres hacer tu bromita, si me acompañas por la mejor FM Multilínea sin costo, 807-26-3482, 800 Pandita desde los Estados Unidos por la señal de Claro, 855-2611-804. Voy con Joel. Buenas noches, ¿para quién tu cargadita?
1: Va a ser para Rigoberto.
0: ¿Rigoberto Menchú o no es Menchú?
1: Parecido.
0: Oye, ¿qué estás haciendo? Que se oyen así, pues como mira, que se...
1: Ahorita ando cerrando las oficinas donde ando trabajando.
0: Ah, ya, tienes el altavoz entonces, porque se oye clac, clac, clac.
1: No lo tengo en altavoz.
0: No, ok. ¿Y qué bromita para Rigoberto?
1: Pues mira, te explico. Eres mi pareja, ya tenemos un año, vamos a hacer un año. Pero, mi ex no le cae. O cuando empieza a hablar de ex, pues siempre es en...
0: Ok, ¿y cómo se llama tu ex?
1: Santiago.
0: Santiago. O sea que literalmente tu novio es Rigoberto Menchufas.
1: Sí, te enchufo.
0: Oye, Joel, pero eres un tipo de seguridad, o sea, no puedes tener ahí a alguien y someterle y decirle, arriba las manos.
1: ¿Por qué no? Si hay, dicen por ahí, ¿no? Si hay futbolistas del otro lado, que no haya policía,
0: sí,
1: del otro,
0: claro,
1: lado.
0: Sí, claro, hay futbolistas del otro lado del charco, en Europa, en Asia, en los Estados Unidos.
1: Hasta
0: sí,
1: locutores.
0: Hasta los, sí, yo conozco un montón.
1: Sí, que si no.
0: Y productores, de radio. Bueno, ¿qué te puedo decir?
1: No. El gremio es grande.
0: Ay, sí, por todos lados estamos, ¿verdad? Nah, ok, bueno, me estabas comentando entonces que Rigoberto es tu pareja y así tiene muchos celos de tu ex de nombre Santiago. ¿Qué más?
1: Así es. Pues sí, mira, él está en Estados Unidos, mi ex. Terminamos mal la relación. Y pues no nos pudimos ver ya. Tienen buen tiempo. Entonces pues conocí a Rigoberto y pues ya, te digo algo con él.
0: ¿Y cuánto tiempo llevas con el Rigo?
1: Vamos a hacer un año.
0: Un año, ok, vaya. Oye, ¿y hace cuánto tiempo que terminaste con Santi?
1: Ay, con Santi, pues ya tiene como unos 4 años. Más
0: como 4 años. ¿Pero si era una relación personal o era una relación a distancia?
1: No, si era una relación personal. Okay. Inclusive el año que duramos, vivimos casi juntos.
0: ¿Y se te fue a los Estados Unidos?
1: Así es.
0: Ay, qué pena. Oye, entonces le vamos a llamar a Rigoberto Menchufas. ¿Y qué le vamos a decir?
1: Pues le vamos a decir que llegó Santiago y que me contactó por un amigo y que quiere hablar conmigo y que está aquí conmigo en la oficina. Estamos platicando y que pues quiere que vaya mañana a su casa a recoger unas cosas que dejé, que porque va a vender su casa. Y yo como quedé mañana de ir a festejar con Rigo acá a la feria y a dar la vuelta, pues simplemente lo voy a cancelar.
0: Pero a ver, ¿vas a cancelar por tener una reunión y ahí estar con Santiago o prácticamente vas a regresar con Santiago?
1: Pues mira, se supone que voy a cancelar por darle la prioridad a Santiago. Ajá. Ahí va a empezar todo, pero quiere que vaya a su casa después de las 6, las 7 de la noche, e inclusive que me quede allá.
0: Y no sería mejor, digo, si me permites opinar, ¿no sería mejor que le menciones que Santiago ya regresó a México, que lo viste, estás con él y que han tomado la decisión de regresar? Por lo tanto, le tienes que cancelar no solamente mañana, sino que pues ahí nos vemos.
1: También, inclusive le puedo decir que pues como su familia no me quiere de Rigo, como tu familia de Santiago si me aceptó en tu casa y todo, pues pienso restablecer otra vez la relación que llevaba con él.
0: ¿Cómo ha sido la relación con Rigoberto, calificándola de 1 a 10?
1: Pues ha sido, este año ha sido un 10.
0: ¿Un 10? ¡Ay, Dios! O sea, no es como para que le digas, digo, el único match sería tu familia no me acepta, la de Santiago sí, o sea, sí tienen una relación bonita.
1: Sí, y aparte, bueno, otras cuestiones que le meteríamos ahí.
0: ¡Órale!
1: Viboreando.
0: Pues vámonos a la broma, ¿vas a necesitar que yo sea Santiago?
1: Pues si en cada caso que le diga yo, pues quieres se lo paso. Para okay, que platiquemos.
0: Perfecto, ¿qué edad tengo yo?
1: 36.
0: 36. ¿Y cómo se comporta Santiago? Hablando normal, así como tú, un poco amanerado.
1: Normal, varonil como yo.
2: ¡Ay! ¡Espántame, panteón!
0: Ok, perfecto. Pues vamos a darle con todo. Sí, eso es todo. Vamos a marcarle, señores, en directo desde el Panda Club Centro. Soy el Panda Zambrano y las bromas están en tu show.
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0: Excelente. Y te pregunto dónde me marcas, pues ya tienes el match del teléfono, claro. Santiago, porque aquí estoy. Oye, mándame un beso, ¿no? Para si me toca entrar así. Bueno, déjala. Ya, Joel.
8: Sí, bueno. Hola.
9: Hola, hola.
8: ¿Qué onda? ¿Qué haces, Perriqui?
9: ¿De dónde me estás hablando?
8: De aquí, de la oficina.
9: Con razón dice que número privado.
8: Sí, pues aprovechando que está aquí la línea, pues para qué voy a gastar mis datos, ¿no?
9: No te digo, me espantas, dije, dice el otro.
8: ¿Qué onda? ¿Cómo estás?
9: Bien, bien, bien. ¿Tú?
8: Pues bien, ay, más o menos, ya se fueron todos y pues me quedé solo. Oye, te iba a comentar algo.
9: ¿Qué? ¿Qué hice?
8: No, pues tú nada.
9: ¿Tú qué hiciste?
8: Pues, ¿qué crees? Que regresó Santiago.
9: Ajá.
8: Y pues quiere que mañana vaya yo a traer unas cosas que dejé en su casa porque la va a vender.
9: ¿Pues vamos?
8: Ve lo que te iba a decir, que no te voy a poder ver mañana. ¿Ves eso? Ves que habíamos quedado a salir.
9: Uh-huh.
8: Y pues, inclusive aquí está conmigo. Le marcó a Freddy para que le diera mi número para contactarme y me dice uh-huh. que quería verme y todo. Pues ya le dije dónde estaba y pues ya estamos aquí los dos platicando solos en la oficina, de que ya se fueron todos. Y pues simplemente te comento, ¿no?
0: ¿Te colgó? ¿O se colgó? Oye, pero luego defendiendo el terreno. Oye, quiero decirte que voy a ir a la casa de Santiago a recoger unas cosas. ¡Vamos! No manches. Bueno, pues retomamos. Yo no sé si se cortó o haya colgado ahorita. Pues reclámale. Oye, pues ¿por qué me cuelgas el teléfono? Pues te estoy diciendo la neta del planeta. Marcamos.
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0: Excelente.
8: Bueno. ¿Qué onda? ¿Por qué me cuelgas, güey?
9: Pues ¿para qué quieres que hablemos?
8: Pues tenemos que hablar, tenemos que decir cómo, o sea, qué pedo, ¿no? Quedamos que desde un principio que íbamos a hablar las cosas, ¿o no?
9: Uh-huh.
8: ¿O qué? ¿No quieres hablar? Dime.
0: Joel, ¿crees que en estas cajas quepa todo, en estas cajas?
8: No, pues es que te estoy diciendo, oye, tú también analiza las cosas y yo te lo he dicho mil veces. Uh-huh. Yo necesito una persona que esté a mi lado y que me comprenda.
0: Flaco, uh-huh. ¿Estas cajas sirven o no sirven para las cosas?
8: Bueno.
0: ¿Estas cajas sirven o no?
8: Sí, sí sirven.
0: Ok.
8: Hay muchas cosas ahí que pueden servir.
0: Ok.
8: Ajá. Bueno.
9: Uh-huh.
8: Luego. Entonces, además, yo nada más voy a ir a verlo y pues, a ver, quiere que mañana vaya yo en la tarde-noche a traer sus cosas. Bueno, unas cosas que dejé.
9: Uh-huh.
8: Y también son parte de mi trabajo.
9: ¿Tres?
8: Entonces, uh-huh. No creo poder verte mañana.
9: Ok. Sí, está bien.
8: ¿Sí?
9: Uh-huh.
8: Y pues, también te iba a decir otra cosa. La verdad, pues, quiere que retomemos la relación.
9: Uh-huh.
8: Pues tú sabes que tus papás pues no me tragan, ni tus hermanos, ni nada.
9: Uh-huh.
8: Y pues tu familia de él pues sí me aceptó bien, su mamá me atendía muy bien el tiempo que estuve viviendo con ellos.
9: Dale, ya me voy.
8: Bueno.
9: ¿Qué onda? ¿Qué pasó?
8: Por eso te estoy diciendo pues simplemente que aquí la vamos a dejar.
9: ¿Sentiste?
8: Creo que no ha funcionado desde el primer día, también tus celos.
9: Ah, la tercera.
8: Tu forma de...
9: Nos vemos.
8: Bueno.
9: ¿Qué onda? Sí.
8: Pues te estoy diciendo, mira, tú también
9: a ver,
8: estás contactando güeyes.
9: Estoy ocupado, sí, hombre, sí. Espérame que estoy ocupado, voy manejando. Bueno, voy a empezar a manejar. Me marcas bueno, al rato.
1: Bueno, nada más tengo una pregunta.
9: Sí. ¿Cómo
1: soy el Panda Show?
0: ¡A toda máquina, baboso!

0: Eres una celosa, ¿eh?
1: Lo sé.
0: Realmente te digo una cosa, no es para que le hubieras colgado el teléfono. Es para que hubieras enfrentado y hablado.
1: Estoy en el trabajo.
0: Y eso no nos importa. O sí, sea, Joel vi, mañana tiene una reunión con Santiago y punto, ¿ok?
2: Ajá. Te dije que te iba a hacer la broma, ¿sí o no?
0: ¿Y cómo lo van a festejar mañana? ¿Qué planes tienen para festejar mañana?
2: Pues para empezar enterrando el muertito.
0: ¡Uy! ¿Y quién a quién? ¿De visita recíproca?
2: De ida y vuelta.
0: ¿Neta, Rigoberto?
1: Sí, de vuelta.
0: ¿De candadito y todo el rollo?
1: Como debe de ser.
2: Tú dices, pandita, si te.
0: Para que vean, ¿en qué manos está nuestra seguridad?
1: Pues a mí me cuida bien.
0: ¿Tú qué tipo de actividad haces, Rigoberto? Él es guardia de seguridad, ¿tú?
1: Trabajo en una empresa de autotransportes.
0: Ah, ¿eres chofer, digamos, cargador? ¿Qué?
1: No, en el área logística.
0: En el logística, ay, ya, mira.
1: De hecho, estoy trabajando.
0: En serio, estás. Ay, pero nada más te hice una bromita acá de aniversario, de que mañana vamos a festejar el nido.
1: Sí, yo lo sé.
0: Y te digo una cosa, Rigoberto.
1: Sí.
0: Te comportaste como cualquier vieja chancluda. Celoso.
1: No, me comporté como alguien que estaba trabajando.
0: Joel, despídase de su peor es nada.
2: Órale. Cuídate, amor, cuídate. Nos vemos mañana.
0: Nos vemos, amor.
2: Bye. Chay, no, te amo, bye.
0: Ay, estas locas. Ay, Joel, de verdad. En fin. Dime, por favor, en Tlaxcala, ¿cómo se oye el Panda Show?
2: A toda máquina.

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2: ¿Qué onda, familia? Qué gusto estar con ustedes en esta noche de martes 23 de junio del 2026. Estas son las bromitas del Panda Show a través de la mejor FM en cadena y también por la aplicación de Claro Música. Si quieres tu bromita, entra al pandazambrano.com y ahí está toda la información. En este martes estoy en Canadá. Ahí está Jorge. ¿De qué parte de Canadá, papá?
3: Estamos en un lugar que se llama Mont-Tremblant, a una hora de Montreal.
2: Ah, qué buena onda. Y platícame, ¿para quién la bromita, Jorge?
3: La broma es para mi cuñado. Quiero queremos saber si es que de qué lado está, como quien dice. Quiero que me ayude a traer a una exnovia que tengo con una hija. Esa, claro que es ficticio, pero queremos ver si me apoya a mí o me, como quien dice, me echa de cabeza con su hermana.
2: Bueno, pero si es tu cuñado, pues yo creo que va a estar a favor de la hermana, ¿no?
3: Esto tendríamos que ver porque... Vamos a meterle un poquito de dinero de por medio a ver qué va a pasar.
2: Ah, caray, a ver, platícame la historia. Primero, ¿cómo se llama tu cuñado?
3: Se llama Ricardo.
2: Ricardo, ¿y tu esposa se llama?
3: Gema.
2: ¿Cuánto tiempo con Gema?
3: Pues ya tenemos 18 años.
2: Y ya un buen ratote. Bueno, ¿qué bromita para Ricardo, Jorge?
3: Yo lo que le quiero pedir es que quiero traer a una exnovia que tengo porque tiene una hija mía. Entonces yo la quiero, como quien dice, traer para acá, pero yo no puedo hacerlo delante de mi esposa, entonces quiero que él me haga favor de hacerse pasar por amigo de ella y pues yo de hecho tengo ya todos los papeles arreglados para que ella venga para acá.
2: Pues más bien como amiga de él, ¿no?
3: Amiga de él, exactamente.
2: A ver, pero dime una cosa, supuestamente es una mujer con la cual tuviste que ver, ¿hay un hijo de por medio, según entendí, en la historia?
3: Sí. Hay una hija de por medio, sí.
2: Oye, pero si llevas 18 años con Gema, ¿en qué momento tú estando en... ¿Dónde vive Ricardo?
3: Él vive en Veracruz Puerto. Yo viví en Veracruz Puerto antes de venirme para acá, para Canadá. Entonces, yo me vine con mi exmujer y con mi primer niño. Y yo dejé a Gema, como quien dice, con mi segundo niño. Pero yo le voy a decir que hubo una tercer mujer con otro niño todavía. Con una niña,
2: vaya. ¡Padre! Porque entonces prácticamente como que se va a repetir la historia.
3: Sí, exactamente.
2: Te fuiste con una primera mujer y de repente cambio de cancha, entra Gema. Y de repente cambio de cancha. Bueno, pero obviamente te la vas a llevar, pero bajo otro pretexto, ¿no?
3: Sí, claro que sí. Me la quiero traer para acá porque yo lo quiero hacer por mi hija. Para que estemos toda la familia aquí juntos. Pero obvio que no tiene que saber... mi mujer. Yo me vine aquí a Canadá con mi primer matrimonio, con mi primer niño.
2: Oye, ¿qué pasó con ese primer matrimonio y ese primer niño? ¿Se quedaron allá?
3: Sí, aquí ella vive con su... Ahora sí, como quien dice, yo todo el tiempo digo que vive con mi mejor amigo. Se fue con mi mejor amigo.
2: ¿Neta?
3: Bueno, yo no lo conocía, pero cuando se la llevó, pues de ahí para adelante ya es mi mejor amigo ese hombre.
2: Mira qué historias. Ok, entonces conociste a una mujer en esta historia ficticia llamada ¿cómo?
3: Paola.
2: Paola, ¿y tienes un hijo o hija supuestamente
3: una
2: con
3: niña,
2: Paola?
3: Una niña con ella.
2: Ok, ¿qué tendría qué edad?
3: Tendría 19 años, la misma edad, como quien dice, de entre los niños que tengo. Tengo el primero que es de 18, el segundo que es con Gema de 16, la podemos meter en medio, que tuviera 17.
2: Ok, 17.
3: Y bueno, yo me vengo para acá, pero sin dejar de aportarle dinero, sin dejar de verla, y pues ya llegó un momento que ella me está pidiendo que quiere vivir conmigo, tanto ella como su niña.
2: A ver, entonces la idea es decirle, cuñado, tengo un problema, tengo que serte honesto, tengo otra mujer, hay atascabos, no sé, sabrás la historia,
3: sí,
2: aparte una niña, entonces quiero traérmela para acá, pero que llegue a la casa, digamos.
3: Sí, que llegara a mi casa, sí.
2: Ok, entonces, ¿qué le vas a pedir de favor en concreto?
3: Yo le voy a pedir de favor que él se haga pasar como amiga de ella, o sea, como quien dice, él la va a mandar para acá. Y bueno, ya me pidió él a mí, supuestamente iba a decir que le diga a su hermana que él ya me pidió el favor a mí, sino yo a él. Él me lo pidió a mí y pues yo tengo que aceptar. Yo acepté ya, pero queremos que acepte su hermana.
2: Ok, ¿participa Gema?
3: Sí, aquí está, porque de hecho sería la segunda parte de la broma, sería que él le pidiera el favor, si es que acepta conmigo, que él le pidiera el favor directamente a ella.
2: Ok. Hola Gema, buenas noches, ¿cómo estás Gema?
4: Hola, buenas noches, pandita, ¿cómo estás?
2: Yo sugiero que nos la aventemos de una toma. ¿A qué me refiero? Viene todo tu planteamiento, carnal. Supuestamente tú ya le habías dicho a Gema. Le dices que ya habías platicado con Gema, o sea, te le adelantas eso. Todo lo que me estás diciendo es la supuesta Paola, la supuesta hija, que ya arreglaste los papeles, que no le habías dicho hasta que no arreglaras toda la situación migratoria, que ya lo tienes, por eso le estás hablando, que aparte ahorita Gema salió, se fue a comprar algunos víveres, lo que tú quieras y que aprovechaste, entonces quieres platicarle. Ya que lo tengas y que lo comprometas, le dices, oye, está estacionando el carro. No manches, ¿sabes qué? Yo una vez te la voy a pasar y tú le tienes que decir que una amiga y todo. Hasta que se escuche el efecto de puertita, ¿ok? Ahí lo escuchas. Ya entras normal. Y, ¿qué pasó, cuñado? Oye, pues sí, yo estoy de acuerdo. Creo que te puedo apoyar. Sabes que se te estima. Pero platícalo con tu hermana. Y soquito, Loki. Ahí le metemos a la hermana. ¿Les va qué?
3: Perfecto, eso me parece perfecto.
2: Bueno, pues vamos a echarle, señores. ¿Cómo va a reaccionar Ricardo? ¿Acepta apoyar al cuñado? ¿O le dice a la hermana, pendiente porque te quieren meter gol? 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
10: Bueno.
3: Hola, buenas noches.
10: ¿Qué onda? ¿Cómo estás?
3: ¿Qué pasó, Pachi? No, pues aquí. Oye, ¿estás solo?
10: Sí, completo.
3: Oye, tengo un problemón bien grande, pero bueno, lo único que confío es en ti. ¿Tienes tiempo de platicar?
10: Sí, ¿qué te pasó? ¿Sí? Cuéntame.
3: Okay. Bueno, mira, te voy a platicar bien y quiero que... Ahora sí, siéntate, porque tenemos tengo una cosa bien, bien importante que decirte y te quería pedir un favor grandísimo. Okay. Te voy a platicar despacio, ¿ok? Y quiero que me entiendas y, bueno, quiero que me apoyes. Y yo sé que es difícil, pero bueno, ahí te va. Mira, ¿sabes qué pasa? No sé si te acuerdas, si llegamos a platicar algún tiempo, que anduve con una muchacha que se llama Paola allá en Médanos del Perro, en Veracruz, antes de andar con tu hermana.
10: Ajá.
3: ¿Sí te acuerdas?
10: Sí, me platicaste.
3: Bueno, te voy a decir una cosa y bueno, no lo tomes ahora sí que a ver cómo lo vas a tomar, ¿no? Pero quiero que me eches la mano. Mira, lo que pasa es que con ella, anduve con ella, pues estuve que sí, que no, y el chiste es que ella tiene una niña que es mi hija. Yo no sabía al principio, pero bueno, pues ahora pues ya lo sé y desde entonces yo le he apoyado y pues le he estado mandando dinero, ¿ok? Entonces ahorita lo que está pasando es que ella ya se me está cayendo el cantón y entonces ella ya me dice, ¿sabes qué? Yo ya no aguanto esta situación y tu hija tiene que ver también tienes que los mismos beneficios y como los demás, como Jorge y como Paco. Entonces ella me está pidiendo venir para acá. Yo ya le tengo, como quien dice, los boletos y todo, pero necesito una carta de invitación. Entonces la carta de invitación, tú sabes que la tenemos que hacer en pareja. Y pues yo lo que quiero es que llegue aquí a vivir aquí a la casa, y yo le voy a conseguir departamento y todo. Pero pues lo que yo lo hago, yo lo estoy haciendo pues por mi hija. Entonces, pues yo sé que al rato se me va a caer el cantón aquí, pero lo que necesito es que me apoyes para que llegue aquí. Y pues no sé, pues ahora sí que necesito ese parote, que hables con tu hermana diciéndole que es tu amiga, ¿ok? Que se llama Paola, y pues que va a venir para acá, y pues nada más que le digas que la reciba por ti, más bien por mí. Ajá, ¿sí me explico?
4: Sí.
3: Y pues no sé cómo ves, si yo te puedo echar la mano ahí si quieres, porque mira, en lugar de darle, mira, yo tengo ahorita unos $5,000, en lugar de mandárselos a ella, pues te los mando a ti, pues no sé, para que me eches la mano, para que me apoyes. ¿Cómo ves tú? ¿Qué piensas?
4: Yo te echo la mano, Jorge, o sea, no hay pedo. No, o sea, sabes que contigo siempre nunca he tenido bronca.
3: No, yo te agradezco.
4: Si quieres necesitar un parote, pues te lo hago. Pero aquí tengo que decirte unas cosas, tanto como amigo como hermano de tu esposa, ¿no?
3: Okay.
4: Mira, no sé cómo son las cosas, la neta no sé. Y tú me podrías decir una cosa y todo lo que tú quieras, pero ¿estás seguro que quieres que ella, o sea, yo comprendo a la niña y va, todo lo que tú quieras, pero
3: okay.
4: La niña, ¿cuántos años tiene? Como, ¿qué será?
3: Tiene 17 años,
4: ¿te urge tanto? Va, echa la mano, no hay bronca. Nada más está consciente de, o sea, y nada más lo único que te digo es, si eso te llega a descubrir, va a ser un desmadre.
3: Sí, no, yo sé.
4: Pero va, o sea, yo hablo con ella, ahorita veo okay. Que, ¿cuándo necesitas que hable con ella? O sea, ¿cuándo, para cuándo tienes los trámites y todo ese? ¿Y cuánto tiempo antes que se quede?
3: La idea es que llegue aquí como amiga tuya, ¿ok? Y ¿sabes qué es lo peor que dijo? Que se parece un montón esta Vicky a esta niña. Hijo, no sé qué voy a hacer, pero bueno, eso ya sería otro pedo, ya sería yo que me la aviento aquí la bronca. Nada más quiero que... Mira, va llegando. Ay, güey, no manches. Apenas, y va llegando Gema, güey. Déjame ver si... Mira, te la voy a pasar y no sé, no le vayas a decir otra cosa, güey, no seas mala onda.
4: No.
3: Deja que suba. Hijo, a ver, aguántame tantito. A ver, aguántame tantito. Ah, pues sí, oye, no, está bien. ¿Y luego qué has hecho entonces? ¿Qué pasó?
4: Todavía estaba viendo unas cosillas por ahí.
3: Ah, oye. Estoy hablando con Ricky, que me pidió el favor, ves que te había dicho de su amiga. Entonces, pues, yo quiero, yo te apoyo en los papeles, en mandarte la carta de invitación y pues no hay bronca, no te preocupes por eso y puede llegar aquí a la casa.
8: Sí, yo también. Yo
3: que ok, déjate, ¿sí? Comunico a tu hermana, ¿va? Órale.
4: Órale, gracias.
8: Hola.
4: ¿Qué onda?
8: ¿Cómo estás, Ricky?
4: Bien, eres más difícil que Intelor encontrar.
8: ¿Por qué?
4: luego ni siquiera nos contestan los mensajes, ¿te pasa?
8: Ah, sí. Oye, ¿qué pasó? Dice Jorge que vas a mandar una amiguita.
4: Sí, para ver si le, porque quiere cambiar de rumbo y todo el rollo, para ver, ajá, si pueden hacerle ahí el favor, la balona, para poderse quedarse unos días o no sé cuánto tiempo realmente.
8: ¿Quién es esa amiga, Ricky? ¿La conozco?
4: No la conoces.
8: No, ¿cómo se llama? No,
4: se llama Paola. Viene con una niña.
8: ¿Una niña? ¿Cuántos años tiene su niña para que juegue con mi niña a lo mejor, no? ¿Cuántos años tiene su niña?
4: Híjole, no recuerdo. Ahorita no recuerdo cuántos años tiene. Tiene 16.
8: Sí, tiene una hija, una mujer con hija en esta casa. No, con que no sea un adolescente, porque tengo el taquito adolescente.
4: Por eso estaba checándolo con Jorge, para ver que no, que tal andaba con las hormonas de Pac.
8: Oye, ¿y por qué quieres mandarla o qué? ¿O por qué quiere venirse? ¿Hizo algo mal o qué?
4: No, nada. Quiere cambiar de rumbos. Ya sabes, la gente, ¿cómo es aquí? Bueno, les va mal algo y ya se quieren fugarse.
8: Cuéntame más de ella, ¿dónde estudió o a qué se dedica?
4: No, está chambeando, no, o sea, no está haciendo nada, literal. Le ha ido un poquito mal, entonces, pues, también. Pero tiene rato que, realmente, de conocerla, tengo bastantito, un poquito, pero así como tal, de que me cuente y todo eso, solamente sé que le ha caído mal. Y mi bocota, ya sabes, la boca más grande del mundo es de, oye, tengo una hermana en Canadá, si te quieres mudar, y no sé qué, que no sé cuándo, oye, hay el favor, y yo, bien, pues bueno, déjame pregunto. Digo,
10: Si se puede, bien. Si no, pues también, digo, para mí, para decir.
9: ¿Tiene su teléfono ahí? Pásamelo si quieres, por favor, ¿no? Para que yo hable con ella.
10: Sí, te lo mando en un ratito. Déjame checarlo porque no tengo en otro celular. Lo tengo en el del trabajo.
9: Ah, okay. ¿Eso tienes otro teléfono privado o tienes otro de trabajo?
10: Sí, así es. Pues que de ustedes nada más lo marco aquí siempre. Digo que lo manejamos aquí.
9: Si puedes, mándale un WhatsApp y me mandas su teléfono. Dale su teléfono para que me llame lo más pronto posible, así podamos hacer una videollamada. ¿Cuántos años tiene?
10: Tiene 46, 47, no me acuerdo cuántos años.
9: Tú sabes que meter unas terceras personas a la casa está ya es cosas muy difíciles. Sí. Y puede pasar algo en cualquier momento.
10: Sí, sí, sí, claro. Te entiendo completamente, digo, al final de
9: mándame cuentas. El teléfono, por fin, mándame el teléfono ahorita y voy a ver rápido a mi niña, nada más en lo que está aquí abajo, voy a ver que me está hablando, te paso a Jorge, rápido me mandas el teléfono, por fin, ¿no?
10: Sí, te lo mando, sí, si no, ahorita o si no te lo mando ya.
9: Lo que sí, seguro que necesito hablar con ella antes, ¿no?
10: Ajá, o mañana tempranito, ¿sale? Vale, claro.
9: Buenas noches, hermano, te quiero mucho,
10: ¿vale?
9: ¿Eh?
10: Vale, ay.
11: ¿Qué pasó, Pachi? Otra vez yo. Metiste un pedote, güey. No se convenció mucho, ¿ah? ¿Eh?
10: No, está bien ciscada.
11: No, mira, ¿sabes qué onda, güey? ¿En quién me quiero tener a mi hija aquí? Ese es el problema. ¿Sí me entiendes?
10: Te entiendo.
12: ¿A tu qué?
11: ¿Eh? ¿Y qué?
12: ¿A tu qué dijiste?
11: No, a su amiga, no. Yo no dije hija, espérate. Yo dije hija, no, permíteme, yo dije, espérame, no te enojes. Yo dije, escucha, yo dije hija, porque es una niña la que va a traer, o sea, no. No, yo no dije, bueno.
13: Yo creo que dijo más mal aquí, corrió. Nada más dijo, bueno, y tú.
11: Pobrecito, se ha de estar haciendo del 20, ya no del 2, del 20.
13: A ver, Gema, te toca la otra parte. A ver, Gema, ¿eres buena para llorar?
12: Sí.
13: Tú imagínate, aquí estás viviendo una doble traición, porque realmente eso sería traición de tu marido, porque se va a llevar a alguien más, a una hija suya, y una traición de tu hermano, ¿ok? Entonces tienes que, pues, hablarle así, a ver, Ricardo, a ver, pero acá uno con un poco de llanto, por favor, te pido ahí un poco de actuación. Oye, ¿cómo los acabo de escuchar? Ya me dijo Jorge, pero no me quiere decir la verdad. A ver, quiero que me...

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1: Bueno, Ricardo, dime que no me estás mintiendo en algo. Dime que lo que escuché, es mentira. Dime, ¿me estás mintiendo en algo? Eres mi hermano, yo confío en ti. Y me estás diciendo, y estoy escuchando que Jorge quiere traerse a una mujer que dice que tiene una hija con él. Y tú lo sabías y me estás pidiendo un favor, no te entiendo. ¿No eres mi hermano?
2: Claro que sí.
1: Entonces, ¿por qué me estás mintiendo en eso?
2: No,
1: te estoy preguntando, contéstame, no me quieres como hermana. Entonces yo pensé que podía confiar en ti, pero ya me di cuenta que no. Imagínate, voy a traer a una mujer que es hija de Jorge, tiene una hija de Jorge, a mi casa, que tú me estás pidiendo un favor y que yo te dije, y todavía me dijiste que cómo se llamaba.
2: Se llama Paola.
1: Tú me engañaste, sobre todo tú que eres mi hermano, déjalo de Jorge. Jorge es mi marido y nada más, digo, pero tú eres mi hermano y siempre he confiado en ti.
2: Mira, escúchame, necesito tranquilizarte.
1: ¿Para no, qué? Es, ¿para no, que me sigan no llenando la no cabeza de mentiras?
2: No es nada de eso, pero platícalo con él, necesito checarlo con él también, ¿sale? Después de que hables, platiques con él, hablamos tú y yo tranquilamente.
1: Dime tú primero lo que está pasando, necesito saber lo que te dijo él aquí para poder saber yo, porque me puede decir mentiras, él me puede seguir diciendo mentiras, en alguien tengo que confiar, ¿confío en ti o no confío en ti?
2: Sí, confío en mí.
1: Entonces dime todo, por favor.
2: Te voy a decir, pero necesito que actúes con la cabeza fría. Como amigo me lo pidió, y escúchame bien, como amigo me lo pidió, y tienes que comprenderme también por esa parte.
1: Pero yo soy tu hermana.
2: Ya sé, pero espérate, escúchame, por eso te lo estoy diciendo, si no te estoy diciendo nada. Entonces, sí, la cajetilla, me siento mal, incluso estaba yo ahorita, me pidió ese favor.
1: ¿Qué?
2: De comentar que si podía llegar esa persona con esa niña, esa muchacha, a ella, a tu casa. ¿Qué? No sabía más.
1: Bueno.
2: Las situaciones, escúchame bien antes de que me cuelgue todo. Las situaciones, las razones que tenga, él te las puede platicar. Y tal vez me voy a ser enemigo de Jorge,
1: sí,
2: pero nunca voy a cambiar la amistad por la hermandad.
1: Ricardo, ¿y la niña es hija de Jorge? ¿Te lo dijo? ¿O yo escuché mal?
2: No lo sé. Esa, simplemente sé esa parte.
1: Y mira, ahorita lo que
2: cuando escúchame, cuando tú entraste y escuchaste eso, es la primera vez que yo lo escuchaba. Y justamente cuando iba yo a preguntar, fue cuando tú estabas en ese momento.
1: Me duele mucho tu traición, Ricardo. Pero ¿sabes qué voy a hacer? Cuando vengas con ella, lo primero que te voy a preguntar es cómo se escucha el Panda Show, que es una broma, hermano.
3: ¡A toda máquina!
4: Ricardo, estás en las bromas del Panda Show, ¿no es cierto? Mira, muy sencillo, préndele a tu radio, a la mejor, a la 100.5, estás al aire por la mejor FM. Ellos nos escuchan en la aplicación de Claro Música allá en Canadá. Saliste pero pateado por los dos lados, ni quedaste bien con él ni con ella, no aguantaste, traicionaste a la hermana, al final doblaste las manos, le dijiste a Gema, ¿qué pasó, Ricardo?
5: Okay. Oye, Pachi.
2: Oye,
5: caíste. Es que como está muy claro aquí, no teníamos con qué entretenernos, y como escuchamos el Panda todos los días, eras el perfecto. Eras la víctima perfecta.
2: Está bien, está bueno.
4: Oye, Ricardo.
5: Te queremos un montón, Ricardo,
4: ¿por qué decidiste apoyar a Jorge en mandar una chica junto con una niña, pues mintiendo y supuestamente diciendo que tú las mandabas y que eran amigos tuyas?
2: ¿Por qué los pensé? Porque en esa ocasión hubo Jorge que me apoyó en algo, que la neta se lo aprecio mucho, pero por eso mismo lo hice. Pero
5: por eso te quiero, cuñado, por eso te quiero.
4: Oye, pero traicionando a la hermana, que después doblaste las manos.
2: Sí, sabía lo que podría hacer, pero bueno, si era para ayudar en una situación como esa, donde es unión con la familia, no me puedo obligar, aunque tenga que, en cierta forma, lastimar a mi propia familia.
4: ¡Órale!

Por Ricardo, saludos hasta el puerto de Veracruz. Escúchanos para que te la pases Chubidubi a través de la mejor FM. Jorge y Gema, sigan en compañía de Claro Música. Díganme cómo se oye el Panda Show.

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1: En este martes 23 de junio estoy contigo por Claro Música y por la mejor FM. Estoy de vuelta, mientras tanto más diversión, y estoy con Lidia. ¿Qué onda? ¿Cómo estamos, trompudita?
2: Bien, bien, con esto.
1: ¿Qué haces, Lidia?
2: Aquí, con la bendición.
1: ¿Eh? ¿Con la qué?
2: Con la bendición.
1: Ah, con la... ¿Qué edad tiene la bendición, Lidia?
2: Va a cumplir 4 años.
1: Bien chiquito, ¿para quién es la bromita?
2: Para mi amiga Marci.
1: Marci, ¿desde hace cuánto tiempo son amigas? Ya.
2: Va a cumplir 4 años.
1: Bien chiquito, ¿para quién es la bromita?
2: Para mi amiga Marci.
1: Marci, ¿desde hace cuánto tiempo son amigas?

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1: ¿Aba?
2: Sí, ya nos separamos, ya fue.
1: Oye, pero la criaturita está muy pequeña, ¿no? ¿Qué edad tiene tu criaturita?
2: Sí, va a cumplir 4 años.
1: Ah, bueno, no tan pequeñita. No se escucha así como si fuera un bebé. Digo, ah. Siendo, sigue siendo una niña chiquitita, pero pensé que era más pequeña. Ok,
2: es
1: entonces...
2: Niño.
1: Ah, niño. Ok. Sí. Oye, entonces conoces a un amigo, hoy te vas a reunir con él, lo vas a conocer por primera vez, ¿y luego?
2: Pues le voy a engañar que me fui, que me voy a escapar con él y... que me cuida mi hijo, que responde.
1: Ah, o sea, aquí la idea es que le vas a encargar al pequeñín.
2: Exactamente.
1: Y que te vas a ir a rock and rollear.
2: Digamos.
1: Ok. ¿Y por qué esta bromita para Marce, Lidia?
2: Para ver qué tanto me quiere.
1: Pues yo creo que mucho, ¿no?
2: Sí, para ver si me apoya en alguna decisión loca que hiciera yo.
1: ¿Qué edad tienes, Lidia?
2: Yo tengo 24.
1: ¿Y con quién vives ahí en Tehuacán? Bueno, en el municipio.
2: Con mis papás.
1: Con papás. Uh-huh. Ok, ¿que se llaman cómo?
2: Se llama Luisa e Isaac.
1: ¿Y esta persona que conociste por Facebook o por internet, de dónde es?
2: Él es de Azumbilla, pues.
1: ¿Qué te parece que para engañarla un poquito en el tema del teléfono, entro yo, me presento y te la comunico? ¿Te parece?
2: Ah, sí, está bien.
1: Órale. Pues vamos a marcarle, señores, en directo desde el Panda Cool Center. Las bromas están... en este Casto Show.
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7: Excelente.
1: Dame un nombre de un tipo que te guste.
8: Bonita se ve.
2: Bueno.
1: ¿Marce?
2: Sí.
1: Ah, mira, soy Roberto. Es que estoy aquí con Lidia, con tu amiga. Déjate la paso, que quiere hablar contigo.
2: Sí.
1: Sale, chaparra.
2: Marce.
9: Mande.
2: Güey, ¿qué crees?
9: Sí, güey.
2: ¿Ves que te dije, te mandé un mensaje que iba yo a ir a conocer a ese güey?
9: Ajá.
2: La neta me dijo, güey, que me va a ir con él para México.
9: Ajá.
2: Ahorita ya estoy en Tehuacán, ya compró los boletos, güey. El detalle es que algunos lo dejé en la casa. Yo te hablo para que tú me hagas ese favor, güey, de que me eches la mano con mi hijo, güey.
9: ¿Esta?
2: Conoces mucho a mi hijo, güey. Ven, ven, mira, lo que quiero es que vengas tú a la casa, hables con mis papás, güey. Les expliques y a ver que se arme el relajo que se tenga que armar, güey. Ya, a mí ya no me importa.
1: Dile que le podemos apoyar con una lana.
2: Güey.
1: Bueno.
2: Sí.
1: Habla Roberto.
2: Ajá.
1: Mira, yo sé que a lo mejor es una responsabilidad, grande, ¿no? Pues de que cuides al hijo de Lidia, ya ves que fracasó ahí con el papá y todo, ¿no?
2: Sí.
1: Y lo que pasa es que, pues ya ves que ahí con el señor Isaac y la señora, pues ahí hay medios problemas, ¿no?
2: Uh-huh.
1: Y bueno, pues Somarcito te conoce bien. Y lo que pasa es que Lidia no quiere que se quede con Víctor. Entonces, pues yo estoy dispuesto, pues no sé, pues ahí, pues darte dinero para que, pues, para los gastos. No sé, ¿cómo ves?
9: Pues sí, estaría bien, pero... Es que va a extrañar a su mamá, o sea, pues desde que me conoce, Osman me conoce, pero pues, no sé, y no creo que me lo deje su mamá.
1: Mira, yo la verdad es que no tengo el gusto de conocerte, o sea, me ha platicado mucho de ti. ¿Ya ves que nos conocimos?
9: Sí, sí.
1: Entonces vine por ella, entonces nos vamos a ir para allá, para la capital, y
9: ajá,
1: pues vamos a estar juntos, porque pues la verdad es que sí queremos, pues como te digo, pues hacer familia, ¿no? Pero pues platicamos que para conocernos y para pues saber sus costumbres y las mías. Y pues para bombear a gusto también, ¿no? Pues tú sabes, eres mujer, pues nos debes de entender. Pues ahorita pues sí, como que la mascotita nos estorba. Entonces, pues no sé si nos puedes echar la balona de pues de cuidar ahí al chamaco, a Osmar. Por las croquetas ni te preocupes, o sea, tú me dices y yo te deposito.
9: Estamos
1: el paro, ¿no, Marta? Pues déjate la paso. Que quiere hablar contigo, ya le dije que yo pues le deposito,
2: güey,
1: y todo.
2: No, pues ya es que graba el peso, mira, ya aquí sufrí mucho con el Víctor, güey. O sea, ya cómo me hizo. Yo
9: sí, güey, experimentar nuevas. Aguanta. En ese de Víctor, tendiendo por todas las en otra.
2: ¿Estás dispuesta a dejar a Osmar por irte, güey? Sí, güey.
9: O sea,

0: aguanta, güey, aguanta. Yo sé que tú igual tienes el derecho de conocer a otras personas y así, güey. Pero primero está tu hijo. Primero está tu hijo, güey. Y si realmente este chavito te quiere conocer y realmente quiere contigo, güey, te tiene que aceptar con todo, hijo. Y si tú te quieres ir a México, güey, llévate a los... O sea, yo con mucho gusto lo cuidaría, güey. Pero tus papás me van a dejar. O sea, sí me conocen, pero no creo que me lo dejen. Y si tú quieres perder el derecho de ver a tu hijo por el Víctor, créeme que, wey, te vas a arrepentir.
1: Güey, pero mira, graba el pedo. O sea, ese güey, Roberto, está dispuesto, güey, a vivir los tres juntos. O sea, yo siento que ya viví un chingo en el güey con él. Ni siquiera gustó, ni siquiera me valoró. Entonces, pues me voy a dar la oportunidad de conocer a esa persona, güey. O sea, yo quiero que tú, mi hijo, no me vea, me siga viendo con su mamá, güey. Como su mamá. Entonces tú, que llévatelo, güey. Llévatelo, porque acá en la casa, pues, mis papás, sabes que ya están grandes. Mis hermanas tienen sus familias, entonces, mijo, yo no quiero que se quede solo. O sea, el Víctor a él le va a valer madre, ¿sale? Yo tardo tentando...
0: Pero, o sea, aguanta, ¿tú crees que tu mamá me lo va a dejar a mí? ¿Me lo entrega para acá?
1: Sí, güey, sí te conoce, güey.
0: No, güey, o sea, se van a poner a pedo. O sea, yo es como te digo, sí me la miento, güey, y porque quiero más a vos.
1: Güey, yo le dije a mi mamá que ibas a pasar por mi hijo hoy. Que tú lo ibas a llevar, y me dijo que sí, que no había problema. O sea, siento que no va a haber detalle en eso, Martín. Ya después tú se la cambias. Hazme paro, Martín, neta.
0: El Víctor te va a poner una demanda. ¿Por qué? Por los derechos de los... O sea, tú lo quieres perder, güey. Dime solamente eso. Y te vas a arrepentir.
1: Yo te voy a demandar ni para que me diga nada, porque mi cara ni está aquí, la neta.
0: Pero, güey, vas a perder los derechos de Osmar, ¿entiende?
1: Güey, por eso te estoy pidiendo el apoyo, güey, porque Víctor no va a saber que mi hijo va a estar contigo, güey, y además si lo dejo con mis papás, ahí se va a dar cuenta, güey, porque mi hijo no está. Haz el paro, güey, neta, habla con Mari.
0: Sí, güey, pero ¿tú estás dispuesta a perder los derechos de Osa?
1: Estoy consciente que no lo voy a perder, güey.
0: Pues si estás consciente,
1: pues, dígame, güey,
0: llévatelo, güey, a Osa. Neta que te vas a arrepentir si se llega a entrar Víctor.
1: Dígame, güey, ya que estoy como mujer, quiero otras cosas, quiero... No sé, vivir cosas nuevas, güey.
0: Pues sí, güey.
1: O dime, ¿o quieres que se haga sufrir con tu papá? Sabiendo cómo es, dímelo.
2: Ya nos tenemos que subir al camión. Lidia, dile dónde le deposito. A ver, amiga. Marce.
0: ¿Qué pasó?
2: Pues, ¿qué onda? ¿Dónde te deposito? ¿Qué? Pues que ya va a salir el camión.
0: No, mira, a mí el dinero no me importa. O sea, yo de cuidar.
2: No, pues no, espérate, pues el dinero no es para ti, pues es para los mar, pues. Porque pues él necesita sus cosas.
0: El dinero no le va... O sea, sí lo va a necesitar Osmar, ¿no? Pero la que va a necesitar más es a su mamá. Y neta, ni que...
2: Ah, pero su mamá ya está ruca. Y aparte, pues su papá ya es grande. Entonces, pues ellos pueden ahí ayudarle sus carnales y todo. Pues aquí tienes que ver por el bienestar de tu amiga. Claro, si eres su amiga. O sea, ¿sí te explicó cómo está la onda y por qué te está pidiendo el paro? Porque si no, el Víctor va a pelear. O sea, nosotros lo que queremos hacer es encontrarnos. No sé si me entiendas. Yo tengo un buen trabajo, no sé si te dijo. Sí. Y ella me va a ayudar, yo soy albañil. Entonces ahorita incluso tengo que aventar un aplanado, lechereada, tengo que aventarme unos castillos y todo. Y ella me va a ayudar, o sea, juntos vamos a trabajar y vamos a hacer varito. Nos vamos conociendo, vamos creciendo. Y si todo sale bien, que es como queremos que va a salir, que estoy seguro que va a salir bien, pues ya vivimos bien. Y es más, hasta el niño le pongo mi apellido y todo.
0: Pues sí, está bien eso, pero...
2: A ver, ¿eres su amiga o no eres su amiga? Digo, para acabar pronto.
0: Pues sí, lo soy. Sí, soy su amiga.
2: Porque los amigos están en las buenas y en las malas. ¿Solamente en los problemas o qué? ¿Solamente en los éxitos vas a ser su amiga? O sea, ya te explicó y yo ya te expliqué por qué. Pues la mascotita nos estorba.
0: No es mascotita. Para mí no es mascotita. Y para mí es mascotita.
2: Pues el bastardo. Pues nada más es por un tiempecito. 6-8 meses, nada más. ¿Qué tanto es tantito?
0: ¿Para ti es un bastardo un estorbito?
2: Oh, pues estoy diciendo, ahorita no nos vamos a poner a discutir que me va a dejar el camión, amiga.
0: Bueno, entonces súbete tú y déjale. Si no, realmente pues no te importa, tienes que llevártelo a ella.
2: Pues ella ya está en primera fila porque va a llegar y le voy a dar para su gasto. O sea, pues ya está. Tú sabes, está ansiosita, tú la conoces bien, pues es tu amiga. Aquí porque no se pudo, pero pues allá, mira, ya las rosas rojas, ya está todo preparado, el florerito y todo. ¿Sabes cómo nos la vamos a pasar? Padrísimo.
0: No puedes salir, por favor.
2: Pues aquí está, te está escuchando. Te está escuchando.
0: Wey, ¿estás oyendo cómo le está diciendo Osmar, güey?
1: Sí, güey. Pues es la verdad, güey.
0: ¿Para ti es un bastardo?
1: No, güey, la neta no.
0: No, la neta me decepciona, güey.
1: Marce.
0: ¿Qué?
1: Perdóname, güey.
0: No, güey, no
2: sé qué pasa. Los amigos se comportan de otra manera. Mira, amiga, la verdad es que no hay problema. Nosotros lo vamos a arreglar. No, lo vamos a arreglar. Los amigos se arreglan de otra forma. No, mira, gracias por nada. La verdad, gracias por nada. Si no quieres hacerte cargo de la mascotita, pues es tu problema. Pero bueno, nada más dime, ¿cómo se oye el Panda Show, que es una broma?
3: A toda máquina.
4: ¡Broma!
2: Marce, estás en las bromas del Panda Show. Hola, Marce. Se enojó la amiga, chinto.
1: No, ya la perdí.
2: Me lleva el... Oye, pero está bien enojada, ¿eh? Bien enmuinada tú.
5: Sí, bonita se ve, ya.
1: Marte, perdóname, manita. Sabes que yo nunca le haría eso a mi hijo. Pondré a mi vida entera antes de largarme, güey, con un pedo. Para dejarlo, güey. No, güey, lo que te pasa, te lanza. Ay, mi mamá, ¿quién estaba? Aquí está la vez, aquí están todos, güey. Güey, dijiste que la venta, güey.
2: ¿Qué onda, amiga? ¿Por qué no nos contestabas, amiga? Pues no entiendes. Oye, amiga, ¿te deposito para las croquetas ahí de la mascota o no, amiga? Marce, estás en las bromas del Panda Show, mija, no es cierto, te invito a que le sintonices a la mejor 100.7 y en Tehuacán. También estamos a través de la aplicación de Claro Música. Lidia, dile por qué la broma, Marce.
1: Porque te quiero,
2: chico,
1: güey, para ver si me vas a apoyar, pero ya vi que no, güey. No, pasaste de ver.
2: Oye, espérate. Estamos en la radio, Chintrolo, espérate. Oye, entonces, ¿qué, amiga? 7, 8 meses, ¿no? Mira, pues nada más en lo que nos adaptamos y todo. Pero bueno, Lidia, Marce, saludos hasta Tehuacán, Puebla. Díganme cómo se oye el Panda Show.
1: A toda

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Son las 10 con 33 minutos. 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

las 10:54. Con Jos Moreno. 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
1: 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Polvo, lluvia, tráfico. Nuestro coche aguanta de todo, pero mantenerlo limpio no tiene por qué ser un lujo. Hoy te enseñamos cómo preparar un shampoo para lavar el auto. Anota la receta y dale a tu auto el brillo que se merece.
2: Y en otros temas, la fiebre mundialista está aquí, pero ojo, haz que ruede el balón y no tus gastos.
1: Si quieres saber cómo evitar que la pasión mundialista te deje fuera del juego, quédate en la Revista del Consumidor Radio.
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1: En la actualidad, crear nuestras propias tecnologías domésticas es la opción ideal para elaborar productos básicos con ingredientes de calidad y muy accesibles.
2: Lo mejor, no tenemos que buscar por horas lo que necesitamos, ya que lo encontramos en tiendas de materias primas y droguerías. Por eso vamos a preparar nuestro propio shampoo para lavar el auto. ¡Manos a la obra!
1: Recuerda que cada receta está aprobada por el Laboratorio Nacional de Protección al Consumidor. Los ingredientes que vamos a utilizar para hacer 750 mililitros son: una taza de agua purificada, una pizca de colorante vegetal azul, una cucharada sopera de cera de carnaúba, dos tazas de lauril éter sulfato de sodio y cuatro cucharadas soperas de polisorbato 20.
2: También vamos a necesitar los siguientes utensilios: una taza medidora, una cacerola con capacidad de 2.5 litros, un embudo, una cuchara sopera y una botella de plástico de 750 mililitros con tapa. Su preparación nos va a tomar nada más y nada menos que 25 minutos. Sin duda, una gran ventaja.
1: Para poder elaborar nuestro champú para auto, comenzamos vertiendo el agua en la cacerola y la calentamos. Una vez caliente, agregamos polisorbato 20 y revolvemos. Cuando el agua esté a punto de hervir, agregamos una cucharada sopera de cera de carnaúba. Agitamos hasta que se incorpore por completo y dejamos hervir durante 3 minutos. Retiramos del fuego, agregamos el lauril éter sulfato de sodio y removemos suavemente. Después incorporamos el colorante y mezclamos hasta que el color sea uniforme.
2: Por último, con ayuda del embudo, envasamos nuestra mezcla en la botella de plástico y colocamos una etiqueta con el nombre del producto, la fecha de elaboración y de caducidad. En este caso, considera que su tiempo de caducidad es de 6 meses. Finalmente, pero no menos importante, hay que guardarlo en un lugar fresco y seco, fuera del alcance de niñas y niños. ¡Y listo! Tenemos nuestro propio shampoo para auto. Para usarlo, toma en cuenta que para 10 litros de agua se deben disolver aproximadamente 15 mililitros de shampoo. Al final del día, apostar por las tecnologías domésticas no es solo una forma de ahorrar, es tomar el control de lo que consumimos.
1: Si quieres aprender a preparar otras tecnologías como crema de cacahuate, gel para el cabello o jabón líquido corporal, puedes visitar nuestro canal de YouTube, Profeco TV.
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1: La fiebre por la Copa Mundial de Fútbol 2026 ya está aquí y con ella la emoción llega a su punto máximo. Seas aficionado o no, el ambiente festivo invita a participar en celebraciones que, sin planificación, pueden desbordar tu presupuesto.
2: Entre las suscripciones para ver los partidos, la playera oficial o las salidas con amigas y amigos, los gastos se pueden elevar. Por eso, consumir de manera inteligente te permitirá disfrutar la intensidad del torneo sin poner en riesgo tu estabilidad económica.
1: No se trata de no gastar, sino de hacerlo con conciencia. Si vas a comprar productos alusivos con responsabilidad, evita hacer gastos con cargo a tu tarjeta de crédito. Además, para que tus finanzas no reciban una tarjeta roja, considera las siguientes reglas del juego.
2: Establece un presupuesto y define cuánto gastar en artículos y celebraciones sin descuidar tus gastos fijos. Compara precios antes de comprar y elige siempre establecimientos formales.
1: Guarda tus comprobantes, ya que son tu única defensa para cambios, devoluciones o aclaraciones. No olvides que la propina es opcional, ya que es una gratificación voluntaria por el servicio, no un cargo obligatorio.
2: Reflexiona antes de gastar y pregúntate si realmente necesitas el producto o si el lugar donde verás el partido justifica el gasto. Disfruta sin la camiseta oficial. Puedes vivir la emoción del fútbol sin necesidad de gastar de más.
1: Y hablando de camisetas, puedes consultar los costos de los productos oficiales en diferentes establecimientos en el programa ¿Quién es quién en los precios? Pero el precio no es lo único que debes vigilar. En plena fiebre mundialista, las imitaciones y los productos de baja calidad están a la orden del día. Por eso, si vas a comprar algún producto, revisa la calidad de los materiales. Examina las costuras, acabados y resistencia para detectar productos de baja calidad.
2: También verifica el empaque, ya que los artículos originales tienen sellos, hologramas y etiquetas de licenciamiento oficial de las marcas deportivas. Fíjate bien en la nitidez, la calidad de impresión y ortografía de las etiquetas. Las imitaciones suelen tener errores o empaques deficientes.
1: Recuerda comprar en tiendas o distribuidores oficiales. Es la forma más segura de garantizar la autenticidad del producto y hacer valer tu garantía. No te confíes. Aunque la compra sea digital, no debes de bajar la guardia.
2: Para evitar fraudes en tus compras en línea, toma en cuenta las siguientes recomendaciones. Compra en sitios seguros y verifica que la dirección comience con https://. Tenga certificado de seguridad vigente y ofrezca métodos de pago confiables.
1: Comprueba la identidad del proveedor. Asegúrate que el comercio tenga domicilio físico, teléfono, correo electrónico u otros medios de contacto. Consulta la reputación de la tienda y busca opiniones o referencias de otros compradores antes de pagar.
2: Lee los términos y condiciones. Hazlo para evitar sorpresas y conocer las políticas de envío, cambios y devoluciones. Analiza la descripción del producto y revisa materiales, talla, colores y dimensiones. Compara las imágenes con el original y verifica que el número de modelo coincida. Desconfía de las gangas, ya que si el precio está muy por debajo del valor de mercado, es una señal de alerta.
1: Para compras en línea más seguras, consulta el monitoreo de tiendas virtuales ingresando a www.profeco.gob.mx/tiendas-virtuales. Ahí te decimos si el comercio es transparente con sus medios de contacto físicos, métodos de envío, precios claros en moneda nacional y políticas de cancelación.
2: Ya para cerrar, recuerda que la Ley Federal de Protección al Consumidor, en su artículo 12, establece que el proveedor tiene la obligación de entregar factura, recibo o ticket de compra. ¡No te vayas sin él! ¡Es tu respaldo! Recuerda que no necesitas gastar en exceso para disfrutar del Mundial. ¡Vive la emoción del fútbol con un consumo responsable!

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Vamos con algo del Chaca de Chaca, Sergio Vega. Ahora vamos a escuchar esto de Alta Consigna. Se llama Tu Cárcel. No le cambies. 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

0: pues ahí quedamos con mi ranchito.
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0: Oye, no, güey. Y luego el despertador, no, hombre, pues. A ver si no nos salen alas, dijo mi mamá, de tanto pollo, ¿no? Buenos días, Nogales, Sonora, México. Y todos sus alrededores. ¿Cómo están? Gusto saludarlos, gusto hoy estar aquí con ustedes en esta mañana. Ya se la saben, muchísimas, pero muchísimas gracias por estar aquí nomás. Ya te la sabes, ¿con quién? ¿Con quién? ¿Con quién? Ya te la sabes. Con la mera piola del barco, ¿no?
1: Claro.
0: Con la mera... Ay, ¿qué me dijeron ayer, güey? Con la mera chispa del foco.
1: Claro.
0: Con la mera... El mero carbón de la carne asada.
1: Claro.

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1: Para ponerle esa canción, ¿no, compadre?
2: Claro.
1: Pues, güey, sí, claro, la neta, porque... porque ya te la sabes, ¿no? Oye, excelente mitad de semana tengas tú que me estás escuchando, en donde ya hemos transcurrido 174 días de los 365 que trae este 2026. Semana todavía número 26 en el signo de Cáncer. ¡Guau! Oye, qué calorón está haciendo, ¿no?
2: Claro.
1: Mira aquí, ¿vale? Dijera el taquero, ¿no? Oye, está haciendo un friazo, mi Richard. Y yo así como de... ¿Neta, güey? ¿Dónde o qué? Oh, pero con este calorón no se siente. Oh, está loco. Me la aplicó el taquero, güey, pero bueno. Machín, ¿no? Temperaturas muy... muy extravagantes, muy exóticas, o sea, 38, ¿qué es eso? Pues 37 grados, muy loco, es un horno totalmente, Nogalito, Sonora, así que hidrátese correctamente, porque el calor, mira, convierte a las personas, güey, la neta, o sea, el calor y el hambre las convierte, wey. No le des de comer a tu mujer y tráela en el sol todo el día, verás cómo se pone. Oh, no, ¿pa' qué, va? El puritito diablo, un ladito de ti, así como, dame de comida, ¿no? Ya, imagínate, güey. Gáser. Tirín. Empieza la... Tiririrín. No, neta, güey, neta, imagínate, ¿no? Cosa, pero que sí, bárbara, así que por favor hidrátese correctamente, no se exponga a temperaturas altas, ¿no? En activación física, en eso de las 12 de mediodía a las 5 todavía de la tarde, porque mira, ayer estábamos a las 6 de la tarde, allá, por allá, un rumbo de Nogales, ¿no? Entonces, increíble, el sol pegaba, pero que sí, macizo todavía, ¿no? A pesar de que había sombrita, donde no había sombra estamos a 50 grados y en donde había sombra estamos a 48, o sea, no es mucha la diferencia, la neta. Es un decir, ¿eh? De los 50, no vayan a pensar que ayer estábamos a 50, que luego se va a hacer un mitotazo, güey. Sí, sí. Mira, el Richard dijo que estamos a 50, no, ya me la sé. Entonces, y solo entonces, pues hay que cuidarnos, hay que hidratarnos correctamente, porque la verdad, sí, un golpe de calor, tanto usted como sus mascotas, niños, adultos, todos hay que cuidarnos, porque la verdad está muy café el asunto, ¿no? Y aparte de eso, pues provoca, si usted anda manejando y luego con calor encima, neta que salen unos accidentes que Dios guarde, ¿no? Toco madera para que no se vayan a ocurrir ninguno. Pero sí, la verdad que sí, te encandila el sol, te llena la mente de ideas, entonces no, está muy café el asunto. Pero bueno, cuidado por favor con eso, ¿sale? ¡Ándale pues! Oye, hoy, fíjate, 24 de junio en donde nos acostumbraban a mojarnos. Pues bueno, ahorita te mojas y el agua se evapora, güey, con este calorón, la neta. O si no, llega la patrulla del agua, güey. ¿Por qué? Porque el vecino te puso el dedo de que, mi vecino acá en la colonia fulano de tal, están tirando agua y tracas, te llega la... en directito, ¿no? Gorda. Vámonos para el C5, güey, ¿por qué estás tirando el agua, no? Ah, pero los que andan robando no les... ¡Ya, hombre! Llegamos bien venenosos el día de hoy. Oye, comunícate con nosotros, los números que ya ven, conoces en cabina, 631-3121-967 y 631-179-5667, nuestro WhatsApp, aquí nomás en la cadena grupera más grande y más escuchada de México.
2: ¡Claro!
1: La mejor FM, claro está, ¿no?
2: ¡Claro!
1: Así nomás. Oigan, y hoy también ya me dieron la... ayer en la noche me dijeron, ¿qué onda, Richard? ¿Qué sabe qué? Ya va a estar el carrito de paletas listo, rotulado. Bueno, dije, pues estoy esperando.
2: Claro.
1: Porque la neta la gente ya quiere su chupadita, güey. Entonces, órale. Yo nomás te aviso. Si no, va a ir el que rotula los carros conmigo, güey. Y él personalmente le va a tener que dar la chupadita, güey. Así que yo no sé. Le dije, no.

0: No, no, en caliente te la tengo, mi Richard. Aguántame vara, me dijo nomás. Órale, pues. Y así nomás, pues, ¿no? Así nomás. 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Hombre, ¿pa' qué te bañas, carnal?
1: Claro.
0: 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Precisamente, cuando tú te registraste, que iniciaste sesión, ahí pusiste esos datos.
1: Claro.
0: 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Y así vamos a tener el registro de quienes están participando, ¿no? No me digas de Richard. Quiero saber si yo ya estoy participando. Neta, güey. Neta, me lo juro. O sea, de esa manera no, carnal. Pero en fin. Tenemos llamados. ¿Qué show? La mejor. Buenos días.
2: Hola, Richard.
0: Hola, ¿cómo anda?
2: Ay.
0: ¿Todo bien con usted? ¿Qué hay que hacer?
2: Mandarle saludos a los chicos de Nogales, todos los taxistas.
0: ¿A poco sí? ¿Sí son, güey?
2: Tantito nomás.
3: ¡Sí, todo llama!
0: ¡Qué bárbaro, no! Ay, papá. ¿Algunas palabras que les quieras dedicar a todos los chivos?
2: Pues buenos días para empezar y que nos vaya bien durante el día, turno.
0: No, pues si quieres darles el besito, güey, de una vez. ¡Ánimo!
2: ¡Ale, buen día!
0: ¡Cierro, buen día! No, si te digo de qué va, entre ellos se apoyan, güey, y se dan mucho cariño.

0: pura cosa seria, ¿no? La mejor, buenos días. Ah, no me colgaron, hombre. Ahí está la llamada. La mejor.
1: ¡Epa, Richard!
0: ¡Ole!
1: ¡Anda bien venenosa, no!
0: ¡No, hombre! Te digo, dejaron la víbora chillando anoche, co. ¡Qué barbaridad, no! ¿Qué pi-? Oye, ¿qué? Tú, voy a adivinar. Eres taxista, güey.
1: No, no, no, no, no,
0: no, no, no, chivo, es compa, dice, no, güey. ¿Qué le quieres decir a tu compadre, güey? Aprovecha el micrófono.
1: Compadre, extraño, compadre. Ese hueco profundo que me dejaste, ay, nadie lo va a poder llenar.
0: El gran vacío de su ausencia, ¿no? Híjole, qué maníaco.
1: No, pero sí me lo sabes, Richard.
0: Eso dices tú, güey, quién sabe cuando te vas.
1: Voy saliendo de la chamba, ya sabrás.
0: Ah, mi niño, güey, ¿qué, de qué va a querer los tamales, eh? ¡Ánimo! Igualmente, muchas gracias, viejo, por reportarse por acá con nosotros.
1: Pura cura contigo, dice la gente, no sale pura cura, así es, debe ser.
0: Algo maravilloso para despertar el día como debe de ser.
2: Claro.
1: ¡Ándale!
0: ¡Es todo, mi papá! ¡Fierro, güey! ¡Buen día! Ahí está, ¿no? Si te digo solito, güey, se le comunican por telepatía, yo creo. ¡Ah, qué barbaridad! ¿Qué dice Gonzalo? ¡Buenos días!
3: Buenos días, Richard. Buenos días. Bendecido ombligo de semana.
0: Igualmente, güey. ¡Ánimo!
3: Un saludo, Richard. Farmacia 24-7.
0: Ajá.
3: A los chivos del City,
0: okay.
3: Del UPS,
0: okay.
3: Y a los taxistas.
0: ¡Ándese!
3: Y a mí ya me tiraron un baldazo de agua.
0: ¿A poco? ¿Por qué?
3: Ahí en la farmacia.
0: ¡Neta!
3: Pone mi canción, Richard.
0: ¿Quién estaba ahí o qué? ¿Estaba la rápida?
3: ¿Ya tomaste café?
0: Hombre, te digo el Gonzalo, cosa seria el Gonzalo. Buenos días, Gonzalo. ¡Ánimo! Ahorita te la mandamos con muchísimo gusto, mi rey. Fierro, dice por acá. ¡Saludos, Richard! ¡Ya tomaste café!
4: ¿Y tú ya tomaste el café?
0: Saludos a la gente de la tortillería. Cumpleañero el día de hoy, el Capibora dice. ¡Órale, Capibora!
5: Que llegues a los 100 años, que llegues a los 100 años.
0: Así nomás, es que le dicen Bora a él, entonces como está gordito, pues aprovecharon, mataron dos pájaros de un tiro, ¿no? En lugar de decirle capibara, es el capibora, güey. Saludos al Chapotito, al Nopal, al Ivantino. ¿Por qué Ivantino? ¿Se cree el de la acá, el presidente del fútbol o qué? Al Urbi Barbie. Hombre, te digo puro, con ustedes aprendo a leer, yo creo, porque me ponen unas letras. Al caché, que aquí andamos, dice, chambeando duro y macizo en la tortillería. ¡Fierro!
6: ¡Sí, todo llama!
0: ¡Saludotes para ustedes!
7: Mariposa, tienes una mirada de lo más delicada y misteriosa.
0: Oh, ya entendí, güey, me lo mandaron de otro número. Voy a bloquear este número. Tiene una foto bien fea, güey, bien. Es más, mira, si las fotos tuvieran olores, estuviera bien hedionda esta, o sea, hombre, de plano, o sea. ¿Qué onda con eso, güey? ¿Qué sí? Una foto de la América, güey, hazme el favor, ¿no, güey?
8: Comparilla, puedo mandar un saludo a mi tía Juani, que ahorita cumple su año. Que Dios me la bendiga.
0: ¿Cuántos años cumple su tía Juani?
8: Claro.
0: Échenmelos para acá y los años, la información de los años, que luego van a decir, güey, vámonos todos con el Richard, ¿no? Aguanta. ¿Cuántos años cumple tu tía, hombre? Échamelos para acá y con mucho gusto le mandamos la felicitación. ¿Vea, compadre?
8: Claro.
0: Algo exótico, dice por acá. Mira, Richard, de nueva cuenta, Yermin. Oye, ¿cómo ha estado de exótico, de violento? Se puede decir violento, la neta. ¿Cómo ha estado de violento por acá? El lado de la Reforma, ¿no? Ahí justo en donde está la curvita de, está un mercadito, ¿no? Están muchas casas, un galerón ahí, creo que es una iglesia, ¿no? No sé. Pero exactamente ahí en ese lugar, ¿cómo han ocurrido tragedias? ¿Cómo han ocurrido choques, accidentes, percances? O sea, de lo que le quieran llamar, ¿no? porque la imprudencia de los conductores, todo lo que ocasiona, o sea, ¿por qué? Pero en fin, ahorita lo vamos a platicar eso más tarde en la quejadera. Mientras tanto, nos vamos con música. 6 de la mañana con 26 minutos. Recuerda encomendarse a Dios y verá qué bien le va, porque el día ya comenzó. Usted ya despertó. Y qué mejor que lo haga escuchando al Richard de la Mejor.
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6:34, señoras y señores, a través de La Mejor. Muy buenos días, gracias por estar en sintonía aquí nomás a mi servidor Ricardo Hernández, el Richard, porque le vamos a llevar la información oportuna y veraz, calientita, como usted se la merece al despertar todas las mañanas, bien informado, bien informada, ya sabes, en la sección de la noticia.

0: comenzar con la sección de las noticias, quiero mandarle un saludo muy enorme, muy especial para Juan Carlos Atondo, hoy en el día de San Javier. San Javier, San Juan, menso. Hoy en el día de San Juan le mandamos una felicitación enorme a todos aquellos que se llamen Juan. Juan, Juan, a mí que me digan Juan. Muchas felicidades a Juan Carlos Atondo. Y también dice por acá, buen día mi Richard, hoy es de día de San Juan, por favor felicítame a mi hijo Juan Manuel en el día de su santo, muchas gracias. Hombre, por nada, ya tomaste café.
1: ¿Y tú ya tomaste el café?
0: Eso, hombre, gracias, gracias. Saludos, bendiciones para todos y cada uno de ustedes. Gracias por reportarse. Oigan, la primera que tenemos para usted el día de hoy. Fíjense que al menos 3 personas lesionadas, entre ellas un menor de edad, dejó una aparatosa colisión vehicular registrada la tarde de ayer martes sobre la calle Reforma, allá en la colonia del Rosario. Este accidente ocurrió poco después de las 2 de la tarde, a la altura del mercadito que les mencioné, la familia, donde se movilizaron los cuerpos de emergencia y elementos del Departamento de Tránsito Municipal. De acuerdo con la información recabada en el lugar, el conductor del automóvil Toyota, de modelo atrasado y con placas de una organización afiliadora, circulaba por la vialidad cuando presuntamente invadió el carril contrario. La maniobra provocó el impacto contra otro vehículo de color gris, de modelo un poquito más reciente y con placas mexicanas. En la segunda unidad viajaban 3 personas, entre ellas un menor de edad, quienes sufrieron lesiones derivadas del fuerte impacto. Paramédicos acudieron al lugar para brindar atención a los afectados, mientras las autoridades realizaban las diligencias correspondientes. Hasta el momento no se ha informado sobre la gravedad de las lesiones, pero los elementos de tránsito municipal aseguraron al conductor señalado como el probable responsable de este accidente. Se trata de David N., de 57 años de edad, residente de la misma colonia del Rosario. Las autoridades investigan las circunstancias que provocaron que el vehículo invadiera el carril contrario. Y pues además de las personas lesionadas, el choque dejó daños de consideración en ambas unidades involucradas, en donde este caso pues quedó a disposición de las autoridades correspondientes para el deslinde de las responsabilidades. ¿Qué necesidad de ir en el teléfono? Digo, no es que esté yo adjudicando que esta persona, que David, iba en el teléfono, pero ¿qué es lo que pasa? Siempre vamos en teléfono. Por una u otra razón, ahí están. Se invadió carril, ok. ¿Cuáles fueron las circunstancias por las cuales invadió el carril? ¿Se quedó ponchado? ¿Se distrajo? ¿Intentó, no sé, hacer alguna maniobra? Bueno, de todo eso se va a encargar la autoridad correspondiente para el deslinde de las mismas responsabilidades. Pero lo que sí es que en ese lugar ya llevan varios accidentes. Varios accidentes. Los mismos vecinos reportan por acá con nosotros acerca de estas, pues, trágicos accidentes, ¿no? Se han volteado carros, se han estampado uno de frente, los dos carros de frente, han chocado por ahí mismo. Digo, o sea, ahí está el límite de velocidad, si no mal recuerdo, de 40. Y yo creo que hasta le debieran de poner menos, ¿no? Porque la verdad, o sea, ahí pasan volando. Pasan volando, se hace este tipo de accidentes, cobran vidas en algunas ocasiones, en otras dejan daños muy considerables, tanto físicos, de salud, como económicos, ¿no? Las pérdidas de los carros. Pero fíjense nomás el impacto que tiene esta calle. ¿Por qué será? No lo sé. Pero pues ojalá que las autoridades correspondientes, llámese Tránsito Municipal, llámese algún, no sé, alguien, ¿no? Si hay motociclistas de los mismos policías que se meten entre las colonias para ver qué es lo que hay allá, ¿no? A lo mejor en mal estado, a lo mejor un vehículo que está desde hace mucho tiempo a línea de calle, que lo tienen banqueado, yunqueado. Y con esa intención lo hacen, ¿no? Ya sabrás qué intención tienes en tu mente, ¿verdad? Sí, esa que empieza con CH, vas a decir, ¿no?
2: Claro.
0: Bueno, con lo que sea, que se vayan a dar la vuelta. Y luego nosotros no nos enojemos porque luego nos multan en ir a exceso de velocidad. Pero sí es algo que nos estaban, comentando desde hace mucho tiempo acerca de esta vialidad de la calle Reforma a la altura del mercadito, en la pura curva, en donde se presentan muchos accidentes. Los que vienen bajando acá del periférico y van hacia el centro por la misma calle, ya vienen a veces en una velocidad, pero que sí, más rápida que veloz, o más veloz que rápida, ¿no? Como quieras llamarla. Pero bueno, en fin, tengan sus debidas precauciones. No nomás en esta calle, digo, se han presentado muchos accidentes aquí, pero tú sabes, en cualquier otro lugar está a la orden del día. Así que por favor, tengan sus debidas precauciones. En otras noticias, la Fiscalía General de la República en Sonora informó sobre el aseguramiento de 145 kilogramos de metanfetamina en una empresa de paquetería ubicada allá en Hermosillo. De acuerdo con la dependencia, elementos de la Policía Federal Ministerial localizaron 184 paquetes que contenían la droga durante una inspección realizada en las instalaciones. Las investigaciones señalan que el cargamento tenía como destino la ciudad de Tijuana, Baja California, y la metanfetamina quedó a disposición del Ministerio Público Federal, que mantiene abierta la carpeta de investigación para determinar las responsabilidades. Y ya nos pasamos del tiempo, siendo las 6 de la mañana con 42. Déjenme le platico el clima. El clima para el día de hoy en nuestra frontera de Nogales. Fíjense que nos espera una temperatura máxima de 38 grados centígrados para hoy, mínima de 21. Cielo mayormente despejado. Anoche me dio un ligero olor a tierra mojada. Todavía me acuerdo que escuché a mi mujer que dijo que se aproximaban lluvias, ¿no? ¿Dónde? Dije yo. Pero sí olía, con razón, le dije, me dio olor porque los perros están ladre y ladre. En fin, para hoy está probabilidad mínima del 10% de lluvias. Así que, pues no creo, ¿verdad? Pero en fin, eso va a aumentar. Si llueve va a aumentar la humedad. Si llueve un ratito va a estar bien sofocado. Así que eso también hay que cuidarnos, hay que cuidarnos. Para el día de mañana, jueves 25 de junio, 37 la máxima, 20 la mínima. Vientos de hasta 30 kilómetros por hora. También cielo mayormente despejado. Para mañana sí no hay nada de probabilidad, nada, absolutamente nada de lluvia. Y ya se recorrió. ¿Se acuerdan que ayer les dije que el miércoles, el próximo miércoles primero de julio? Pues no, ya se recorrió hasta el domingo 5 de julio. Tormentas por la tarde del 40%. Es más, ya no te voy a adelantar lo de la semana próxima porque o quedo mal o la lluvia se va. Uf, una de dos. Entonces no, ya no te voy a decir nada. Mejor te voy a mantener al tanto, ¿no? Porque luego decimos, ay, es que la próxima semana va a llover y tracas, esperamos con ansias el día de la lluvia y nada. Nada, pero bueno, en fin. Ahí está la información que le puedo compartir el día de hoy. Aquí nomás, en esta su sección, en donde recibe la información oportuna y veraz, calientita, como se la merece al despertar todas las mañanas, bien informado en la sección de la noticia.

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1: 6:45 de la mañana, buenos días. Tenemos llamados a que show. La mejor, buenos días.
2: Buenos días,
1: Richard. Hola, buenos días, mándeme.
2: ¿Podría felicitar a mi esposo Juan Manuel Solís, por favor?
1: Juan Manuel Solís, ay, por el día de los Juan, el día de hoy.
2: Sí, cumpleaños.
1: Ah, también cumpleaños, Elvira, dos pájaros de un tiro, ¿no? ¿Qué le quiere decir a su esposo? El micrófono es de usted.
2: Pues que lo quiero mucho y que Dios le conceda mucha salud y más años de vida.
1: Eso, ¿cuántos años tienen juntos?
2: 30
1: años. ¡Ay! Oye, a ver, pero ese saludo está muy acá, más, échale más sazón, más crema a los tacos, mujer. Pues sí.
2: Bueno, pues que lo quiero mucho.
1: Que lo amas, dile, mi gordo, te amo mucho. Así, hombre, que te bueno, salga del
2: mi
1: corazón.
2: Gordo, te amo mucho.
1: ¡Eso, hombre! Repíteme el nombre, hermosa.
2: ¿Le podría poner la canción del signo Libra, por favor?
1: ¡Híjole, qué pura cajeta, ¿no? Para que se acuerden de los andares. ¡Claro que sí!
2: Muchas gracias.
1: No, Richard, por nada. Repíteme el nombre nomás de tu esposo.
2: Juan Manuel Solís.
1: Juan Manuel Solís. Aquí le mandamos las mañanitas. ¡Sale!
2: Gracias, Richard.
1: ¡Ánimo! ¡Buen día! ¡Juan Manuel Solís!

0: que lo consienta mucho, Juan Manuel Solís. Muchas, pero muchas felicidades hoy en su cumpleaños. Dios me lo bendiga, fuerte abrazo y los mejores deseos de parte de su amigo y servidor, Ricardo Hernández, el Richard de la mejor, y por supuesto toda su familia, ¿no? ¡Ánimo! Tenemos otra llamada, vamos aquí, show. La mejor, buenos días. ¡Es el San Bartolo! ¿Cómo anda? No. Es San Richard de la mejor, güey. Sí, como. ¿Cómo anda, Bartolo? Ya le pusiste de más, hombre, qué mal. No, si te digo. ¿Cómo anda el muñeco? ¿Eh?
1: Para
0: ¿Y qué no? ¿Cuál es tu pronóstico para el día de hoy?
1: Ándale, te pones la camiseta.
0: No, sí, claro. Oye, pero ¿cuánto va a quedar el partido?
1: Dos.
0: ¿Dos qué?
1: Dos a cero.
0: Dos chimichangas, o qué. 2-0, favor. México.
1: México.
0: Eso es todo. El viejo sí le sabe. Se ve que sí le sabes, Bartolo, ¿eh?
1: Este viejo mañana es el rico.
0: Así nomás. ¿Qué hay que hacer, mi niño?
1: Ya toma tu café.
0: Ya, hombre, viejo, ya me lo voy a acabar. Traigo buena la pila el día de hoy. ¿Tú qué show?
1: También.
0: Así nomás. ¿Qué te mandamos?
1: Un saludito acá por la Celaya.
0: ¡Fierro! Saludito y la Carola.
2: Hola.
0: Ay, bañoso el Bartolo, ¿no? Sí. Ahorita te la mando, mi rey.
1: Ok, un abrazo, Richard.
0: ¡Ánimo! ¡Buen día! Ahí están, hombre, qué chulada, ¿eh? Dios me lo bendiga a todos ustedes, fuerte abrazo y gracias.
2: Hola.
0: Gracias por estar acá con nosotros. Digo, yo no hago nada, ¿no? Sí, y me pagan por no hacerlo, entonces, dale. Es chulada, no, mala yo, no me pagaran por no hacer nada, está, güey. No estuviera aquí, subiera Nini. ¡Pero ya, hombre! Las garitas, si vas por Mariposa en estos momentos, 5 puertas abiertas, 2 por el recinto fiscal, tiempo aproximadamente de 20 minutos. Lo mismo al periférico, la diferencia que tiene 3 puertas disponibles en carro. Caminando libre con 2 puertas que te están esperando. Ahí abajo en la garita Denis de Concini están 3. La fila llega a un ladito de las banderas. Caminando vemos 2 puertas abiertas, no hay nada de fila. La Sentry, 1 disponible, tampoco no hay nada de fila. 6 de la mañana con 49. Vámonos al corte. Regresamos a través de la mejor. Aquí nomás.
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1: Así es, familia, 6:54 PM. El día de hoy juega México en contra de Chequia. A las 6:00 PM lo vas a poder ver en las transmisiones totalmente en vivo. Ya sabes dónde, en los canales de tu elección, televisión abierta, de paga o por streaming, ¿no? Para que así, pues apoyes a la selección mexicana ya en el último partido de la fase de grupos, en este, el grupo A, ¿no? Y pues está muy bueno, está muy bueno. Mañana te platico quiénes están eliminados y quiénes ya están clasificados a los 16avos. Mientras tanto, lo que sí te voy a decir hoy es que el básquetbol mexicano escribió una página histórica ayer martes, luego de que el sonorense Karim López se convirtiera en el primer jugador nacido en México en ser seleccionado en la primera ronda del draft de la NBA, en donde el alero originario de Hermosillo fue elegido con la selección número 21 del draft 2026, marcando pues, obviamente un hecho sin precedentes, ¿no?, para el deporte mexicano y consolidándose como una de las principales promesas internacionales del básquetbol, en donde diversos analistas, mira, ya habían dicho que meses atrás este muchacho Karim López iba a ser seleccionado entre los primeros 25 jugadores del draft. Y ahora, mira, fue una realidad, el número 21, convirtiéndose en el primer mexicano nacido en territorio obviamente nacional en lograrlo. Y hasta ahora, el referente mexicano en la NBA había sido Eduardo Nájera, quien fue elegido en la segunda ronda del draft allá en el año 2000. Pero ahora, este muchacho, Karim López, nacido en Hermosillo y desde temprana edad demostró un enorme talento para el básquetbol. Y pues fíjate, ahí está, elegidos entre los más perrones. Y así nomás, ahora va a debutar en la NBA. Y pues mira, ¡ánimo! Talento sonorense que nomás está representando, por supuesto, claro que sí, ¿cómo de que no? Pura cajeta de la melcocha, ¿no, compadre? ¡Ay! Algo exótico, ¿no?
2: Claro.
1: Así nomás, entonces pues ojalá que le vaya muy bien a este cholo y pues vamos a mantenernos ahí informados en cuanto a la actividad y todo lo que esté llevando a cabo en cuanto a su desarrollo profesional de la NBA. Vámonos al corte comercial, regresamos 6:57 PM, estás escuchando a tu amigo servidor Ricardo Hernández, el Richard de la mejor, aquí nomás.
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4: 7 de la mañana en punto, a través de la mejor, vas a los Estados Unidos por mariposa, ahí te va, 5 puertas abiertas por el... por esta garita, 2 por el recinto fiscal, tiempo alrededor de 25 minutos, acá en el periférico, mira, ya bajó un poquito más, 3 puertas abiertas, de entre 15 a 25, más o menos, está avanzando muy rápido, y qué bueno, caminando, no hay nada de fila, 2 puertas abiertas, en Denis de Concini, están 3 en carro. Vemos que llega hasta las banderas, caminando están 2, no hay fila, en la Sentry está 1 y tampoco no hay nada de fila. ¡Vámonos con más de la buena música, complaciendo al viejón que anda de manteles largos el día de hoy, el tremendísimo Juan! ¿Cuál de todos, no? A través de la mejor, aquí nomás.
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0: Así es, familia, son ya las 7 de la mañana con 8 minutos a través de La Mejor 7 con 8. Buenos días.
1: Hola.
0: ¿Cómo amanecieron? ¿Todo bien o qué? Espero que sí, ¿eh?
2: Claro.
0: Espero que tu mañana vaya de la mejor manera. Y obviamente escuchando, pues, al... No al mejor de todos, escuchando a la mejor, güey, sí, claro.
2: Claro.
0: Hay que ser humildes, ¿qué no, güey?
2: Claro.
0: ¡Sí! Algo bello para el camello. Oiga, cosas curiosas que tal vez tú ni siquiera sabías que existían, que pasaban, que se celebraban, que sí, que no, que fue y que vino, que neta. ¡Neta me lo juras!
3: ¡Neta me lo juras! ¡Ay, no puedo hacer eso, güey!
0: Neta que sí, ¿eh? Neta que sí. Pues hoy, día de San Juan, 24 de junio, que se celebra en México, pues mediante una rica mezcla de tradiciones católicas y rituales, ¿no? De origen prehispánico relacionados con el inicio de las lluvias y también de la fertilidad. Ah, con razón el Juan, fíjate qué fértil fue, ¿no? Oye, no, mira, las principales formas de festejarlo, pues son de muchas maneras. Ahí te va. Obvio, las mañanitas, ¿no? Y las misas en los pueblos y en los barrios en donde es el santo patrono. Las festividades comienzan en la madrugada con música ya sea de mariachi o de banda, mañanitas y una misa solemne en honor a San Juan Bautista. También, por otro lado, el baño sagrado. Esto existe la creencia de que el agua de manantiales y ríos está bendecida ese día. Entonces la gente acude a los cuerpos de agua o se baña con agua dejada, ¿no?, al sereno la noche anterior para purificarse. ¿Tú lo hiciste o no? ¿Nomás te dormiste? No, te dormiste y no hiciste nada, güey. Ay, no te digo, puras de esas, pero bueno. Entonces, esto quiere decir que puedes atraer la buena salud y alejar las malas energías. En otras maneras de festejar este día, el día de San Juan, es la tradición de las lluvias. Esta fecha pues marca tradicionalmente el inicio de la temporada de lluvias en muchas regiones agrícolas. Entonces es común esta famosa creencia mexicana de que siempre llueve el día de San Juan. Yo me acuerdo que sí. Antes llovía en el mero día de San Juan y salíamos y nos mojábamos todo a gusto, ¿no? Hoy... Hoy ya ni sus luces, güey, de las mismas lluvias, o sea... ¡No, neta, carnal! ¡Chale, manta! Ya no llueve, ya... Es que, no sé, hay mucho chofer, hay mucho taxista, y por eso ya no llueve. Porque, a ver, sácale cuentas cuántos locutores hay, ¿no? Y sácale cuentas cuántos taxistas. Pues ganan los taxistas, güey. Pues, sí. No, aunque lo van a decir, ¡pura cura, hombre! ¡No te la creas!
4: ¡Y soy ama!
0: ¡Áñil! ¡Áñil! Pero bueno. Oye, otra manera también de festejar el día de San Juan son con los ruegos amorosos y también de suerte. Durante la víspera, la noche de San Juan, se realizan unos rituales populares como poner 3 papas debajo de la cama para conocer la fortuna futura. Fortuna futura. O colocar también hierbas en agua para atraer la prosperidad. ¡Guau! Y otros de los festejos que está registrando, bueno, que siempre ha registrado Guerrero y Michoacán, es que las familias suben a los cerros a convivir y celebrar rompiéndose en la cabeza cascarones de huevo rellenos de harina o de confeti, ¿no? Esto pues para precisamente atraer las bendiciones y que les llegue primeramente por la cabeza, ¿no? O sea, ya sea para abrirle la cabeza en la manera no literal, pero sí para pensar o decir mejores cosas o tener buenos pensamientos o, por supuesto, atraer ideas para la fortuna. ¿Tú de qué manera festejas el día de San Juan? ¿Solamente mandándole felicitaciones por la radio?
2: ¡Claro!
0: ¿O realmente acá sí te ha tocado ver algún alguna manera de celebrarlo, ¿no? Yo me acuerdo cuando había agua en Nogales, ¿no? Que nos mojábamos. Yo vivía en el Fobiste 2, orgulloso les voy a decir, vivíamos en el Fobiste 2. Y ya ves que ahí están unos edificios, ¿no? Entonces, del segundo, tercer piso, salían con su cubeta de agua. Y como estábamos nosotros abajo tirándonos bombas con agua, o el que era rico, pues ya tenía su pistolita ahí de agua, lo que sea, ¿no? Pero los que no éramos acá, pues, ¿no? Con nuestra cubeta, nuestro bote de yogur. Y empezamos a rociar acá a todos los chamacos. No, hombre, esas eran infancias, carnal. No como ahorita. Puro Roblox, puro Minecraft, puro Fifty Fire y Futifuni, Funifan, y ni Funifan. No, neta, entonces salíamos y nos mojábamos y mientras tanto el segundo, tercer piso, tracas el cubetazo de agua. Nomás hacías como el Lupe de Bronco. Pero estaba bien helada. Pero en fin, hoy, día de San Juan, compadre.
3: ¡Ay, no puedo hacer eso, güey!
0: ¡Vámonos con música! 7:00 a.m. con 13. ¡Buenos días! Sí.

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hiciste nada, mi amor. ¡Qué barbaridad! 7 de la mañana ya con 30 minutos a través de la mejor FM 96.7. Señoras y señores, muy buenos días. Gracias por estar en sintonía aquí nomás a mi servidor Ricardo Hernández, el Richard de la mejor. Oiga, déjeme le comparto esta información que en la mañana te lo dije, ¿eh? Si tú quieres ya aprovechar este verano como es, ¿no? Porque luego, mira, que nos pega el calor, que llegó con ganas, que nos dijo, la que nos trae todos acá, ¿no? 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Algo maravilloso. Así que esperen cositas, se vienen cositas. Esperen ahí unos videitos, porque la neta, el jardín, mira, me han contado que está bien perrón. Así que vamos ahí. 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No, no. Oye, prima. Mañoso, ¿no? Oh, la Dios, güey. Dios, ¿qué onda? Vengo por una chupada. No, si ya me la sé que son retemañosos ustedes. 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
1: Siete de la mañana, ya con 37 minutos, señoras y señores, a través de la mejor. Buenos días. ¡Vámonos! En este momento a los Estados Unidos por Mariposa. Allá están 5 puertas disponibles todavía. Bendito sea Dios, porque la verdad... Pero en fin, la fila por el recinto fiscal marca 2 puertas. Tiempo alrededor de 35 minutos. Casi llega debajo del letrero que dice bienvenidos a Nogales, ¿no? Pero por el lado del recinto, ¿ok? Acá por el periférico están 3 esperándote en estos momentos. Déjame actualizar esto porque como que sigue todavía ahí en stand-up. Bueno, ahí listo. La fila llega, casi llega al cruce entre Reforma y Periférico. Ok, caminando, 2 disponibles para ti, no hay nada de fila. Allá abajo en la garita Denis de Concini, 3 disponibles en estos momentos. Llega, curiosamente, o sea, ¿por qué no nomás en una sola fila? He curado, ¿no? Pero bueno, llega a espaldas del Casino Blanco, que está enseguida del museo. Caminando, están 2 puertas esperándote, no hay nada de fila. Y en la Sentry, una disponible en estos momentos. Llega a un lado de las banderas. 7 de la mañana con 38. Vámonos al corte comercial y regresamos con la sección de los saludos. Así que mándame el tuyo al 631-179-5667 a través de la mejor. Aquí nomás.
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1: De la mañana, ya con 48 minutos, señoras y señores, a través de la mejor. Oye, les tengo un mimimi que cállate la boca, neta, que algo maravilloso. Y la gente que es conocedora de música va a tener, no sé, un flashback, un recuerdo tan impresionante, ¿no? Pero eso, ahorita a las 8 de la mañana en el Mimimi, en la primera sección, así que estate atento, ¿ok? Ok, mientras tanto, te mandamos los saludos. Al 631-179-5667. 631-179-5667 es nuestro WhatsApp para que te reportes con nosotros hoy, en esta mañana. Dice por acá, mejor no digas nada. ¿Por qué, güey? ¿No digo nada de qué o qué? Un saludo, dice, para tu amigo Manuelito. Buenos días.
2: Hola.
1: Manuelito, qué barbaridad, el Manuelito, hombre. Manuel Hernández, que ahí anda el viejón echándole todas las ganas, ¿no? Es taxista, pues ya te la sabes, ¿no? Porque le dijo al Adolfo que quería que se la repegara de nueva cuenta.
3: ¡Sí, se lo llama!
1: Pues ni modo, ¿quién somos nosotros, verdad? Para andar ahí negando las cosas, hombre. Dice por acá, buenos días, Richard. Le puede mandar el saludo a los talibanes Fimbres, Christopher y Mateo, que ya, mira, ha de andar en la escuela, ¿no? Listos, porque hoy tendrán la actividad de mojarse en el colegio.
2: ¡Hola!
1: ¡Ánimo!
4: ¿Y tú ya tomaste el café?
1: Bonita y maravillosa mañana, cuídense mucho y pórtenseme bien, chamacos. Gracias por reportarse. ¡Ánimo! Dice por acá la Gwendolyn. Buenos días, Richard. Buenos días, Gwendolyn. ¿Cómo estás? ¿Cómo amaneciste?
2: ¡Hola!
1: Aunque estemos lejos, diste, este café es para ti. Buenos días. ¡Erroblay!
4: ¿Y tú ya tomaste el café?
1: Algo exótico, algo bello para el camello. Gracias, gracias. Bonita y maravillosa mañana. Dice por acá, saludos a Juanito Percebes, que hoy también es el cumpleaños para mi hermano Armando Ortiz, alias El León. Hoy cumplía años, pero pues ya está en el cielo, ¿no? Saludotes y un fuerte abrazo hasta el cielo. Para Juan Manuel López, que era su día. Para Juan Navarrete. ¿El qué? El Esuco. Ok, el Suco, ok. Y Puro Hueso Colorado dice:
2: ¡Hola!
1: ¡Perro Fly! Gracias por este mensaje. Qué bueno que no me lo aplicaron. Así como que, güey, mándale saludos a Fulanito de Tal. No sé si han visto un video del Mazatlán. Ahí anda en las redes sociales. No, que un saludo para él. Que sabe que viejo, que se la pase de maravilla. Que acá, que ya. O sea, como si estuviera en vida, ¿no? Y luego le dice: ah, está cumpliendo años. Ah, pues un saludo, que la pase muy bien. Y fuerte abrazo. Pero de muerto. Oh, te pasaste de lanza. Le dice: o sea, pues sí. Avisen primero, ¿no? Pues oye, ¿qué onda? Uno se esmera acá y de repente es un aniversario luctuoso. Oye, pues no, con eso no se juega, carnal. No, la neta que sí. Oye, dice por acá el doctor, 3-1, favor México. Vamos ahí, algo bello para el camello. Saludos, doctor.
2: Hola.
1: ¿Cuál es tu pronóstico? Tú que me estás escuchando, amigo, amiga, radio escucha. A lo mejor y no te gusta el fútbol, a lo mejor dices, vaya, lo que sea. Pero de todas maneras, cuéntamelo. ¿Cuánto va a quedar el partido el día de hoy? México en contra de Chequia. Así que mándemelo por acá, 631-179-5667. Dice: buen día, Richard, feliz miércoles. Aquí reportándose la plebada del UPS. Ya andamos al tiro, dice. Uno que otro, porque dos que tres. Siguen en las mismas. No, hombre, te digo. Un saludo para el Juan.
2: Hola.
1: El Michel.
2: Hola.
1: Juan Michel, ¿será? Órale. Por el día de los Juanes, ok. Al Arturo.
2: Hola.
1: Al Balón.
2: Hola.
1: El Big Mike.
2: Hola.
1: El Cachora.
2: Hola.
1: Y su discípulo, el Piloto.
2: Hola.
1: Al Chino, el Reviatero de dos cuadras.
2: Hola.
1: Y al dúo mejor del Abdul y al Iván, dice su servidor. ¡Órale!
2: ¡Hola!
1: Ahí se le puede poner las mariposas o la de compas.
3: ¡Sí, se lo llama!
1: ¡Ánimo! ¡Claro que sí!
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1: Ya me imagino que se han de alterar, ¿no? Se alteran los morros, dice. Gracias, buen día. ¡Salud, chamaco!
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1: ¡Qué mañoso, verdad! Ni en miércoles respetan estos vatos, ¡qué barbaridad! Pero bueno, hombre, como te digo, ¿no? ¿Quiénes somos nosotros para andar juzgando? Nadie, al contrario, les mandamos los saludos.
0: Buenos días, Richard.
1: ¡Hola!
0: Poner la música, el chico del departamento 512.
1: ¡Vamos ahí, Simón!
0: Por favor.
1: ¡Ándale, Ali! ¡Saludotes para ti!
2: ¡Hola!
1: Gracias, ahorita te la mandamos, ¿ok?
4: ¿Y tú ya tomaste el café?
1: ¡Fierro, fla! Que tengas un excelente y maravilloso miércoles, mitad de semana, día de San Juan. Dice por acá, saludos para el gordito country, el Kevin y el... ¿Qué? El tachapito Mario, de acá de Tucson, Arizona, dice gracias. Que ya se separen porque dice que así, juntos, revueltos en el lodo. Ah, no, juntos no hacen nada.

0: Compadre, no es envidioso, compadre. Bien dicen que si no puedes contra el enemigo... No. Al rato va a andar... Salud para la tercia... Es cierto, hombre, pura cura, en serio, hombre. Saludotes, buenos días. Dice por acá, buenos días, Richard. Mándales un saludo a los bomberos. ¡Míralos! A los que les encanta agarrar la manguera. Acá en la estación de la granja, dice, que andan bien ready. Mira, todavía me... me dice, sí son, güey, sí son.
1: ¡Lo llama!
0: ¡Saludotes!
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0: Hombre, otros que no perdonan, ¿no? Muy en el fondo de su corazón lo saben. Oye, y también nosotros sabemos que este próximo 15 de agosto, ¿verdad? El Lurix, el 15 de agosto van a tener las competencias bomberiles, en donde van a tener sábado 15 de agosto, ¿no? Esto lo voy a hacer como una mención, espero que no me regañen. Y quiero mi camiseta grande, ¿verdad? Sí, sí, sí. Allá por la avenida Álvaro Obregón, en donde está la cuadra esa, ¿no? De la estación de los bomberos, allá serán las competencias bomberiles este próximo sábado 15 de agosto. Así que va a haber ahí venta, pues absolutamente de todas las cosas, ¿no? Comida, como carne asada, costillas, chimichangas, tacos, muchísimas cosas, ¿no? Esto en apoyo a las mujeres con cáncer de mama. Así que si usted quiere, acuda para allá y próximamente van a tener ahí venta de boletos para que pases, ¿no? A esta competencia, en donde aparte de disfrutar de los bomberos, ¿no? Todo lo que hacen, el servicio de subir una, ¿cómo se llama? Es una pared, y luego de pasar, de jalar una persona por un tubo y de agarrar la manguera y salir corriendo. Bueno, o sea, son muchísimas cosas que te digo, yo ya estuve el año pasado. Me tocó conducir cualquier cosa. Ahí nomás hablar por el micrófono y mandar salud. ¡Amá! ¿Aquí anda la competencia de los bomberos, no? Es lo único que dijo en el micrófono. Y la neta, estaba viendo y vienen bomberos de diferentes partes de Sonora. Se van a unir ahora de, creo, Sinaloa, de Baja California. No recuerdo si de Estados Unidos también. Pero el chiste es que son varios bomberos, varios departamentos de bomberos del estado de Sonora, por supuesto. En donde realizan estas competencias, ¿no? Además de que es una destreza, ellos mismos andan ahí, pues superándose cada día más y exponiendo a la gente todo lo que se enfrentan ante una situación de emergencia real, ¿no? Entonces, aparte de que es esto de entretenimiento, es un apoyo, como te digo, a la causa de las mujeres con cáncer de mama, diferentes tipos de cáncer, en los cuales están, pues, los bomberos poniéndose bien la camiseta por esta noble causa, que sin lugar a dudas, pues, es una muy bonita acción, ¿no? Así que hay que apoyar. También creo que tienen a la venta algunas camisetas, así que, órale, consúltenlo en la página oficial Bomberos Nogales, y así ya te vas a poder dar cuenta de toda esta magnífica obra que están realizando. Gracias, saludotes para todos los bomberos, ¡ánimo!
3: ¡Hola!
0: ¡Arre con la que barre! Dice por acá mi compa Fabián, no es que sea repetitivo, dice,

también para todos los locutores, dice, ay, voy a armar mi comida. Es más, en la junta del sindicato le voy a decir, güey, les mandaron saludos a la radio. Ser saludotes, hombre, gracias. Dice por acá, Richard, buen día, bendiciones, saludos. Quiero ver si felicitas a Luisa Gutiérrez, mi hija, que sacó excelencia académica en la secundaria. ¿Qué obole? Con 10, los 3 años, ¿eh? ¡Muchas felicidades!

0: Eso es todo, excelencia académica de la secundaria, los 3 años con puro 10. Échele muchas ganas, que vengan siempre los mejores éxitos y que siga con esa misma sintonía. No le aflojes absolutamente para nada, Luisa. Cuídate mucho, pórtate bien. Y ahí están las fanfarrias de parte del Richard de la Mejor. Dice por acá.
1: Buenos días, compa Richard.
0: ¡Ole! ¡Buenos días!
1: Ahora gana México, compa Richard.
0: ¿Cuánto gana?
1: Con marcador, ¿cuánto? Se podría decir que un 2-0. Un
0: 2-0, ánimo.
1: Pero el que gana.
0: Eso.
1: Ahora la pregunta del millón, compa Richard. Si gana México, ¿va a haber obregoneada otra vez?
0: ¡Claro!
1: Porque el partido pasado es que cayó un jueves.
0: Y ¿hubo obregoneada, Simón?
1: Y se aprovechó también para el triunfo de México.
0: Eso es todo, qué bueno.
1: Esa es la pregunta del millón ahora. ¿Y va a bajar la gente de la Obregoneada?
0: ¿Tú crees que no?
1: Ahora sí gana México, compa Richard.
0: ¡Claro que
1: sí! Saludos, compa Richard.
0: ¡Saludotes, mi papá! ¡Buenos días, Sergio!
2: ¡Hola!
0: ¡Cuídense mucho! ¡Pórtenseme bien! ¡Vámonos a un corte comercial! ¡No me borren los mensajes! Ahorita en la sección de las garitas los mandamos al aire a través de La Mejor. ¡Aquí nomás!
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0: 8 de la mañana con 3 minutos. Buenos días, vámonos a los Estados Unidos por Mariposa. Continúan las 5 puertas abiertas, 2 por el recinto fiscal. Tiempo alrededor de 25 minutos. Acá por el periférico, 3 disponibles. La fila ya aumentó bastante. Se encuentra casi llegando al Pima 12. Aguas con eso. Tiempo alrededor de 1 hora 30 para cruzar. Caminando, no hay nada de fila. 2 puertas abiertas. Denis de Concini en carro. 3, llega, ¿hasta dónde llega? Llega a espaldas del museo, no, ¿cuál museo? A espaldas del casino, enseguidita del museo. Hay merengues, caminando, 2 disponibles, no hay fila, y en la Sentry, 1 puerta abierta, llega a un ladito del Banco Banorte, así que tenga su debida precaución. 8 de la mañana con 4, buenos días.
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0: 8 de la mañana ya con 8 minutos, señoras y señores, a través de la mejor, miércoles ya 24 de junio del 2026, día de San Juan, San Juan Bautista, en donde en la mañana pues ya te platicamos todo lo que pasaba, las maneras de celebrarse y todo eso, ¿no? Pero tú sabes, miércoles el Richard lo hace de remember, del recuerdo. ¡Ay! Así que prepárate, porque te voy a platicar el top 10 canciones con las cuales crecimos en la infancia. Y te estoy hablando del regional, bueno, no del regional, o sea, románticas, ¿sí? Románticas de allá en el año 1970. Así que sácale cuentas, ¿cuántos años tendrías tú en esa fecha que te acabo de mencionar? Así que prepárate, por favor, porque compadre.
1: Ay, ve, Alex, apúntele bien.
0: Lánzate con la posición número uno, porque esta famosa canción, interpretada por el grupo musical venezolano, fue lanzada originalmente en el año 1972. Y qué señora, qué mamá no la ponía cuando estaba en la limpieza con el Fabuloso, ¿no? En aquel entonces, esta canción se llama...
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0: Te juro que te amo, de los terribles.

0: Que se quedó, de hecho, otra vez viral, ¿no? En el TikTok. Anduvo un tiempo, hace unos meses atrás, estaba muy, muy viral. Número 2. Esta famosa canción es inmortalizada por una banda que, wow, fue lanzada originalmente en el año 1972 y es algo extravagante. Esta canción se llama...
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0: ¡Los Ángeles Negros! ¡Déjenme si estoy llorando!

0: No consigo.
1: ¡Qué rolón, eh! ¡Qué rolón, la neta! Posición número 3. Esta canción que fue lanzada también en el año 1973, originaria de Roberto Cantoral, pero interpretada por esta agrupación peruana. ¡Ellos son! Se llama Reloj y son los Pasteles Verdes.

0: Este cover que lo sacó también Luis Miguel, que le pone la injun... Oye, que Luis Miguel andaba malo de salud. Qué bárbaro, el sol se quiere apagar. Todavía no, sol, aguanta, aguanta, sol, aguanta. No, hombre, que déjanos al de este y llévate al... Posición número 4. Inmortal esta canción, porque originalmente fue titulada Under the Boardwalk, así, Under the Boardwalk de los Drifter, lanzada en español por esta agrupación sonorense en el año 1966. ¿De quién te hablo?
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0: Son los Abson, fue en un café.

hasta aquí. Déjanos tu comentario. ¿Cómo te está pareciendo este top 10 del Richard, ¿no? Música de, con la cual crecimos, ¿no? En la posición 1, 2, 3, 4, 5. ¡La posición número 5! Tenemos esta canción icónica de este señorón, de Camilo Sesto, que fue lanzada en octubre de 1974. Esta tremenda joya se llama...

0: qué rolonas, la neta. Número 6. En la siguiente posición, fíjate que tenemos este, más que canción, es un himno. Fue lanzada en el año 1976 y hasta la fecha sigue dando de qué hablar esta rolona. Se llama...
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0: José María Napoleón, la canción se llama Vive.

0: Pásame una ya, de allá del fondo. ¿Qué? ¡Qué barbaridad! ¿Neta? ¿Le hice acá? ¿Por qué? ¿El juego de quién? Ese, ahí ley seca. En la Ciudad de México hay ley seca por el partido. ¡Oh! ¡Guau! Así que espero le hayan chupado antes. Posición número 8. Esta tremenda rolona, una balada lanzada en el año 1982 por esta icónica agrupación. Se llama
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0: Desodorante de bolita, rolón. Se llama Rosas Blancas, Los Johnny.
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0: Hombre, de maravilla, ¿eh? De maravilla. Ya nos estamos acercando a la posición número 9. Así que fíjate que en esta posición, en este peldaño, esta famosa canción, que también lanzada en el año 1974, fue icónica en el gusto de la música romántica. Y no por nada la Organización Romántica de México la canta y se llama...
1: Sí.

Bueno, Freddy, el cariño que perdí, qué barbaridad, ¿no? ¡Qué cosas! Y en la última posición, compadre. Posición número 10, llega este grupo que lanzó su sencillo a finales del mes de mayo, ¿no? Todavía, acá en este 2026, pero que se ha logrado mantener en el gusto de la gente. Esta canción, lanzada ya en el

0: esas rolitas en el freeway. Ah, 75 millas por hora. Es que allá son millas, pues, te diré acá, 120 en México. Ah, al límite, ¿no? Yendo a la playa. ¡Vámonos, Ricky! Ahí está el top 10 de las canciones con las cuales crecimos. ¿Qué opinas? Déjame tu comentario, 631-179-5667. Con esas canciones me van a ganar a tirar. Hombre, cosa, pero que sí, bárbara. Vámonos con un corte comercial. Regresamos a través de La Mejor, aquí nomás.
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¡Ay, no más! Son los dos de Tamaulipas y esto que se llama Ayúdame a través de la Mejor FM 96.7. Aquí nomás con el Richard de la Mejor, 8 de la mañana con 27 minutos. Oye, y le queremos mandar unas mañanitas muy especiales, muy, muy, muy, muy enormes el día de hoy. Nada más y nada menos que a Emiliano. Por sus 11 años que anda celebrando el viejón el día de hoy, así que ahí le van las mañanitas.

0: Están a mañanitas para Emiliano el día de hoy, que anda de manteles largos, 24 de junio del 2026. Que León Cianito se anda aventando, muchas, pero muchas felicidades de parte de toda tu familia, de tu mami, de tu papi, de tus abuelitos, tu hermanito, todos tus amigos por acá en la mejor 96.7. Te deseamos que tengas un excelente y maravilloso cumpleaños, que la pases muy bien y ya te la sabes, dile a tu papá que queremos mucho pastel. ¡Ánimo! Ahí están las mañanitas. Espero las hayas escuchado y le mandamos el corazoncito del Richard. Fuerte abrazo, bendiciones y lo mejor deseo de parte de su amigo y servidor Ricardo Hernández. El Richard de la mejor. ¡Fierro Fly! ¿No, compadre?
1: Claro.
0: Algo maravilloso. ¿Dónde va a ser? ¿Dónde va a ser la carnaza? ¡Jefe! ¡Ay, mira, se me cayó el teléfono! ¿Dónde va a ser, jefe? No, no es cierto. Fíjate que te voy a platicar que, cambiando un poquito de tema, pues que el C5, habrá C5 para carreteras federales, ¿no? ¿Qué? Pero te voy a platicar qué es esto, cómo la va a vigilar y quiénes van a interactuar en esto. Pues ahí te va, en las vías, en las principales vías del país, ¿no? Porque las carreteras federales del país podrían contar con un sistema tipo C5 para reforzar la vigilancia, mira, con cámaras, con monitoreo de incidentes y obviamente la coordinación de respuesta. Así lo informó la presidenta de México, ¿no? Claudia Sheinbaum. Entonces, este esquema será presentado en los próximos días en Palacio Nacional y surge, pues, tras las nuevas facultades otorgadas, ¿a quién crees? A la Guardia Nacional, compadre, para supervisar, verificar y ampliar estas sanciones en carretera y puentes de jurisdicción federal. Mira, me vas a decir, Richard, que es el, que no era el C4, pues, Simón. Ahora es C5 porque hay 5, hay una C más. En realidad se llama Centro de Comando, Control, Cómputo, Comunicaciones y Contacto Ciudadano. Ahí vemos como 5, 6, 7, 8, 9 Cs, ¿no? Pero en sí, eso es el C5. Bueno. Este modelo concentra sistemas de videovigilancia, de monitoreo de incidentes, de radiocomunicación, de coordinación operativa entre corporaciones de seguridad y obviamente de emergencia, ¿no? Entonces, en el caso de las carreteras federales, el gobierno federal busca trasladar esas capacidades a la red carretera nacional para así mejorar la supervisión, ¿no? Y la respuesta ante los incidentes, porque sí es cierto, pues, en la carretera no hay luz. Imagínate un accidente allá. Dios guarde, toco madera, carne de loco. Pero que se presente, ¿no? Allá lejos, la respuesta de los cuerpos de emergencia, todas las dificultades, ¿sí me entiendes? Entonces, a lo mejor tendrá sus pros, tendrá sus contras, pero pues bueno, en lo que sale ya de manera oficial, te lo vamos platicando. Porque la presidenta adelantó que el nuevo sistema funcionaría con cámaras, con seguimiento y obviamente la capacidad de respuesta, ¿no? Dijo, se está trabajando en un esquema tipo C5 para carreteras, con esto que te acabo de decir, con cámaras, seguimiento y también la capacidad de respuesta. Aunque el proyecto todavía no ha sido presentado formalmente, el planteamiento apunta a un sistema de vigilancia de carreteras con apoyo de tecnología y coordinación entre las autoridades federales. Y pues bueno, vamos a ver qué, pues qué tendrá, ¿no? Lo que sí, quienes van a estar ahí de primer respondiente será la Guardia Nacional, quien tendrá un papel más amplio en cuanto a la vigilancia de carreteras y a los puentes federales. Entonces, entre sus nuevas funciones, pues se encuentran estas tareas de supervisión, de verificación y aplicación de las sanciones en las carreteras. Así que también aumentaron los costos de las multas, ¿eh? Los costos de las infracciones. Que si no llevas el cinturón, que si vas a exceso de velocidad, que si vas acá, no sé, con cualquier cosa, ahí luego te paso los precios. Mientras tanto, manejen con precaución, pónganse el cinturón y Fierro Fly al destino, ¿no? ¡Vámonos! Con música, 8 de la mañana con 33 minutos, viene la banda Carnaval. Mi amor, de nuestro amor no queda nada, ¿no? ¡Shh! ¡Qué dolor! En pleno miércoles a las 8 de la mañana con 33 minutos. ¡Vámonos! A través de la mejor, aquí nomás.

0: 8 de la mañana, ya con 37 minutos, familia, a través de La Mejor. Muy buenos días. Ay, ay, ay, qué bonito, lo bonito, ¿no? Oye, fíjate que si vas a cruzar a los Estados Unidos por mariposa, están 5 disponibles todavía, 2 por el recinto fiscal. La fila es de aproximadamente 50 minutos porque llega un ladito de la aduana. Acá por el periférico, 3 que te están esperando. 3 disponibles ya. La fila llega hasta el Pima 2. Ahí merengues está, ¿no? Caminando. 2. No hay nada de fila. Allá abajo en la garita Denis de Concini, 3. En carro. Llega a espaldas del Museo de Arte de Nogales. Caminando están 2 puertas disponibles para ti. No hay nada de fila. La Sentry, 1. Una puerta abierta, llega un ladito de la gasolinera de la Vázquez, así que ahí está la información. Tengo un mensaje por acá, dice, buenos días, ¿sí me puedes mandar un saludo a un cumpleañero? Claro, para Juanito, hoy cumpleaños, ¿sí le puede poner las mañanitas? Claro, dijo el compadre, ¿no, compadre? ¡Jálate!
1: Claro.
0: Las mañanitas para Juanito.

0: Ahí están las mañanitas para Juanito. Muchas felicidades hoy en su cumpleaños. ¿Qué ole? Cumpleaños y onomástico, güey. Eso es todo. Su madre o su padre no desperdició la oportunidad, ¿no? ¿Qué día nació? El día del Juan. Ponle Juan. Así nomás. Imagínate aquel que haya nacido en el día de San Ricardo. Ponle Ricardo. Oh, qué la canción, ¿no? Muchas felicidades para Juanito. Que la pasen maravilla, lo mejor en compañía de todos sus seres queridos. Fuerte abrazo de parte de su amigo y servidor Ricardo Hernández, el Richard de la mejor. 8:39. Vámonos al corte y regresamos a través de la mejor. Aquí nomás.
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8: De la mañana con un minuto, señoras y señores, a través de la mejor. Vámonos a los Estados Unidos en estos momentos por la mariposa. Fíjate que en el... Acá está, el recinto fiscal, dos puertas abiertas, tiempo alrededor de 50 minutos todavía. Llega justo al ladito de la aduana. Acá por el periférico vemos tres puertas abiertas. La fila se extiende hasta el cruce del periférico y Pima 2. Ahí merengues. Ahí merengues está. Caminando 2 disponible, nada para cruzar. Allá abajo en la garita de Luis de Concini, 3 puertas abiertas en carro. Vemos que la fila llega. A ver si puedo ver esta que está acá. Pues que no me veo. Ahí está, listo. Llega a espaldas del Museo de Arte en Nogales. Caminando 2 para ti, tiempo alrededor de 20 minutos aproximadamente. Mientras que en la Sentry, una disponible, la fila llega también justo a espaldas del Museo de Arte de Nogales. Y siguen avanzando todavía los carros, siguen formándose los mismos también, pero de igual manera está avanzando rápido. Ok, 9 de la mañana con 2 minutos. Vámonos con más de la buena música. Y ahorita les tengo una información muy importante, una entrevista que tú tienes que conocer. Sí, porque ya están en Nogales. Así nomás. No te voy a decir más cosas. Ahorita vas a saber qué rollo. 9 de la mañana con 2. Buenos días.
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con 10 minutos, señoras y señores, a través de la mejor. Buenos días, 9 con 10. 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Ok, vámonos con música, 9 de la mañana con 12 minutos, regresamos a través de la mejor, aquí nomás.

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0: todos mis amigos a través de la mejor FM 96.7. Aquí nomás, os saludo, servidor Ricardo Hernández, el Richard de la mejor. Y como bien les había adelantado, ahorita temprano íbamos a tener una entrevista, porque tenemos casa llena hoy en esta mañana. Y nos acompaña directamente de la muestra artesanal oaxaqueña nuestros invitados. Buenos días, muchachos. ¿Cómo están? ¡Eso, hombre! Tenemos por acá a Francisco, buenos días.
1: ¿Qué tal? Muy buenos días. Mi nombre es Francisco Cervantes.
0: Francisco Cervantes.
1: De la muestra artesanal Oaxaca.
0: Eso, que los tenemos acá en la ciudad de Nogales, Sonora. Por acá tenemos a Marisela. Buenos días, Marisela, ¿cómo
2: buenos
0: estás?
2: Buenos días, muy bien, muy bien.
0: Oye, bienvenidísimas primeramente a Nogales y en segunda a la cabina de la mejor 96.7. Por acá tenemos
3: a Patricia.
0: Patricia, buenos días, ¿cómo
3: buenos
0: anda?
3: Días, bien.
0: ¿Qué siente este clima nogalense, sonorense por acá?
3: Está muy bueno.
0: Perfectísimo. Y por acá tenemos a Claudio. ¿Cómo anda, Claudio? Buenos días. A sacar en el micrófono.
4: Bien, muy buenos días.
0: Eso es todo. Directamente desde Oaxaca, que nos están acompañando acá en la ciudad de Nogales, Sonora, en donde ya hemos escuchado los anuncios, ya hemos escuchado también las menciones y, por supuesto, lo hemos visto. Si usted anda por el periférico Luis Donaldo Colosio o allá por el Greco, exactamente en el estacionamiento de Soriana, Nogales, ahí vamos a poder encontrar a nuestros amigos de muestra artesanal oaxaqueña, que nos traen mucha información muy valiosa el día de hoy y nos van a acompañar acá en la ciudad. Francisco, cuéntanos de esta información.
1: Así es, para todos los nogalenses, estamos aquí en Bodega Bar Greco y Luis Donaldo Colosio en el Soriana Nogales.
0: Soriana Nogales, sí, sí.
1: Exactamente. Después de 15 años de no haber venido, venimos directamente del hermoso estado de Oaxaca con perfecto, gran variedad de productos artesanales.
0: Los originales.
1: Así es, los la originales muestra artesanal oaxaqueña, no se confunda. Después de 15 años estamos en Nogales.
0: Perfecto. ¿Y qué nos ofrece esta muestra artesanal que ya la tenemos acá en la ciudad, que bien conocemos, como bien les dije ahorita, el queso oaxaqueño?
1: Así es, traemos gran variedad de productos directamente del hermoso estado de Oaxaca. Traemos nieves de garrafa, traemos restaurante oaxaqueño, traemos la miscelánea oaxaqueña, tenemos gorditas de nata, dulces mexicanos, ropa típica de manta, tenemos maquillaje orgánico, plata ley, traemos gorditas, traemos marquesitas también elaboradas ahí al instante. Gran variedad de productos directamente del hermoso estado de Oaxaca.
0: Perfectísimo.
1: Y ahorita traemos una muestra pequeña de lo que hay, lo que usted puede encontrar acá en la muestra artesanal oaxaqueña.
0: Ok, perfecto. ¿Qué les parece si ahorita hacemos un Facebook Live a través de nuestra página? Para que la gente que nos está escuchando se vaya a nuestras redes sociales y vea estas muestras que tenemos, que son lo que podemos encontrar allá en esta muestra artesanal, ¿no? Oaxaqueña, que ya la tenemos acá en la ciudad. Marisela, ¿qué es lo que trae usted ahí? Explíquelo a la gente para que se dé una idea más o menos y ahorita lo vea en nuestro Facebook.
2: Son marquesitas. Las marquesitas las elaboramos al momento.
0: Okay.
2: Es como una crepa, pero dorada, crujiente.
0: Okay.
2: Muchas personas no saben qué es lo que es una marquesita.
0: Ajá.
2: Bueno, se elabora del tamaño de una crepa, pero dorada. Se rellena de Nutella, de queso Filadelfia, de fresas, de bombones, de galletas Oreo. Tenemos un gran menú. Por ejemplo, la más pedida es la reina.
0: La reina, ¿qué trae la reina?
2: La reina trae Nutella, queso Filadelfia, queso bola, plátano y fresa.
0: Ok, y la sirven así como en forma de burro percherón acá en Sonora, ¿no? Así se conoce.
2: Así es, se da en una bolsita, pero ahorita te la traigo así en esta presentación.
0: Perfecto.
2: Para que no le caiga nada.
0: Ah, muy bien, muy bien, también, me parece perfecto.
2: También traemos la Dubai para que se atrevan a probarla.
0: La Dubai,
2: la marquesita Dubai. Ahorita todo lo que es Dubai está de moda.
0: Ajá.
2: Contiene crema de pistache, fresas y queso bola.
0: Y
2: la tradicional, pues, es la clásica que trae Nutella y queso bola.
0: También me imagino que hace ensaladas, ¿no?
2: Sí, o también. Sea,
0: con jamón, con diferentes experimentos ahí.
2: Así es.
0: Ingredientes que le podemos hacer, todo al gusto de la gente, ¿no? Pero, ¿cuál es la que más se le vende? ¿La reina, la Dubai?
2: La reina.
0: La reina, pues ahí está. No por nada la reina, ¿no? Perfecto. Oiga, y por acá, Pati, ¿qué es lo que nos trae? Explíquenle a la gente que nos está escuchando ahorita en la mejor 96.7.
3: Traemos chapulines.
0: Ok.
3: El quesillo, el mole negro, mole rojo, mole coloradito,
0: chapulines, ¿en cómo vienen preparados? Tenemos muchos mitos de los chapulines, de que no, que esto y que el otro, que dejas eso a los gatos, que es pura proteína, pero vienen preparados y con una especie bien deliciosa que hasta acá me da el olor.
2: Sí, trae ajo, limón y chile de árbol.
0: Ok, ¿y aparte de eso se le agrega alguna otra cosita?
2: Le puede agregar valentina.
0: Ah, ok.
2: También lo puede comer en tacos, en torta,
0: en taquitos, en tostadas, ¿no? Ok, wow, imagínense el saborcito del chapulín en nuestra carne asada, ¿no? En una rechera, imagino. ¡Oh, hombre, cosa deliciosa! Aparte de eso, nos explicó que trae los moles, diferentes tipos de moles.
2: Sí, traemos los tradicionales oaxaqueños, el negro, el rojo y el colorado.
0: Ok, y de todos los productos, ¿cuál se le vende más?
2: Todos.
0: ¡Eso! ¿Las bolsitas blancas esas qué son?
2: Estas es el quesillo.
0: El quesillo, ok.
2: Traemos café de olla, café de cafetera y totopos, tlayudas, chorizo, cecina, tasajo.
0: Puta, todo en la mera pata de palo del Richard de la Mejor, la pura comida, ¿no? ¡Qué barbaridad! Por acá nuestro amigo Claudio, ¿qué es lo que nos presenta, Claudio? Adelante, buenos días.
4: Muy buenos días. Nosotros traemos las guayaberas, vestidos, blusas.
0: Ok, guayabero, wow, típica, obviamente, muy fresca, ¿no? La guayabero, claro. Ok, y además de eso, ¿pura vestimenta?
4: Sí, pura vestimenta. Okay. Vestido para damas, niños.
0: Para toda clase, para, ¿no? De ocasión, sí. Perfecto. Así que ahí los podemos encontrar en el estacionamiento de Soriana. ¿En qué horarios estamos, Francisco?
1: Así es, tenemos un horario de 10 de la mañana a 10 de la noche.
0: Cuéntelo nomás poquitito, eso okay. Mero. Ay, merengues.
1: Tenemos un horario de 10 de la mañana a 10 de la noche. Contamos con una página Facebook.
0: Ok.
1: Como Manos Productoras de Artesanías de México. Ahí nos puede localizar. Ahí publicamos todo sobre la muestra artesanal oaxaqueña.
0: Perfecto. En los horarios, ¿qué horarios tiene?
1: De 10 de la mañana a 10 de la noche.
0: De 10 de la mañana a 10 de la noche. ¿Y algún costo por entrar?
1: La entrada es totalmente gratis.
0: Perfecto.
1: Les recordamos, vayan, acérquense, prueben, degusten la muestra artesanal oaxaqueña. Producto totalmente fresco. Eso. Traído directamente del hermoso estado de Oaxaca.
0: Ahí está, perfectísimo. Les voy a contar algo así rapidito. Mi esposa fue el fin de semana pasado. Visitó ahí mismo en esta muestra artesanal el área de los maquillajes. No se lo pudo quitar. O sea, calidad, calidad. Y obviamente me dijo, mira, impresionada. Como 8 o 10 rimas me mostró. Y súper encantada, ¿no? Ya desconozco si me agarró un billetito a la cartera y se lo llevó para gastarlo, ¿no? Pero, pues ahí está la invitación, ¿no? Que acá están en Nogales, Sonora.
1: Si gustas, también te podemos dar una pequeña explicación.
0: Claro, adelante, sí. Adelante, échale, Marisela.
2: Mira, traemos todo lo que es maquillaje.
0: Ajá.
2: Orgánico. Los que tú me dices son los delineadores de tinta vegetal.
0: Okay.
2: Así es. Todo el maquillaje que yo traigo está derivado de productos naturales como es la miel, la tinta vegetal, el polvo de arroz, totalmente natural. El maquillaje de pasta que no daña la piel está hecho con cera de abeja.
0: Okay.
2: También este shampoo orgánico para detener la caída del cabello y hacer que nazca cabellito.
0: Para el crecimiento, voy a ir yo para allá. Sí, señores, sí, claro, porque estas entradas están más grandes que el Estadio Azteca, entonces órale. Así es, ¿no? ¿Qué dirá mi amigo Claudio, hombre, verdad? Ah, no es cierto, cura local. No, pues ahí está todo lo que podemos encontrar: cuarzos, mezcal, nieves artesanales. Las nieves, ¿tienen sabores exóticos?
1: Así es, son más de 36 sabores con fruta de temporada.
0: Ok.
1: Igual la fruta es traída directamente de Oaxaca, fresca. Son pulpas más que nada, pero se elaboran aquí artesanalmente en garrafa.
0: Ajá.
1: Sí, trae por ejemplo, el beso de ángel, beso oaxaqueño.
0: Okay.
1: Variedad, leche quemada, tuna, nanche,
0: okay.
1: Mamey. Variedad de sabores para que vayan, degusten.
0: Muy bien.
1: Una nieve elaborada artesanalmente en garrafa.
0: Ok, perfectísimo. Además de eso, las marquesitas, el maquillaje, como bien ahorita lo escuchamos, y todos los productos para el cuidado de la piel, así como plata, ropa típica, el barro negro, sombreros y muchísimas cosas más. Así que ahí está la invitación. Chiques, inviten a la gente de Nogales, Sonora y todos los pueblos alrededores. Para que vayan por allá, ¿quién se anima? ¡Pati! ¡Ándale, Pati! ¡No! ¡Francisco el bueno! Dice Marisela, adelante.
2: Así es, los estamos invitando. Estamos hasta el día 12 de julio, de 10 de la mañana a 10 de la noche. Estamos ahí para servirles, encuentran de todo ahí con nosotros.
0: Muy bien.
2: Con buena atención.
0: Claro, perfectísimo. ¿Algo más que gusten agregar, chicos?
1: Que estén atentos a nuestras redes sociales como Manos Productoras de Artesanías de México, para ahí estén atentos, habrá sorpresas y regalos. Y sobre todo quien haya dicho que nos escuchó aquí en La Mejor,
0: okay,
1: que se reporte contigo y ya nos pases el dato. Le damos, okay, ahí 5 marquesitas para, okay, que vayan y degusten.
0: Gratis. Ahí está, perfectísimo, me parece muy bien. 5, otra vez repítele la promoción.
1: Quien diga que nos escuchó a través de
0: La Mejor,
1: FM, tenemos 5 marquesitas de cortesía, 5 marquesitas clásicas.
0: Ok.
1: De cortesía,
0: no
1: me acuerdo haber escuchado.
0: Perfecto.
1: Que se reporten contigo y ya nos pasas el dato.
0: Va que va. Aquí me preguntan en el WhatsApp qué significa plata ley.
1: Auténtica.
0: Ok.
1: Auténtica.
0: Auténtica, la plata. Ok, perfecto. Ahí está, pues para que Gaby te vayas a dar la vuelta ya con nuestros amigos de Muestra Artesanal Oaxaqueña, que fue la persona que nos escribió. Así que ahí está. Yo me quedo ahorita en el WhatsApp, ¿sí? ¿Les parece? Y recibimos, los vamos a dejar abierto para que escuchen toda esta información. Y aparte invitarlos a el Facebook La Mejor FM Nogales. Ahí vamos a mencionar a nuestros amigos de Muestra Artesanal Oaxaqueña, para que vean toda la calidad de los productos que traen.
1: Así es, las personas de los obsequios, que nada más te digan que nos escuchó y que den like a nuestra página.
0: Ok.
1: Manos Productoras.
0: Que nos manden la captura.
1: Así es.
0: Perfecto.
1: Y ya con eso... y al presentarse a ella con su identificación oficial nada más.
0: Ok,
1: para hacer válida la cortesía.
0: Va que va. Aquí entonces hacemos eso, recibimos el mensaje. Vayan a la página de nuestros amigos en Facebook, Manos Productoras de Artesanía de México. Denle like a la página y mándenme su captura de pantalla. 5 ganadores, 5 personas y Fierro Fly.
1: Así
0: como decimos. Muchísimas gracias, amigos, por esta información tan valiosa. Nosotros nos quedamos por acá, nos vamos al Facebook a través de La Mejor FM 96.7. Aquí nomás.
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0: 7. Oiga, pues ahí quedó, mira, esta entrevista que tuvimos con nuestros amigos de allá de no, hombre, está chulada, ¿eh? Chulada muestra artesanal oaxaqueña, manos productoras de artesanías de México, la original, oiga, la original, para que no se confunda, que lo vas a poder encontrar prácticamente un mes, ¿no? Del pasado 11 de junio, que ya inició, hasta el próximo 12 de julio, de 10 de la mañana a 10 de la noche, ahí en el estacionamiento de Soriana Nogales. Así que vamos para allá a probarlo. Y no por nada, aquí me dejaron unas marquesitas, que wow, unos chapulines sabrosos. Inclusive los etiquetamos ahí en nuestra historia, en redes sociales, Instagram y Facebook de La Mejor FM Nogales. Vayan para allá y yo me quedo con esta dinámica, ¿eh? Esta dinámica, aquellas personas que mandaron el mensajito acá en el WhatsApp, vayan a la página de nuestros amigos Manos Productoras de Artesanía de México. Manos Productoras de Artesanía de México. Las primeras 5 personas que me manden captura de pantalla de que les gusta la página, de que lo siguen en Facebook, se van a llevar, bueno, 4 porque ya una ya me lo mandó, se van a llevar esta marquesita que mencionaron nuestros amigos de allá de Muestra Artesanal Oaxaqueña, mi buen amigo Francisco. Así que ahí está, me voy a quedar yo aquí. No me voy a despedir, bueno, voy a despedir el turno del Richard, pero nos vamos a quedar todavía 2 horitas más, cubriendo la ausencia de Tania Vega, la prima, porque anda de vacaciones y Lele Pancha, entonces, pues, 2 horas su servidor, 2 horas la Yos.
1: Claro.
0: Aquí nomás en La Mejor 96.7, entonces, vayan a nuestro Facebook, que se puso muy bueno el asunto en nuestras historias, ¿ok? Ok, 9 de la mañana con 55, como nosotros lo decimos siempre, más vale paso que dure, no trote que canse, fierro, porque escuchaste el turno con tu amigo y servidor Ricardo Hernández, el Richard de La Mejor, aquí nomás.

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0: caliente, caliente.
1: Sí, sí.
2: Caliente, caliente, sí, sí. 10 de la mañana ya con 15 minutos. Señoras y señores, a través de la mejor. Buenos días, que el Richard Adeta. Andamos todavía, señor. Es que la prima no vino porque Lele Pancha anda de vacation. Entonces, pues le entramos al quite nosotros, pues no. Más tarde, a las 12, viene la Jones. Así que espero que te quedes con nosotros en la excelente programación de aquí hasta las 6 de la tarde. O sea, yo me voy a las 12. Pero la Jones viene de 12, a 6 de la tarde. Así que ya te la sabes. Algo maravilloso para que te quedes con nosotros a través de la mejor 96.7. ¡Fierro! ¡Órale! Y luego.

0: mañanitas. Muchas felicidades hoy por su cumpleaños al tremendísimo Juanito. ¡Qué obole! Sáquenle las peligrosas al Juanito, hombre, qué bárbaro. De esas estoy hablando, ¿no? De esas peligrosas. Porque te las tomas, te deshidratas. Dices, me la voy a tomar para la hidratación. Y tracas, que después te las tomas machín. Y pues, ¿qué será? No. Te deshidratas, ¿no, compadre?
1: Claro.
0: ¿Quién los entiende? Pues nada, no es cierto. Saludotes, muchas felicidades, ahí está. Y de igual manera, sus órdenes por acá, mis amigos. Que tengan un excelente y maravilloso día. Dios me lo bendiga. ¡Fierro Fly! Y ahí está. Hoy entonces nos quedamos contigo hasta las 12 de mediodía a través de La Mejor. Aquí nomás.
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con 21 de la mañana, amigos. 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

0: Y aquí voy, vamos a las 10 de la mañana ya con 55 minutos, mis amigos, a través de la mejor FM 96.7. Oigan, este verano en la mejor, hombre, sabemos que el calorón llegó con ganas, y la lluvia ni siquiera sus luces, carnal, la neta. Deja de prometerle a los niños que los vas a llevar a las albercas, o peor aún, que te metas a bañar, ¿no, hombre? Y salgas todo sudado otra vez. No. A pesar de que te bañes con agua helada, siente el vapor, ¿no? Se siente esa mala vibra que tú traes. De malas vibras no vamos a hablar, ¿no? Porque no, aquí no van a dar las 10. Entonces, sales ahí todo empapado en sudor, ¿no? Por el calorón que está haciendo. Entonces, no. Déjate de cosas. Déjate de andar ahí, que esto y que el otro. 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Vámonos al corte, regresamos a través de la mejor. Aquí nomás.
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1: ¡Vámonos a los Estados Unidos a través de la mejor 96.7 en esta información que le compartimos! Porque mire, en La Mariposa están 5 puertas disponibles en estos momentos. Tiempo alrededor por acá por el lado del recinto fiscal de 1:40. Llega a espaldas del Fobiste 2 y está muy lento. En el periférico, 3 disponibles. La fila llega casi al Pima 2. También tiempo alrededor de 1:20 para cruzar. Caminando, 2 puertas abiertas, nada de fila. Allá abajo en Denis de Concini, 3 disponibles en carro. Vemos que llega justo un ladito del banco BBVA. Caminando, están 2 puertas abiertas, tiempo alrededor de 25 minutos. Y en la Sentry, 1 puerta abierta nos marca por acá. La fila llega a un lado del banco Santander. 11:01. Escuchas al Richard de la Mejor en ausencia de la prima de Tania Vega, la prima de la Mejor. Aquí nomás.
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0: 11 de la mañana ya con 10 minutos, señoras y señores, a través de La Mejor. 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

0: Familia, ya estamos de regreso a través de la mejor FM 96.7. Oigan, y le tengo una entrevista, le tengo una llamada, porque el día de hoy vamos a conocer un tema que es de suma importancia para nosotros, ¿no? Porque ahí está, vamos a esperar a que nos conteste. Acá está la doctora, tenemos en la línea a la doctora Viviana García Ruiz, que nos acompaña vía telefónica para explicarnos el tema de la campaña de donación de sangre. Doctora, muy buenos días, está en sintonía de la mejor 96.7 con su amigo y servidor Ricardo Hernández, el Richard. Buenos días, doctora.
1: Hola, ¿qué tal? Buenos días, Ricardo. Un gusto estar aquí contigo presente.
0: No, al contrario, gusto el que nos tome la llamada. Digo, sabemos que tiene una agenda súper importante y llenísima, pero qué mejor que nos comparta, ¿no?, esta información sobre el tema de la campaña de donación de sangre que traemos actualmente en la ciudad y que el público de La Mejor 96.7 se entere, ¿no?, de esta gran y noble labor.
1: Es correcto. Mira, Ricardo, estamos muy contentos porque el día viernes oficializamos lo que viene siendo el proyecto del Banco de Sangre. A su vez, incorporamos al sector industrial, al sector público, que vienen siendo las universidades. Entonces, para que se sumen a estas jornadas que vamos a tener del donante de sangre, sabemos que las disminuciones

0: que nos invitan a ser donadores para familiares o mismos amigos, ¿no? Entonces, este proyecto nace de una necesidad que tenemos como sociedad y llegar a cubrir esas necesidades para incrementar las donaciones.
1: Así es correcto, doctora, y qué bueno que lo menciona, ser donador altruista, porque el pasado 14 de junio, ¿no?, fue el Día Mundial del Donante de Sangre, y tengo entendido yo que el día 15, ¿no?, se realizó a cabo esta campaña, y qué bueno que todavía sigue de manera vigente, ¿no?, para toda aquella persona que esté interesada en donar, pues, sangre, ¿no?, vida para los demás. Personas, no solamente cuando se ocupa para un paciente, sino también ser altruista, si está en buenas condiciones físicas y de salud, pues hay que aprovecharlo, ¿verdad? Porque la sangre es de vital importancia en nuestro cuerpo.
0: Es correcto, así es.

compromiso es por lo que resta del año a nivel industrial y a nivel público con universidades, tener ese acercamiento de primera instancia para que la ciudadanía las conozca a través de nuestra página de Dirección de Salud Municipal, que estamos ayudando a cubrir todos esos sesgos que había de las falsas informaciones de lo que se requiere para un donante de sangre. Entonces, cuando me comentaban muchos ciudadanos, es que yo he querido donar sangre, pero realmente cuando yo acudo, pues es que me dicen que no puedo.

0: ya el ciudadano tiene la buena intención, pero pues al, por los mismos protocolos y por los mismos requisitos, pues a veces es deficiente esa información. Ahí es donde nosotros vamos a entrar para preparar al paciente que ya tiene la iniciativa y que obviamente se lleve una buena experiencia de la donación de sangre. La donación de sangre prácticamente tarda entre 5 a 8 minutos, es un periodo de es muy corto, realmente no es tedioso, y nosotros tener todo el protocolo rápido, accesible, por parte de Dirección de Salud Municipal, por parte de INSS Ordinario y INSS Bienestar, para trabajar y hacerlo fácil, para que las personas realmente volteen a ver ese proyecto.
1: Perfecto, doctora. Oiga, y realizando, bueno, continuando con este el tema de la campaña, que lo queremos alargar, ¿no?, de aquí a siempre. ¿Dónde podemos acudir nosotros? ¿A qué banco de sangre podemos acudir nosotros los ciudadanos para recibir primera información, segunda requisitos y tercera, pues el poder donar?
0: Ok, muy bien. Mira, de primera mano te comparto que nosotros ahí en Dirección de Salud Municipal vamos a estar haciendo como un tipo muestreo para toda la población que se quiere informar de cómo donar sangre, qué requisitos se necesita. Sin problema, aquí nuestra médico va a estar dando dicha capacitación y se le informa tal cual qué es lo que necesita el paciente, ¿no? También en el sector salud, lo que viene siendo INSS Ordinario e INSS Bienestar, propiamente ya en los bancos de sangre, ellos cuentan con los diferentes folletos e ilustraciones que hacen más fácil el entendimiento para el paciente. Entonces, perfecto, en cualquiera de estas tres instancias, para que conozcan los requisitos y ya se preparen para una donación altruista.
1: Muy bien, perfecto, doctora, muy completa la información. ¿Alguna red social o número de teléfono donde se puedan comunicar con ustedes como Dirección de Salud aquí municipal?
0: Sí, principalmente los invito a que se unan a Dirección de Salud Municipal Nogales, en lo que viene siendo la página de Facebook. Ahí lanzamos todo lo que viene siendo jornadas de salud, en dónde estaremos, jornadas incluso de esterilización animal, jornadas de fumigación, todas las jornadas que tenemos directamente para la ciudadanía. Y pues ahora ese proyecto tan importante que se incorpora como lo es Donar es Trascender.
1: Perfectísimo, doctora. Muchísimas gracias por esta información tan valiosa y recordarle a la gente que puede acercarse allí a nuestro, al Facebook, Dirección de Salud Municipal, para que pueda revisar todas las campañas que están realizando, no solamente, como bien lo menciona esta, sino todas las demás que llevan a cabo para favor, ¿no?, de los nogalenses. Doctora, muchísimas gracias.
0: Muchísimas gracias, Ricardo. Muchísimas gracias a ti, Carlos, y a ti por el espacio. Un abrazo fuerte.
1: Fuerte abrazo de igual manera, doctora. Ahí está, doctora Viviana García, directora de Salud Municipal acá en nuestra bella y hermosa ciudad. Nosotros continuamos con un corte comercial. 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

11 de la mañana, ya con 43 minutos, mis amigos, a través de La Mejor FM 96.7. Oigan, y ustedes saben que siempre La Mejor 96.7 tiene los mejores éxitos, estrenos, calientitos, ya sabes. Y en esta ocasión no es la excepción, porque te vamos a presentar un temazo que lo van sacando, mira, de cajoncito, recién horneadito, calientito, para que lo escuches. Esto se llama, hombre, bueno, antes de que te diga el nombre, es más que nada la presentación de los artistas. Grupo Frontera con Alejandro Fernández. Esta canción, wow, es una combinación, una fusión, que obviamente la tenemos acá con nosotros en La Mejor 96.7. Te dejamos con esto, se llama Cada Vez Me Gustas Más. Lo escuchas en La Mejor 96.7, aquí nomás.

0: la mañana, ya con 47 minutos, familia, a través de la mejor FM 96.7, aquí nomás, con el Richard de la Mejor en ese turno en vivo de Tania Vega, la prima, en ausencia de la viejona. Pues acá andamos echándole nosotros la carne al asador, ¿no? Oiga, ¿cómo los trata el calorcito? Hidrátese correctamente, oiga, porque estará muy, muy caliente para el día de hoy, así que aguas. El día de ayer estuvimos con una temperatura que dio guarde, ¿no? Hombre, así que no se exponga el sol a las prolongadas horas en donde está más fuerte, ¿no? Ahorita, pues, a partir ya de las 12 mediodía, si ve por los chamacos a la escuela todavía que siguen en clases, pues llévese su sombrilla, llévese su gorrita, lente, bloqueador, tome muchísima agua, tome muchísimos sueros. Digo, también puede consultar a su médico, ¿no? Por si algún... si llega a presentar lo que es, ¿cómo se llama? Este signo de deshidratación, pues ahí para que no ande sufriendo, ¿no? Para nada. Que luego que la diarrea, que luego que el vómito, no, hombre, déjate de cosas. Mejor hay que cuidarnos correctamente, alimentarnos sanamente, comer mucha fruta, verdura y obviamente escucharla mejor, ¿no? Como debe de ser, Padre Santo.
1: Claro.
0: ¡Chay! Algo maravilloso. Así que, pues ahí está. Oiga, ya nos vamos a despedir nosotros, no sin antes agradecerle bastante el favor de su atención. Muchísimas, pero muchísimas gracias por haberme acompañado a lo largo de estas 6 horas. Desde las 6 de la mañana hasta las 12 mediodía. ¡Cómo le turno, eh! Robert Time, dijo el otro, ¿no? Robando tiempo, no mames. No es cierto, jefe. Si me está escuchando, no es cierto. Estamos sacando la casta por la empresa, ¿no, jefe?
1: Claro.
0: Como debe de ser. Es más, le vamos a mandar la pregunta al millón al jefe.
2: ¿Y tú ya tomaste el café?
0: Para que no se nos vaya acá, ¿no? Que mínimo sacarle una sonrisa al viejo. Que nos diga, hijo, te voy a correr, güey. No. Se van a quedar con Jos Moreno desde las 12 mediodía hasta las 6 de la tarde en la excelente programación musical, ya sabe. Y por supuesto con muchas cosas que comentarle. Más tardecito a las 6 irá aferrado, pues. De 6 a 8 programación musical, de 8 a 9 Amigos Sin Derechos, este programa en cuanto al fútbol se refiere. Y ya de 9 a 11 de la noche, el Panda Show, las bromitas del panda, ¿no? Así que fierro fly. Dice Richard, ¿cuándo van a regalar sombrillas? La neta no sé, déjame preguntarle al jefe a ver cuándo. Al Empire, ¿no, compadre?
1: Claro.
0: Decirle al Empire, Empire, están pidiendo acá sombrillas, póntela del Puebla, ¿no?
1: Claro.
0: Lo que sí, vamos a andar con las chupaditas en los próximos días. Estamos esperando nomás que nos den el carrito ya rotulado y todo bien. Mira, el carrito ya trae, ¿cómo se llama? Ya trae más refrigeración que la que traía antes, güey. Sí, no, cosa pero bárbara. Trae turbo el carrito ahora, güey. Lo mandaba a rotular, le cambiaba unas piezas ahí, que la horquilla andaba muy mal y que sabe qué. Ya le sonaba la suspensión. Digo, no hay baches, ¿no? Acá no gales, entonces pues ya te la sabes. ¡Hombre! Muchísimas gracias. Se quedan con la tremendísima. Yo los dejo en buenas manos. Como nosotros lo decimos siempre, más vale paso que dure y no trate que canse fierro, porque escuchaste a tu servidor Ricardo Hernández, el Richard de la Mejor. ¡Aquí nomás!

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Muy buenas tardes tengan todos. Oiga, les saludo a su amiga Joss Moreno, su servidora, claro que sí. Oiga, aquí mire, madrugando. ¡Ah! Llegando temprano aquí a cabina, claro que sí. Bueno, ni tan temprano, ¿no? Pero pues ya aquí andamos, oiga, claro que sí, en ese turno en vivo de la prima. Aquí andamos cubriendo sus vacation, oiga. Ay, ¿qué dijo el compa Richard? Que le dolía pancha a la prima. A lo mejor y sí, fíjate. A lo mejor y sí. No es cierto, no es cierto. Oiga, lo voy a estar acompañando desde ahorita y hasta las 6 de la tarde. Ve nomás, algo bello aquí para cotorrearlo. Entonces cualquier duda, queja, sugerencia ya se la sabe. Pues ahí a través de nuestras redes sociales, donde nos encuentra como La Mejor FM Nogales, en Facebook, Instagram, en TikTok. Nuestro número del WhatsApp, 631-179-5667. Nuestro número de cabina, 631-3121-967. Y pues yo me voy a quedar aquí poniéndote más de la buena música, más de la buena programación, compartiéndote las garitas, leyendo tus mensajes, claro que yes, así que cualquier cosa ahí nos estamos leyendo por los mensajes del WhatsApp o para atender tus llamadas, ¿ok? Por mientras, pues vámonos con más música, te quedas en La Mejor 96.7, aquí nomás.

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1: Vámonos corriendo al tiempo de espera de las garitas. Son ya las 12 del mediodía con 37 minutos. Garita Mariposa nos marca 30 minutos para ingresar hacia los Estados Unidos. Denis de Concini nos marca 30 minutos la fila general sin tiempo de espera al cruce Sentry, al igual que el cruce peatonal. Me voy a ir un corte en la mejor 96.7. Aquí nomás.
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ya las 12:50 del mediodía de ese 24 de junio. Oiga, vamos a leer qué dice por acá los mensajes. Dice, saludos, buenas tardes, saludos para todos los taxistas. Dice, ay, ¿a poco sí? Oiga, no, sí, un saludón a todos los taxistas. ¿Qué, cómo le andarán haciendo, oye, con este calorón? ¡Ay, no! Pero está bien, oiga, échale ganas y que el solazo no los haga desistir. Oiga, y hablando de solazo, ¿cómo le caería? ¿Cómo le caería un chapuzón? Ay, qué algo bello, ¿verdad? Estar ahorita en el agüito así fresca, con una agüita de Jamaica en la mano. Unos camaroncitos así. ¡Ay, no! Ya se me antojaron demasiado, oye. 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
1: Oiga, eso es ya la una de la tarde de este miércoles, ombligo de semana 24 de junio. Vámonos a ver el tiempo de espera de las garitas, a ver cómo se está comportando el tráfico para ingresar hacia los Estados Unidos a esta hora. Garita Mariposa nos está indicando 30 minutos para ingresar hacia los Estados Unidos. Denis de Concini nos marca 30 minutos del lado de la fila general, nos marca que no hay tiempo de espera en lo que es el cruce peatonal. Y ahí te digo hasta dónde se alcanza a ver lo que es el cruce Sentry. Bueno, de entrada, el cruce Sentry tiene una altura hacia esto que es el edificio del Poder Judicial. Está pasando el tren. Esto quiere decir que la fila Sentry va a crecer, pero todavía por fuera de la fila. Entonces, ahí extrema tus precauciones y considera esta información si es que tú vas en camino a los United. Me voy a ir yo por mientras con más música. Tú te quedas en La Mejor 96.7, aquí nomás.
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Cuéntenos, oiga, ¿cómo le está yendo en esta tardecita, en este mediodía caluroso de miércoles 24 de junio? ¡Ay, hoy es día de San Juan! Tanto que anduve yo averiguando, pues, ¿dónde va a ser el chapuzón, eh? ¡Ay, se antoja, ¿verdad? Uy, no, si yo le platicara las que yo me aventaba en creo que ya le he platicado, ¿verdad? Que casi me iba a la policía por andarme... por andarme mojando ahí en la calle. Cuando estaba en la secundaria, nunca me llevó. Siempre fui más rápida, siempre fui más ágil. Pero oye, me acuerdo yo cuando se acostumbraba, pues ahorita te multan si quieres realizar esas actividades, oye, recreativas de andarte mojando, pues te multan. Yo creo que ya en esos tiempos de como te digo, ¿qué año sería? ¿2013? ¿2014? Que ya te comenzaban a regañar por andarte mojando con agua ahí en la calle, en la vía pública, dices tú. Pero antes era la tradición mojarte y según antes decían que siempre en el día de San Juan llovía y que era de buen augurio, que porque, no sé, ¿qué significaba? No sé, pero que lloviera el día de San Juan era de buen augurio. Entonces mira, hoy no creo que llueva. Fíjate que en algún momento de la mañana como que se quiso meter el sol, como que una nube lo tapó un rato y dije, se nos irá a hacer. Pero no, pues no, era una nube que andaba ahí perdida, andaba desvalegada no más. Pero pues bueno, feliz día a todos los Juanes. Mi padre es Juan, no nacido el 24 de junio, pero es Juan, es un Don Juan. No es cierto, pero es Juan y ya es doño, entonces es Don Juan. Oye, y pues felicidades a todos los Juanes que el día de hoy cumplen años y que aparte de todo, pues es su santo, su santoral. Dicen por ahí las señoras que los Juanes o las Juanas, vaya, nacidas el 24, o sea, en el día de su santo, curan lo pujón de los chamacos y el empacho, creo, ¿no? Dicen por ahí, meto a saber si es cierto, pero pues mira, por sí o por no, feliz día a todos los Juanes. Oye, y hablando de calor, hablando de que si nos vamos a dar un chapuzón o qué onda, ¿cómo te caerían? Bueno, pues ya te hablé del chapuzón de la mejor. ¿Pero cómo te caerían unas chupaditas? ¡Ah! No. De las que no curan, pero refrescan. Sí, ya los conozco. 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
1: Vámonos corriendo al tiempo de espera de las garitas. Es ya la 1:36 PM. Vemos de lado a la garita mariposa. Un tiempo mínimo para ingresar de 40 minutos. Denis de Concini nos marca 30 minutos la fila general. Vemos que no hay tiempo de espera en el cruce peatonal. Y la fila Sentry tiene una altura justamente debajo de lo que es el puente de la Buenos Aires. Me voy a ir un corte. Te quedas en la mejor 96.7. Aquí nomás.
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de este turno en vivo de la prima. De la prima, porque apenas viene lo mío. Pero antes de irme, yo te quiero recordar, yo te quiero invitar, porque este viernes 3 de julio, ajá, ahora sí, llega el Coliseo Taurino de Nogales, herencia de grandes, y con ellos artistas sorpresa como invitados especiales. Recuerda que en la mejor 96.7 tenemos los accesos, ¿y qué crees? De mis accesos de la vez pasada, nada más recogieron uno. Entonces me quedan dos. Yo voy a volver a regalar esos accesos porque no me quisieron creer que tenían que venir a recogerlos porque siguen vigentes. Entonces yo los voy a volver a regalar. Si tú no ganaste tus accesos, bien atento a los turnos en vivo. Y también recuerda que sigue en pie nuestra dinámica en las redes sociales para ganar el Meet and Greet. ¿Ok? ¡Ay, claro! La mejor te lleva a herencia de grandes. Y pues nada, hoy en mañana también nos vamos a aventar otro ratito aquí en el turno en vivo de la prima. De 12 a 2 nos vamos a quedar mañana también, con todo el favor de Dios, aquí echándole la mano a tu locutora favorita, y ya el día viernes ella regresa con todo el favor de Dios, ¿ok? Ay, es que anda de, ¿cómo se les dice? De, pues, mamá cuervo, mamá culeca, no, porque es cuando pares, cuando tienes, ¿verdad? Y no, eso no. Oye, capaz no sale con su domingo 7 la prima, por eso no vino, no es cierto. Anda de mamá cuervo porque se le andan gradeando las criaturas, oye. Ay, felicidades para sus peques y para ella también, porque claro que los logros de los hijos también son de los padres. Entonces, pues bueno, nos vamos a despedir de este turno en vivo y por supuesto que te quedas con más de la buena música y de la buena programación, porque sigue que entres a modo Joss Moreno. Por mientras, te quedas con más en la mejor 96.7, aquí nomás.

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1: Muy buenas tardes, tengan todos. Oígale, saludos a su amiga, su servidora Jos Moreno, y es un placer para mí estar compartiendo otra tarde más aquí con usted, tardecita de miércoles 24 de junio. Bueno, otra parte más de la tarde, ya había llegado yo hace 2 horas, pero si usted no me había escuchado, pues le doy la bienvenida. Ahora sí, usted acaba de entrar en modo Jos Moreno y lo voy a estar acompañando con todo el favor de Dios hasta las 6 de la tarde. Así que donde quiera que nos esté escuchando, póngase cómodo y por supuesto platícame qué rollo hay, qué onda. A través de nuestros mensajes del WhatsApp, de nuestras redes sociales, Facebook, Instagram y TikTok, nos encuentras como La Mejor FM Nogales. Nuestro número de WhatsApp 631-179-5667 y nuestro número de cabina 631-3121-967. Recuerda que tu servidora la encuentras en Facebook como Jos Moreno y en Instagram y TikTok como Jos Moreno MX para que vayas a seguirnos y pues no te pierdas nada de lo que te compartimos tus servidores de La Mejor a través de las redes sociales. Hoy he dicho esto, pues acompáñame hasta las 6 de la tarde. Por acá me andaban pidiendo boletos para herencia de grandes. ¡Ay! Aguántamelo, apenas te acabo de decir que ya los tengo y aquí les voy a etiar. Aguántame tantito. Dice acá, ¿qué me andaban pidiendo? ¿Cómo? ¿Puro pedir? ¿Por qué no me dan algo? Dice, buenas tardes, bonito día. Ay, Armando, muchas gracias. Buenas tardes y bonito día para ti también. ¿Cómo andas aguantando la calor, ¡Qué calor, loco! Pero ni modo. Hay que ir practicando para cuando nos toque irnos al infierno. Bueno, yo para ustedes, Yo para ustedes, porque yo me voy a ir al cielo. Claro, yo ya me gané el cielo hace mucho. No les voy a decir cómo ni con qué. Vámonos entonces con más música, ¿te quedas? Dice, te doy una coca por el boleto. ¡Irá! A ver, ¿de cuánto? De 15, de 20, no es cierto. Vámonos con más música, te quedas en La Mejor 96.7. Aquí nomás.

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28 minutos. Oiga, vámonos a la celebración, la conmemoración del día. Y vea, tenemos hoy una conmemoración muy noble. A mí me parece uno de los... fíjate, ¿qué serán? ¿Oficios? ¿Profesión? No lo sé. Más nobles de aquí, de... pues de cualquier lado donde lo practiques, ¿no? Resulta que en México, el 24 de junio, se celebra lo que es el día de el paramédico y la paramédico. O la paramédica, supongo que es, ¿no? Ok. Resulta que si hablamos de los paramédicos, pues están capacitados para actuar con gran rapidez y con precisión ante cualquier evento que llegue a poner en riesgo la vida de cualquier persona. Son hombres, son mujeres, pues que atienden los llamados de auxilio y se trasladan a donde quiera que se les necesite con el fin de brindar una atención médica y primeros auxilios a víctimas de quizá un accidente, de violencia, de alguna enfermedad, de algún ataque cardíaco o básicamente cualquier evento, ¿no? El origen del Día Internacional del Paramédico data del 24 de junio de 1859, durante la batalla de Solferino, en la cual Henry Dunant, quien fue fundador de la Cruz Roja, y un grupo de voluntarios pues contribuyeron a dar alivio a los soldados heridos. En conmemoración a ese gesto humanitario, pues se decidió celebrar esta fecha en honor pues de la importante labor que prestan los paramédicos, las paramédicas, a las víctimas de emergencias médicas cotidianas, de conflictos armados o de desastres naturales. ¡Uy! Fíjate que alguna vez alguien me describió, al yo preguntar qué es un paramédico, me lo describieron de la siguiente manera. Un paramédico es una extensión de vida de una víctima desde el lugar donde se convirtió en víctima hasta un hospital, hasta un centro médico que pueda pues ya ser atendido por un doctor especialista. ¡Ve nomás, oye! ¡Órale! No, pues muchísimas felicidades a todos los paramédicos hoy en su día. Felicidades al César aquí, que tenemos al César Gastelum, paramédico. Mira, el otro día me andaba tomando la presión. Él sabe tomar muy bien la presión como paramédico. Mira, alguna vez dijeron, sabe poner curitas muy bien, por eso es paramédico. Ándale, un día vas a ocupar una curita, ¿eh? Tú sabes quién eres. Pero, pues, felicidades. En algún momento, fíjese, mi hermano le hizo a ese tema de los paramédicos en la Cruz Roja como voluntario. Así que, no, sí, me enseñó 2-3 trucos ahí que de repente tú no te puedes imaginar, pero sí salvan vidas. Entonces, nuestro reconocimiento a todos y cada uno de ustedes, a los de la Cruz Roja, oye, que son los paramédicos aquí que en Nogales que se la llevan para arriba y para abajo. Ahora sí que ves que va la ambulancia y luego ves que regresa y no paran. Entonces nuestro reconocimiento a todos ellos, a la comandante Guadalupe, oye. Ay, que mira, su hija Mariana también se dedica a este tema de ser paramédico. Dice, Joss, felicítame. Joss, bonita tarde. Dice, felicítame a la Nicole, que hoy cumple 12 años de parte de sus tíos. ¿A poco sí, Nicole? ¡Ew! Te voy a poner nomás para que veas que soy bien chila. Te voy a poner las mañanitas que ponemos a todos los cumpleañeros. Y sí, se las voy a robar al compa Richard, pero no me importa. Ay, dice, aquí está chiviada. Ay, ¿a poco sí? Espérate. No las encuentro. Bueno, te voy a poner las fanfarrias. Es que no encuentro las mañanitas, oye. Pero ya, ahí te dejé, perdí las fanfarrias. Ay, 12 añitos, oye, que te la pases muy bien y que cumplas muchos, muchos años más. Y acuérdate, Nicole, lo que yo siempre les digo a los cumpleañeros. Acuérdate, hoy nadie te puede regañar. Hoy tú puedes ser lo rebelde que tú quieras ser y nadie te puede regañar porque es tu cumpleaños. Ya mañana, Dios dirá, ya si tu madre te quiere guardar el castigo para mañana, pues allá ya sabrá. Pero hoy no te pueden hacer ni decir nada, así que lo sigas cumpliendo bonito. Dice, hola, ¿me puedes poner la de Grupo Frontera? A ver, déjame ver si la tengo. No la tengo, corazón de melón.
No, sí, sí lo busqué correctamente. No la tengo. Si escoges otro de Grupo Frontera, con mucho gusto te complazco. Claro que yes. Pues mira, ahí te dejo la celebración, la conmemoración del día. Vámonos con más música. Te quedas en la mejor 96.7. Aquí nomás.

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1: Vámonos corriendo al tiempo de espera de las garitas. Son ya las 2 de la tarde con 40 minutos. Garita Mariposa nos marca 40 minutos para ingresar hacia los Estados Unidos. Denis de Concini, 30 minutos la fila general. Sin tiempo de espera el cruce Sentry, al igual que el cruce peatonal. Nos vamos un corte en la mejor 96.7. Aquí nomás.
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32 minutos. Oiga, le quiero platicar, quiero conversar con usted. Ay, conversar. De repente me sentí en los tiempos que hablábamos de su majestad y a su merced. Así hablé yo. Oye, no, te quiero hablar de dos deportistas orgullosamente de Sonora que andan conquistando grandes ligas. Grandes ligas de béisbol, por ejemplo, de básquetbol, claro. Ya te platicaba yo de que tenemos a dos sonorenses en este equipo de fútbol, en este torneo del mundo. Y también te quiero platicar de estos dos que andan brillando un poco más allá, pero esto te lo quiero platicar después del corte comercial, ¿ok? Entonces aguántame tantito, nos damos un corte en la Mega 96.7, aquí nomás.

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9: Vámonos corriendo al tiempo de espera de las garitas. Son ya las 3 de la tarde en punto. Garita Mariposa nos marca 40 minutos para ingresar hacia los Estados Unidos. Denis de Concini nos marca 30 minutos del lado de la fila general, sin tiempo de espera el cruce Sentry. Y tampoco vemos tiempo de espera para lo que es el cruce peatonal. Oiga, es que malamente me quitó el Richard de aquí las mañanitas. Ahorita lo voy a reclamar. Porque no tengo yo aquí las mañanitas, pero quiero mandar las fanfarrias, ¿sabes? ¡Ay, pero no le he dicho a quién! A la tremendísima Alejandra Arce, oiga, que hoy está de cumpleaños. Y su mami me encargó que por favor le mandáramos una felicitación. Claro que sí, desde aquí de la cabina de La Mejor 96.7. Ale, te mandamos un abrazo, que los cumplas feliz en compañía de tus babies. Y ahí te van ahora sí las fanfarrias. Que me robaron las mañanitas. Oye, el Richard me robó sus mañanitas. Vámonos con más en La Mejor 96.7. Aquí nomás.
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minutos. Oiga, vámonos con más plática. Y vea, vamos a hablar de los sonorenses que la andan rompiendo en el deporte. Qué feo se ha de sentirnos ser de Sonora, ¿verdad? ¡Ay! ¡Ay! Oiga, resulta que, mire, ya te platicaba yo de estos dos locos que traemos allá jugando en el equipo mexicano del torneo mundial. ¡Ay! Casi invoco al diablo, ¿se dieron cuenta? Del torneo del mundo. Y uno de ellos como capitán incluso. Pero mira, te traigo ahora Karim López. ¡Ay! El primer sonorense en ser elegido en el draft de la NBA. Te estoy hablando de la NBA, esta liga de básquetbol. La más grande, de hecho, del deporte. Bueno, en comparación con la liga europea, ¿cuál estará mejor, la NBA o la liga europea? No lo sé, pero bueno. Resulta que, pues mira, Karim López fue el encargado de teñir de verde, blanco y rojo lo que fue la NBA. Y él es nacido en Sonora, en Hermosillo, y pues se convirtió en el primer mexicano en ser elegido en la primera ronda con una selección de lotería por los Pistons de Detroit, que lo traspasaron ya después al equipo de Memphis. Resulta que el joven alero tiene 19 años y llegó al draft considerado como el mejor prospecto internacional de esta generación, pues gracias a su destacada trayectoria desde las categorías juveniles del Juventud de Badalona, allá en España, y hasta los Breakers de Nueva Zelanda en la NBL y la liga que es la Liga de Australia. Y pues ahora le va a tocar demostrar su talento, pero en las grandes ligas. Oye, ve nomás, que de hecho lo mirábamos que lo acompañaba Karim León. Y el Karim andaba volado. El Karim dijo, no, que la H era muda. Pues para que vean que no, porque anda haciendo ruido y bastante. Ay, pero Nogales no se queda atrás. No, Nogales, si se pone las pilas, le dice, quítate, que ahí te voy a cualquier cuna de deportistas. De locutores, no. De deportistas, sí. Y es que, mira, resulta que también te estamos haciendo historia con la incorporación del joven pitcher Víctor Gallegos Escobedo a lo que es los Mets de Nueva York. Así es, luego de ser invitado pues a participar en el Dominican Summer League, que sabemos es una de las principales plataformas para los prospectos internacionales rumbo a lo que es el béisbol profesional. Entonces, pues el lanzador sonorense, originario de aquí, de Nogales, se convirtió en un nuevo referente para las futuras generaciones pues de deportistas al alcanzar esta oportunidad que sin duda alguna lo acerca al sueño de llegar a grandes ligas. Ve nomás, oye, ¿qué onda con Sonora, eh? No, sí, cuando nos ponemos las pilas somos una cosa, pero sí, bárbara. Así que esperemos pues que sigan llegando a su meta todos nuestros jovencitos. Oye, la verdad es que el deporte es un área muy importante para el desarrollo de cualquier niño, de cualquier joven, y a veces nos dan la sorpresa de que resulta que ya están en las grandes ligas, mira, como estos dos jovencitos y estos otros dos que te cuento allá en el área del fútbol. Así que cuando tu hijo te diga que quiere practicar deporte, mucho apoyo, mucho impulso, porque quien quite te saca de pobre, güey. ¡Ay! Ahora es con más música, te quedas en la mejor 96.7, aquí nomás.

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25 minutos. Oiga, nos vamos con más plática. Y vean nomás. Pues que el poncho de Nigris, pues podemos decir criticó. A mí no me gustaría utilizar esa palabra, pero como que no encuentro otra que lo pueda definir más acertadamente, dices tú. No, pues criticó, vamos a decir, la fama de Pato Merlín. Tú dirás, ¿qué pato? El pato que se hizo famoso, oye, por andar ahí entre la bola de los que andan en este tema del torneo del mundo. Ajá. Y resulta que, pues, Poncho de Nigris dijo... primero dijo, aguas lo que nos andan queriendo ocultar, dándole espacio al pato. Y número dos dijo, ah, sí, pues yo lo quiero comprar, pago 500,000 por él. O sea, ¿qué onda, Poncho? ¿Lo quieres o no lo quieres? Fíjate que, si tú no has escuchado, el pato conocido como Merlín, pues se ha vuelto un tema de conversación, ¿verdad? Su popularidad en redes sociales, su presencia en los medios de comunicación y demás, es básicamente generada por la afición. Ajá, justamente. Que por ahí leí un comentario que se me hizo muy fuerte, pero lo voy a repetir. Lo voy a repetir y si ustedes dicen que yo lo dije, lo voy a negar todo. Leí un comentario en una de las publicaciones, pues que igual están hablando de este pato, que es nada más un pato, oye, nunca habían visto uno, ¿o qué? Es nada más un pato con la camiseta del equipo de fútbol de México. O sea, y lo que les llama la atención es que este pato está un tanto domesticado. Oye, para mí no es el primer pato que yo conozco que vive en la civilización. Mi amiga Sabrina, de la Frecuencia Naranja, ella tenía un pato y se llamaba... Ay, no me acuerdo cómo se llamaba, pero esa era pata, fíjate, hasta huevos puso. Entonces, se me hace una cura muy absurda cuando hay otras cosas que deberíamos de enaltecer dentro de lo que está sucediendo en este torneo de fútbol del mundo. Y a sus alrededores, como por ejemplo las madres buscadoras que han utilizado esto para visibilizar la búsqueda de las personas, de sus seres queridos desaparecidos. Y justamente dentro de esto, a mí me tocó leer un comentario que decía: no puedo creer que se le haya invitado primero a las mañaneras de la presidenta al Pato Merlín que a las madres buscadoras. Y es totalmente cierto, oye, es totalmente cierto. Yo no sé quién le dijo a nuestra querida presidenta que las mañaneras son de entretenimiento, deberían de ser informativas, pero está bien. No voy a decir más. 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Te quedas en la mejor 96.7. 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
1: Nos vamos corriendo al tiempo de espera de las garitas. Son ya las 3 de la tarde con 36 minutos. Garita Mariposa nos marca 90 minutos para ingresar hacia los Estados Unidos. Denis de Concini, 30 minutos lo que es la fila general. Vemos que no hay tiempo de espera en la fila del cruce peatonal y tampoco nos marca tiempo de espera en lo que es el cruce Sentry. Se ve una fila en el cruce Sentry, pues de unos, ¿qué te gusta? 15 carros. Yo digo que son 15, pero tú también considera que yo no sé contar, ¿verdad? Ahora es con un corte, la mejor 96.7, aquí nomás.
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1: Con 46 minutos, yo quiero bailar este cumbión, dice Jos. Buenas tardes, ¿cuál será la dinámica para ganar los boletos para Herencia de Grandes? Ay, no sé, fíjate, no sé cuál será la dinámica. Cada locutor va a manejar sus diversas dinámicas, porque cada locutor tiene ya más boletos, no nada más yo, la prima también va a tener más boletos, el Richard también, y pues su servidora, ¿no? ¿Yo cómo los voy a regalar? No sé. Oye, a ver. ¿Qué pensaré? ¡Ah! ¡No es cierto! Oye, a mí me gusta regalarlos escondiendo canciones. Así los regalé la vez pasada. Entonces yo creo que probablemente los regale así. Pero todavía no, ¿eh? Todavía no. Aguántenme. Pues apenas déjenme calentarlos tantito ahí en la mano, pues. Ya me los quieren. No te digo, loco. Ay, no. Es que es Herencia de Grandes, oye. ¡Ay! ¿Qué canta Herencia de Grandes? Es que yo los confundo. Yo los confundo. No, no crean que no conozco sus rolas. Yo confundo a todos. A todos. Todo lo que... ¡Ah, ya! Pues ya sé quién es Herencia de Grandes. Son los que cantan la de Ya Borracho. Pura romántica, dice. Sí, pura romántica. Cantan los muchachones de Herencia de Grandes. ¡Ay! Que te dediquen la de Ya Borracho. Y ya borracho contestaba la llamada. Oye, pero por mientras yo te voy a decir aquí una historia. Y recuerda que si tú sabes de qué rola te estoy hablando a través de la siguiente historia, no dudes en compartírmelo a través de nuestros mensajes de WhatsApp. Es decir, al 631-779-5667. Porque dice, más o menos, así. Ay. Resulta que esta criatura sabía que tenía que despedirse. Él tenía que despedirse de su amor, de su reina, pero no quería hacerlo. Él no quería hacerlo. Y los días pues se le hacían como que eternos intentando aceptar pues que esa historia simplemente había llegado a su fin. Se sentía muy incompleto, se sentía como un rompecabezas que le faltan piezas. ¡Ay! Y lo que más le dolía era pues entender que ella pues se había convertido en un recuerdo muy imposible de borrar, una espinita clavada en el corazón, esa que nunca te podrá sacar. Y aunque pues ya no podían estar juntos, él seguía encontrándola cada noche en sus sueños. ¡Ay! ¡Ay, mi vida! ¿Tú sabes de qué rola te estoy hablando? No, no te preocupes, para eso estoy yo, para decírtelo. 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
1: Vámonos corriendo al tiempo de espera de las garitas. Son ya las 4 de la tarde con 2 minutos. Garita Mariposa nos marca 90 minutos para ingresar hacia los Estados Unidos. Denis de Concini, 30 minutos la fila general. Sin tiempo de espera el cruce Centi, al igual que el cruce peatonal. Vámonos con más música en la mejor 96.7. Aquí nomás.
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tarde ya con 7 minutos. Oiga, vámonos con más plática. Imagínate. Me dio mucha ternura, mucha nostalgia. Nunca me pasó. Me hubiera morido de miedo. Ándale, me hubiera morido de miedo. Mira, fue loco. Mi maestra de español de redacción de la uni debe de estar bien orgullosa de mí. Un saludo para la maestra Marga. Oye, me hubiera muerto. Me hubiera muerto de miedo, quise decir yo. Es que morido es como más allá. Es como bien muerto, güey. Yo pensé que después del sobacón ya nada iba a ser peor y voy y salgo con mi morido. Yo alguna vez, oye, tengo un pasado oscuro, pero alguna vez en algún programa de televisión yo tenía que anunciar, nunca se me va a olvidar, tenía que anunciar yo que un jardín de niños estaba siendo clausurado por riesgo de socavón, ¿no? Entonces ahí ves a la Yos diciendo, clausuran jardín de niños por riesgo de sobacón. Dije, ¡ay, no más! Si pensé que nunca iba a superar el sobacón, hoy lo superé con me hubiera morido. ¡Ve nomás! Pues, es el calor, vamos a decir que es el calor. Y si ustedes dicen lo contrario, a ver, jálense, aquí vemos de cuánto nos toca. Oye, yo me hubiera muerto de miedo, de susto, de preocupación si a mí me hubiera pasado esto. Y supongo que a ti también. O a ti te pasó. Si a ti te pasó, cuéntamelo todo y exagera. Y es que a través de las redes sociales se hizo viral un chamaco, una criatura de la vida. Pues que se fue de pinta. Se fue de pinta, se la perrió. Nosotros así decíamos, ¿qué onda? Nos la perreamos. Y nos íbamos de la escuela, ¿no? Pero esta criatura que se va encontrando en el camión a su abuela. Resulta que la abuela viajaba algunos asientos más adelante y pues no se había percatado de la presencia de tu nieto. Pero el chamaco dijo, donde mi abuela me vea que me la pintié, que no estoy en la escuela, todo, o sea, ¿qué nos hubiera pasado a nosotros? Traca, traca con la chancla, ¿sí o no? Con el cinto castigado. No, ni pa' qué te cuento. Entonces esta criatura dijo, yo no me puedo arriesgar. Y ante la risa de sus amigos, porque por supuesto que los amigos, en lugar de cubrirlo y decirle, y no fingir que todo estaba bien, pues los chamacos estaban riéndose. Y este otro, mira, agachado en los asientos, así, dijo, si no me muevo, no me ve. Su objetivo ahora, obviamente, pues era evitar que su abuela lo reconociera y pues que se le cachara la travesura, pues. Por fortuna, la abuelita no se dio cuenta, nunca volteó para atrás. La abuelita había ido pensando, ay, mi niño tan estudioso, ahorita que llegue a la casa le voy a hacer su comida favorita, sus enchiladas con su coquita. El chamaco iba en el mismo camión que ella y la abuela ni enterada, ve nomás. Pues estas criaturas compartieron el suceso, digamos, en las redes sociales. Obviamente rápido se hizo viral porque, como te digo, ¿a quién no le pasó? ¿Quién no se perrió una clase? A lo mejor no te pasó que te tocara tu mamá o tu abuela o tu tío o tu primo ahí en el camión, pero sí sabes, te tocó vivir esta adrenalina de salirte de la escuela y ay, que no me vayan a cachar. Yo no, mamá. Yo jamás me la perdí. Yo no sé de qué adrenalina estoy hablando. Todo lo que yo estoy diciendo, mamá, es porque me lo contaron. Yo jamás me la pinté. Yo jamás de la perría, mamá, te lo juro. Oye, alguno de los comentarios de esta publicación dice, yo me fui de pinta para ir a un museo. Al final salió en la portada del periódico que mi abuela vendía. ¡Hijo de suma! Dice por acá, yo me fui una vez a la playa y justo ese día un noticiero hizo un reportaje y salían las noticias. ¡Oye, qué suerte! Por acá dice, la primera y única vez que me fui de pinta me encontré a mis papás en el cine. ¡Ay, no! Fíjate que a mí sí nunca me pasó algo así. Sí me la pinté, la verdad. Sí, ya voy a ser sincera. Porque mentir es malo. Sí me la pinté algunas veces. Pero nunca me tocó
toparme a alguien que yo dijera, y le va a decir a mi mamá que me la perrié. No me tocó, pero sí sé lo que es la adrenalina de, ay, vámonos por acá porque mi mamá viene a este mercadito o cosas así, ¿sabes? Entonces, vino más. Ay, no, chamaco tremendo, no te salgas de la escuela, loco. Uno como chamaco no dimensiona lo peligroso que es. O sea, deja tú el tema de las clases, creo que como papá sabemos, pues dices tú, ay, bueno, faltó una clase, está bien, no pasa nada. Pero el tema aquí es, pues en el riesgo que te pones, oye, al andar en quién sabe dónde... Y que tus papás no sepan, Dios guarde, te pasa algo. ¡Ay, no! Cuídense mucho, criaturas. ¡Proceros! Oye, vámonos con más música. 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Aquí nomás.

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28 minutos. Oiga, ¿usted sabía que alguna vez una eliminatoria de este torneo del mundo terminó en guerra entre dos países? ¡Tan, tan, tan, tan! ¿No sabía? ¡Ay, qué bueno para yo contarle más a gusto el chisme! Y es que resulta que la historia del fútbol, resulta que existe pues un episodio, ¿cómo llamarlo?, tan extremo que incluso puede parecer increíble, pero resulta que justamente en una eliminatoria se terminó en guerra entre estos dos países. Esto ocurrió en el año de 1969 entre El Salvador y Honduras, durante el camino rumbo al torneo del fútbol del mundo de 1970. Y a este conflicto se le conoce como la Guerra del Fútbol. ¡Oh! Algo parecido a la Guerra de los Pasteles que yo te platiqué ayer. Oye, resulta que antes de los partidos, pues la relación entre El Salvador y Honduras ya era pues un poco tensa, ¿verdad? Sí, ya estaba difícil de creer. Y en Honduras, pues vivían miles de salvadoreños que habían migrado pues en busca de trabajos, mejores oportunidades y demás. Con el paso del tiempo, comenzaron los problemas por la presión social, por las expulsiones, conflictos por la tierra, y todo esto pues fue creando una atmósfera, un ambiente de tensión entre estos dos países. Cuando llegó la eliminatoria, pues ese enojo ya estaba al borde, ya estaban que no aguantaban, una tensión, dices tú, y las selecciones de El Salvador y de Honduras se enfrentaron en tres partidos decisivos para clasificar a este torneo del mundo. El primer partido resulta que lo ganó Honduras, en casa. El segundo lo ganó El Salvador, en San Salvador. Y el desempate se jugó en México y lo ganó El Salvador, que consiguió pues el pase a este torneo mundial. ¡Ay! Me va a llevar el diablo, oiga. A este torneo de fútbol del mundo. Pero lo más importante, pues no fue el marcador, sino el ambiente, ¿no? Hubo violencia, hubo agresiones, un fuerte sentimiento nacionalista, pues de parte de ambos aficionados. La rivalidad se salió obviamente de control y solo días después de este partido decisivo, es decir, el 14 de julio de 1969, pues El Salvador lanzó una ofensiva militar contra Honduras. Y el conflicto duró alrededor de 4 días y dejó miles de víctimas, además de una crisis pues política y diplomática entre ambos países. Aunque este torneo de fútbol del mundo y los partidos fueron el detonante, la realidad es que la guerra pues tenía algunas causas más profundas, como te lo compartí ahorita, que si el problema por las tierras, por la migración, los conflictos económicos, las tensiones políticas, el nacionalismo, bueno, sin fin de cosas, ¿no? Y la llamada guerra del fútbol entre El Salvador y Honduras, pues es uno de los casos más extremos donde el deporte se cruza con la política y la historia real. ¡Uy! ¡Qué peleoneros! Oye, la verdad es que yo sí les voy a decir algo desde el fondo de mi corazón. No estoy en contra del fútbol en lo absoluto. Tampoco estoy en contra de que, pues, por alguna razón sea el deporte más popular en nuestro país. No es en el que somos mejores, eso sí hay que admitirlo y dejarlo muy claro. La realidad es que en el fútbol no somos los mejores, pero por alguna razón es el deporte que más nos gusta, que más practicamos y que más gustamos de consumir, ok, pero aún así, sí es de preocuparse cómo la afición del fútbol reacciona ante cuando pierden o cuando ganan incluso. O sea, la realidad es que hacen un alboroto, causan daños a los comercios en las calles, se golpean entre ellos. O sea, sí es muy extraña la forma en la que reaccionan los fans del fútbol. No estoy diciendo que todos, pero sí la más mayoría, la mayoría, perdón. Y justamente a lo que es el sur de México es donde más solemos ver esto. Entonces, sí es de cuestionarnos qué onda con este tema y preocuparnos, porque, oye, va mucho niño, va mucho adulto mayor que son aficionados, y qué mala onda que sean víctimas de algo como este loco que atropelló gente en Guadalajara. ¿Qué onda, oye? Eso está muy mal. Entonces, hay que analizar nomás ahí qué onda
con este tipo de situaciones, porque luego dicen, ay, soy muy buenas ustedes para andar quemando y para andar rayando. Oye, al menos esa causa lo hace por algo en específico, tú nada más porque perdiste o porque ganaste, ¿de qué estás hablando? Dice, buenas tardes, Dios, nosotros ya estamos rumbo al cine a ver el juego, el Elielcito y yo. Pobre de ustedes, quebren bancas si nos descalifican, ¿eh? Es lo que te digo, pues, ya me los imagino. ¿A poco sí? Oye, hoy no. Yo estoy bien emocionada también. Hoy se me olvidó ponerme mi jersey de México. La verdad, bueno, no se me olvidó, la tengo sucia. Se me olvidó lavarla y dije, ay, bueno, pues nadie se va a dar cuenta. Pero hoy, ¿contra quién jugamos? El nombre del país está medio extraño. Lo he preguntado como chorrocientas veces, pero una más. Ahora sí, díganme contra quién vamos. Y ya, se los juro, es la última vez que lo pregunto. ¿Y qué? ¿Cuál es el pronóstico? A ver, ¿ustedes qué piensan? Ahora, Chequia, dice. Ándale, Chequia. Oigan, ¿ahora sí nos descalifican o y sí, sí? ¡Ay! Y sí, sí, oye. Y sí, se ponen bien al tiro ahí todos los de la selección. ¿Ustedes creen en República Checa? Dice. ¿Cuál Chequia? República Checa. ¿Chequia qué? A ver, díganme la verdad. Aquí, mira, me dijeron Chequia. No lo inventé yo, así me dijeron. Dice acá, aún perdiendo México, avanza lo que es el primer lugar, no importa el resultado. ¿A poco sí? Aunque pierda, pasa, dice. ¡Órale! ¡Ay, esa no me la sabía! Así la aplicaba yo en la prepa, me acuerdo que le decía yo a mi mamá, aunque me reprueban en este semestre, ma, no importa porque ya pasé los demás. Entonces paso sin... Aunque repruebe el parcial, le decía, aunque repruebe el parcial, ya pasé el semestre. ¡Ah, ya tiene los puntos! ¡Órale! Entonces estamos relajados. ¿Es Chequia o República Checa? Es lo mismo, dice. ¡Ay, aparte de todo, clase de geografía! ¡Qué bien me caen, eh! ¡Qué bien me caen! Nomás no vayan a agüitarse si perdemos después. Dice, para el sur es el pleito, dice. Sí, se ponen medio exóticos allá, ¿no? Aquí también, no se hagan. Aquí nomás porque sí los vamos a funar donde se pongan con sus cosas, pero también de repente se les bota el chango, no digan que no. Y no digan que no. Oigan, pues a ver cómo nos va. Yo me voy corriendo, me voy a ir ahorita para ver el partido y a ver qué onda. Ya me compré unas salchichitas porque a mí me gusta hacer las salchichas, que esas son para asar. Yo las hago ahí en el sartén y les echo unas salsas mágicas. Les echo la bendición y no, hombre, algo bello con un agua de Jamaica. Quiero que quede claro. Un agua de Jamaica. Por mientras, ahora es que más música. Te quedas en la mejor 96.7. Aquí nomás.

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1: Vámonos corriendo al tiempo de espera de las garitas. Son ya las 4 de la tarde con 39 minutos. Garita Mariposa nos marca 75 minutos para ingresar hacia los Estados Unidos. Denis de Concini nos marca 30 minutos en la fila general sin tiempo de espera al cruce Sentry. Al igual que el cruce peatonal, no hay tiempo de espera. Nos damos un corte en la mejor 96.7. Aquí nomás.
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32 minutos. Oiga, porque usted lo pidió, porque usted lo quiso, usted lo solicitó, yo se lo voy a dar. ¡Ay, qué ellos! ¿Su horóscopo? ¿Quieres tu horóscopo ahora en rolas de Grupo Firme? ¡Ay, yo lo traigo para ti! Mira, como te digo cada vez que yo te digo tu horóscopo, no fue cosa sencilla sentarme, invocar a los horóscopos de Durango y preguntarles qué rola identifica a cada signo. De entrada me sale muy caro 12 velas hoy cada semana, pero está bien, luego vemos, luego conseguimos patrocinador para ellas. Por mientras, pues vamos a lo bueno, vámonos a lo bueno, porque mira, vamos a empezar con Aries. ¡Ay! Aries, a ti te toca la rola. Pues, ¿lo podré decir? Es que es grun y medio. Ajá. ¿Por qué? Pues porque Aries no sabe hacer las cosas a medias. Cuando Aries ama, ama con mucha fuerza. Cuando se enoja, se nota. Su energía es muy intensa, muy competitiva y muy valiente. Encaja perfecto, pues, con esta canción que habla de carácter y de seguridad. Grun y medio. Tauro, Tauro, a ti te identifica, te representa. Yo ya no vuelvo contigo. ¡Uy! Porque Tauro podrá perdonar muchas cosas. Pero cuando Tauro toma la decisión definitiva, ya no hay marcha atrás. Así que trucha con herir a un Tauro porque de ahí, no hay vuelta atrás. Dice de run y medio. Ándale, algo así. ¡Géminis! ¡No me merezco el beneficio de la duda, más lo voy a agradecer si acaso un día me lo regalas! ¡Ay, el beneficio de la duda, Géminis! ¡Claro! Porque tú siempre analizas todas las versiones de una historia. Te gusta cuestionar, te gusta investigar, no te gusta quedarte con una sola verdad. Por eso tú vives entre la curiosidad y la duda. ¡Ay, sí! ¡Cáncer! A ti te identifica, te representa. ¡Gracias! ¡Gracias por aquellos que han hablado mal de mí! ¿Por qué? Pues porque, mira, tú, aunque termines alguna relación, sueles quedarte, pues, con los buenos recuerdos, con las lecciones aprendidas. Y entonces, como que esta rolita viene a reflejar tu lado muy sentimental y muy agradecido. Nos vamos con los Leo, porque Leo... ¡Ay, Leo! ¡Qué rencoroso! A ti te identifica en tu perra vida. Me dirijas la palabra. Si alguien no te valora, Leo, tú no piensas quedarte rogando. Entonces, mira, esta rola representa perfectamente tu dignidad. Y ni modo, pues así eres tú. Vámonos con Virgo. Ah, no, Virgo y los que siguen te los voy a decir después del corte. Primero me voy a ir con más música. Pero los que nos hemos aventado, Leo, Cáncer, Géminis, Tauro y Aries, ¿qué onda? ¿Sí te identifica o qué? En lo que me lo platicas, yo me voy a ir con más música. Regreso con los siguientes signos del zodíaco en la mejor 96.7. Aquí nomás.

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